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0: Che más 9 minutos, 7:09. Escuchamos ahí lo mejor del grupo Firme. El beneficio de la duda. Bueno, tengo una noticia que yo sé que iba a pasar y que mucha gente está diciendo, oiga, qué pecado con este chino, con Hamilton Campas, porque le están dando duro. Escuchen esa noticia. Hamilton Campas se refirió a las amenazas que recibió tras la eliminación de Colombia del Mundial 2026. Nada justifica vivir con miedo, nada es nada. El atacante ha sido hostigado en redes sociales e incluso tuvo que postergar su regreso al país por motivos de seguridad. Hamilton Campas, jugador de la selección Colombia en el Mundial 2026, se pronunció en su cuenta de Instagram tras la eliminación del equipo en octavos de final ante Suiza. El futbolista, visiblemente afectado por la situación, pidió a la afición que el dolor no justifique la violencia y compartió el impacto de las amenazas recibidas luego del partido. Dice el hombre: mi Colombia, por favor, nunca dejemos de lado el respeto. Podemos pensar diferentes, sentir frustraciones o tristeza, pero ninguna pasión justifica el odio y vivir con miedo, escribió Campas en el mensaje que difundió tras el encuentro. El extremo, quien decidió limitar los comentarios en sus redes sociales por la ola de mensajes violentos, fue enfático al rechazar cualquier forma de intimidación, recordando que el fútbol puede generar emociones intensas, pero nunca debe poner en riesgo la integridad de los jugadores ni de sus familias. El futbolista también hizo un llamado directo a los hinchas para frenar el odio y la persecución virtual, luego de recibir amenazas que también involucraron a su entorno cercano. Campas subrayó que la pasión por el fútbol no puede transformarse en excusa para la agresión ni para generar miedo. Las amenazas que se multiplicaron tras la eliminación de la selección Colombia y la jugada fallida en tiempo suplementario obligaron a Campas a restringir la interacción en sus publicaciones. El futbolista indicó que la convivencia y el respeto deben prevalecer incluso en la derrota. Dice Campas, que confiesa al hombre, el dolor de la derrota y la responsabilidad que siente como representante de millones de colombianos, reaccionó que la tristeza es compartida, tanto por los jugadores como por la afición. Ahí está lo que nos dice el jugador de la selección Colombia, Hamilton Campas. Bueno, eso se miraba venir, ¿sí o no? Eso se miraba venir con todo lo que pasó con ese gran encuentro ante Suiza. 7:12 minutos, mi gente, 7:12. Vamos con más canciones, con más música. En Cómo Atardeció con Tropicana, la más bacana, bacanísima.
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7:23 minutos, mi gente, 7:23 minutos. En esta gran noche de jueves. Una noche bastante fría que cae sobre la capital del departamento del Meta, sobre Villavicencio City. Quiero contarles también noticias que tienen que ver nada más y nada menos con el ámbito del cine. Mucha gente le encanta pues las películas de ciencia ficción, también las películas que tienen que ver con drama, con humor, con terror y mucho más. Resulta y pasa que la gente ha estado esperando a gritos la secuela de Sherlock Holmes, la versión número 3.

0: han pasado casi 10 años desde su anuncio y apenas tenemos noticias sobre el estado de Sherlock Holmes. Número 3, la tercera versión, la película número 3, la siguiente entrega de la adaptación de la saga literaria de Sir Arthur, que protagoniza Robert Downey Jr. y Judy Lana. El proyecto se anunció como con poco antes del estreno de su predecesora Sherlock Holmes, luego de Sombras 2011, es decir, hace ni más ni menos que 15 largos años. Sin embargo, la producción ha quedado estancada debido a múltiples factores, desde las apretadas agendas de sus protagonistas a la huelga de guionistas del 2023, pasando también por diversos cambios dentro del equipo interno. En esta ocasión, Guti, el director de las anteriores entregas, se desentiende del proyecto y la dirección pasa a manos de Dexter Fletcher. El guión iba a ser inicialmente desarrollado por Dream Player, el especialista, pero más tarde se incorporó Chris Brancao para hacerse cargo de la tarea. Conclusión, está en veremos. Sherlock Holmes 3 ya está casi supuestamente terminada. Sin embargo, también deja claro que el proyecto sigue en el limbo, señalando que su realización depende de los dioses del cine y atribuyendo los diversos retrasos de la agenda muy, muy apretada de su actor protagonista. Para los que estaban pensando que muy pronto se mirarían la tercera parte de Sherlock Holmes, está como embolatada. Supuestamente ya casi la finalizan, pero está embolatada. 7:26 minutos, voy con más canciones, mi gente, con más música a través de Tropicana, la más bacana. Oiga, ¿qué dice por acá, Johncito? Vamos a ver qué dice por acá, Johncito.
1: Buenas noches, Harold Álvarez, parcerito.
0: ¿Cómo vamos, parcero?
1: ¿Cómo está la movilidad de
0: ¿Cómo está?
1: Los fundadores hasta Rombuela, Rochela? Está un poquito congestionado porque está llovinando y pues la gente sale de trabajar. Pero ahí vamos 24-7, firme, firme. Escuchándolo, parcero. Bendiciones, feliz noche, Dios me lo bendiga.
0: Listo, listo, Johncito, vale, un abrazo especial para usted, para todos los oyentes de Tropicana, la más bacana. 7:27 minutos, sigue corriendo el tiempo. Llega por acá el mejor estilo de Danry. Esto se llama Mi Reina. Suena con el sabor de Tropicana, la más bacana.

0: Ella dice, buena canción del maestro Juan Luis Guerra, su 440, mi gente, ¿cómo están? Ya estamos rematando este jueves. Esperamos que haya sido un jueves de muchas bendiciones, al igual todavía no ha terminado, pero hay que darle gracias al de arriba, papito Dios. Acá estamos, presente, presente, mi gente. 7:39, sigue corriendo el tiempo. Y hablando de tiempo, le tengo una noticia para los que estábamos pensando que ya iba a llegar el fenómeno del niño, porque todo el mundo estaba hablando del fenómeno del niño, pero desafortunadamente nos hemos dado cuenta de que no va a llegar. Escuchen esto. Escuchen esto porque realmente hay que pararle bolas, porque dicen por acá, vuelven los diluvios. Ideán avisa fechas de julio con lluvias intensas y tormentas eléctricas por nuevo fenómeno climático. El Ideán confirma que las lluvias volverán a ser protagonistas en el país y confirma el fenómeno climático detrás de las precipitaciones en gran parte de nuestra Colombia. Mientras el Instituto de Hidrología, Meteorología y Estudios Ambientales Ideán guardaba por la llegada del fenómeno del Niño prevista para el segundo semestre del 2026, Colombia experimentará lluvias intensas en los días venideros. El pasado 11 de junio, el Ideán anunció que las condiciones del Niño ya se encontraban presentes tanto en el océano como en la atmósfera, por lo cual advirtió que podría aumentar la temperatura del aire por encima de los valores climatológicos normales, principalmente en las regiones pacíficas, andinas y Caribe. De hecho, existe una alta probabilidad de que el fenómeno natural alcance una intensidad muy fuerte entre noviembre del 2026 y enero del 2027, lo que ubicaría potencialmente entre los eventos del Niño de mayor magnitud observados desde 1950. Ideán avisa fechas de julio con lluvias incesantes y tormentas eléctricas. Sumado a eso, transcurre actualmente la temporada de ciclones tropicales que se extenderán hasta el próximo 30 de noviembre. Durante ese periodo se generará tormentas que pueden convertirse en huracanes y transitan ondas tropicales que alteran el clima. Vea pues. Entonces, muy seguramente, lo que estamos comenzando a vivir acá en Villavicencio se debe a que vienen fuertes lluvias, como lo dicen nuestros amigos del Ideal. Nos están avisando que julio viene con lluvias intensas y tormentas eléctricas por ese nuevo fenómeno climático. Bueno, estar atentos. Si esto es así, entonces a cargar el paraguas, los que tienen su vehículo, los que se transportan en servicio público, en colectivas, también en taxis, y para los que tienen motocicleta, que son moteros, pues tener siempre a la mano el impermeable, manejar con precaución, tener en cuenta que en algunos sectores hay huequitos y nos podemos afectar, nos podemos caer. Hay que tener en cuenta esa parte, ¿listo? Bueno, mi gente, voy con más canciones, con más música y al mejor estilo. Llega por acá más canciones, nos acompañan en esa gran noche.
1: Me enamoré.
0: Llega por acá, Adolescentes, aquel lugar, lo mejor de la salsa romántica, con Tropicana. Bacanísima, bacana.

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Jason Jiménez con el corazón en recordándolo. Se acabó. Buena canción que suena a través de los 99.3 de FM. La Tropicana, la Papacana. Llega más canciones, más éxitos. Recordando a Ramiro Vete, la inspiración divina.

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1: En el Tropicana son las 7:58 minutos, 7:58 con el Tropicana.
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1: 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Son las 7:59 minutos.
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0: estamos, muy buenas noches. Como siempre, qué placer saludarlos. Desde este momento comenzamos a Que No Me Duermo, el programa más importante en la noche en Colombia. Desde Leticia, en el Amazonas, hasta la puntica y en la Guajira. Un abrazo para todos ustedes. Aquí estamos, Karina y el Caballito, hasta las 12 de la medianoche. Hoy, como siempre, vamos a tener confesiones, muchas historias. Los oyentes nos van a contar eso que les sucedió, eso que les pasó. De pronto, esa tusa que también están viviendo, llegó el momento de decir, basta, tengo que desahogarme y nosotros aquí te vamos a escuchar. También vamos a tener el Cupido. ¿De qué se trata el Cupido, Caballito? Facilito. Si de pronto usted está de pelea con su novia o también quieres acercarte un poco más, quieres tener algún tipo de relación más que una amistad con ese chico o con esa chica, llegó el momento de decirnos aquí en A Que No Me Duermo de Tropicana, ayúdeme y nosotros lo vamos a hacer. Si es necesario, vamos a llamar. En estos días, casamos a una pareja en la ciudad de Barranquilla, quedaron súper contentos, que entre otras cosas también tenían un inconveniente, porque el futuro esposo había peleado, había tenido un una discusión con su suegra. Entonces, aquí nosotros nos encargamos de que ellos llegaran a feliz término y se van a casar. ¡Qué bonito eso! Por eso, ya, hoy en este momento, habilitamos nuestra conexión al Tropic WhatsApp, el 310-206-3302, para hacer no solamente confesiones, soldado caído, sino que también vamos a hacer el Cupido aquí en Tropicana y tenemos muchísimos temas. Y también, directamente desde Medellín, la hermosa, la encantadora, lo más lindo que tiene Tropicana, Karina Uribe. Buenas noches, mi amor, ¿cómo estás? Mi cari hermosa, mi cari preciosa. Bueno, y ahorita vamos a tener a la encantadora Cari. Y también contándole a nuestros oyentes, bueno, que hoy se
1: comenzaron. ¡Ahora sí, Caballito!
0: Ahora sí. Vea, se comenzaron a jugar los cuartos de final. Estaba diciendo que se comenzaron a jugar los cuartos. Mbappé votó penalti. Fue goleador, entre otras cosas, también. Porque
1: qué rabia, ¿no? Yo quería que lo eliminaran.
0: No, ¿cómo así? ¿Por qué razón?
1: Ay, sí, que ganara Marruecos al menos una vez, pero no, todo para los mismos, no.
0: Lo que pasa es que ellos son muy buena selección, ellos son fuertes.
1: Bueno, sí.
0: Ellos son fuertes.
1: ¿Qué más se va a hacer?
0: La selección francesa es una de las mejores del mundo, y si no aparece uno, aparece el otro. O sea, esos manes están como deben estar, afiladitos para ser campeones del mundo. Bueno, Cari, ¿cómo te va? ¿Cómo está, mi amor?
1: Son como las papas francesas, deliciosas. ¡Ay, qué rico!
0: ¡Ay, qué rico! ¿Cómo
1: amor? Súper bien, gracias a Dios.
0: ¿Qué tal estuvo hoy el día?
1: Hoy es jueves.
0: No,
1: ¿por qué tan rápido se ha pasado esta semana? El día súper bien. Estuvimos compartiendo con los conductores, ¿sí? Estuvimos por ahí.
0: ¿Qué hiciste?
1: Haciendo varias actividades. Es que estábamos en actividad con los conductores porque se viene el día del conductor, que el 16 de julio
0: de
1: la fiesta
0: de la Virgen, del Carmen. Esa vaina, carajo.
1: Rico, cierto, la vida más bacana escuchando Tropicana.
0: Claro que sí.
1: Gracias a todos los que se han conectado en diferentes ciudades, gracias a todos los que han estado por diferentes lugares del mundo conectados con A Que No Me Duermo a través de www.tropicanafm.com. Gracias por estar siempre con nosotros, por dejarnos sus anécdotas, sus historias. Hemos quedado impactados con esa cantidad de confesiones que nos dejan,
0: sí,
1: los oyentes.
0: Claro.
1: O sea, Caballito, yo no sabía que a la gente le pasaba tanta cosa. Yo
0: claro.
1: Pensé que la única que me pasaba era a mí.
0: No, para nada. Hay mucha gente que es incrédula. Hay gente que dice,
1: dímelo.
0: ¿Pero cómo así? ¿Por qué razón? Y sí, es cierto, a la gente le pasan cosas. Y por eso nosotros ya tenemos el Tropi WhatsApp disponible para que nos cuentes esa historia, esa anécdota, esa confesión. Pero es muy importante, Cari, que luego de enviar su nota de voz nos escriban la palabra historia, confesión o anécdota. Así como le esté escuchando, porque después mandamos la nota al aire. Ah, no, es que era una confesión y ya no tiene la misma gracia. Entonces es muy importante que usted nos escriba luego de enviar su confesión. Bueno, Cari, vamos a comenzar.
1: Dímelo.
0: Con algo muy importante. Resulta que la gente en Colombia anda con el tema de que vuelvan a dejar a las personas del común, hombre, tener su arma. O sea, el porte de alma. Usted, señorita Karina, ¿piensa que eso está bien al respecto de esta información? Bueno, lo que están pidiendo los colombianos.
1: A mí eso me da susto, la verdad, no. Yo pienso que dejen eso bloqueado solamente las fuerzas militares. Ya de ahí para allá, cada uno ya mira qué hace. Yo he visto incluso comentarios de la gente, pero, ay no, qué susto. qué susto, caballito, ese tipo de cosas. Yo como que no estoy preparada para eso. Okay. Ni de aquellas de agüita. No.
0: Pero ¿por qué? ¿A ti no te gusta la pistola, no?
1: Ni las de burbujas. ¿Usted ha visto las de burbujas?
0: Sí, claro.
1: Ni las de burbujas que uno las echa como en jaboncito. Ay. Sí, yo creo que todos tuvimos algo así, ¿cierto? Como en el jaboncito,
0: no,
1: tales.
0: No estamos de acuerdo con eso. No estamos de acuerdo con eso.
1: Que no.
0: Tenemos que vivir en paz, Karina, en paz. Violencia entre violencia.
1: Y de cuando en paz. Mentira, no.
0: Para nada. Lo único que se le da paz a usted.
1: Por eso sí, la única manera es que hay. Ey, no, ¿sabe qué me dejó indignada, caballito?
0: ¿Qué pasó?
1: ¿Sabe qué me dijo indignada por estos días? Aburrida.
0: ¿Qué te indignó?
1: Pero aburrida. ¿Qué? ¿Por qué estoy aburrida, caballito?
0: Sí,
1: es que ¿cómo le parece que una familia, o sea, triste, la verdad, una familia en Palmira dejó abandonado a un abuelito en un parque?
0: Ajá.
1: Que porque ya tenía cáncer prácticamente que les estaba estorbando. Entonces, qué rabia, qué tristeza que uno llegue a, pues, entre comillas, sus últimos años de vida y que los hijos, que los primos, que los tíos, no sé, todo el grupo familiar lo vea a usted solamente como un estorbo. Entonces, triste. Incluso se compartieron.
0: ¿Eso dónde fue, Cari?
1: Fotos. Fue en Palmira, dice por acá.
0: Valle
1: con profunda
0: Cauca.
1: Indignación, sí, señor. Causó mucha indignación entonces el caso de un adulto mayor que, según el propio testimonio, él mismo lo dijo, habría sido abandonado por la familia en un parque del barrio Santa Isabel, en el Valle del Cauca.
0: El hombre,
1: Dios mío, escúcheme esto, el hombre, quien padece cáncer en estado avanzado, fue encontrado solo en condiciones de extrema vulnerabilidad por habitantes del sector. Entre lágrimas, el abuelito contó a unas personas, pues, que estaban ahí ayudándolo, que los familiares, muchachos, como vamos a ir de paseo a tal lado, lo engañaron, los familiares lo engañaron, le dijeron una cantidad de cosas y lo dejaron tirado.
0: Dios
1: allá.
0: Bendito.
1: Es justo, o sea, oyentes, ¿creen ustedes que es justo que uno dé todo por los hijos, dé todo por la familia y que llegue a un punto donde no les interese entonces el cuerpo, el ser de esa persona tan importante? O sea, no.
0: Es ahí cuando se ve el tipo de gente. Es ahí
1: total,
0: cuando
1: vaya.
0: Se ve qué es lo que tiene tu corazón. Y
1: vaya
0: de verdad,
1: a ver que tengan plata, vaya a ver que tengan dinero,
0: y de verdad,
1: vaya a ver que tengan herencias.
0: Cari, no, y de verdad que Dios no se queda con absolutamente nada. Si usted de pronto le está dando la espalda a ese ser que también le dio la vida, que también vio por usted, que lo crió. O sea, ¿qué
1: caballito
0: dice tu corazón? Dios no se
1: hay
0: queda con nada. Eso es horrible.
1: Hay historias incluso de hijos que han abandonado a sus padres en los centros geriátricos. De verdad. O sea, yo quiero escuchar a los oyentes, quiero escuchar qué opinan de este caso que ha generado mucha indignación. ¿Qué se puede hacer? El abuelo en este momento está con atención, obviamente, médica y psicológica, porque a pesar de su edad también está muy mal, está pasando por un momento no tan bueno. Entonces, queremos que ustedes nos cuenten qué opinan, les ha pasado algo, han conocido historias también con abuelos que les ha marcado, que nos cuenten en A Que No Me Duermo, hoy con Tropicana, conectados en live, conectados por todos lados, caballito.
0: Y que lo sepa Colombia, Karina, que lo sepa Colombia. Que esta persona, esta mujer, esta familia no tiene corazón. De verdad no tiene corazón, no tienen perdón de Dios.
1: No.
0: Dejar a una persona a su suerte con este tipo de enfermedad. Usted sabe que el cáncer es una de las enfermedades más mortales que hay. Y lo que necesitan estas personas con estas enfermedades es el acompañamiento, es el calor del hogar, es el acompañamiento de los hijos, de los hermanos. Y que usted lo deja a su suerte tirado en un parque, esta vaina no tiene perdón de Dios. Que papito Dios se encargue.
1: No.
0: Que papito Dios se encargue de ustedes. ¿Qué dicen los oyentes en Colombia? A ver,
1: 3106-3302.
0: ¿Qué dicen los oyentes? ¿Qué opinan ustedes al respecto? Tropicana, hola.
2: Bueno, Cari, caballito. Las águilas, ¿qué opina? Que ellos también van para esa edad. Y qué tristeza, mi llave, qué tristeza. Doña, que los familiares, que sus hijos hagan eso. A quien sabe ese señor cuánto trabajo no pasaría para criarlos a ellos. Darle sus estudios y todo, eso es un pecado y no se puede hacer. Qué tristeza. Si yo vi ese video, Karina, y yo hasta lloré con ese video, porque no, a la realidad es que le parte demasiado el corazón a uno.
1: Bueno, o sea, me parte el corazón, el alma. Dice sí. Por acá, caballito, dice, asimismo, la vida les va a cobrar en sus finales. Otro dice, no se preocupen, ellos las pagan. La ley de la vida es más tesa que la ley judicial.
0: Bueno, 310-206-3302, ya está habilitado el Tropi WhatsApp. ¿Qué opinan ustedes al respecto de este tema? Lo que acaba de contar Karina en Palmira, Valle del Cauca, a un anciano, una persona de la tercera edad que padece de cáncer en estado avanzado. Su familia ya, pues, lo desahució. O sea, lo trataron como un mueble viejo, lo dejaron a su suerte en un parque y nosotros queremos saber qué opinan los oyentes de Tropicana en toda Colombia. Envíen una nota de voz contando su reacción al respecto de esto, 310-206-3302. Y ella dijo también algo muy cierto, que la justicia divina, la justicia divina es más certera que la justicia terrenal. Por eso nosotros tenemos que ver qué es lo que vamos a hacer con esas personas que son nuestra familia, personas que hicieron algo por nosotros. No tenemos que
1: hasta
0: ser...
1: Hasta el final, hasta el final, hasta el final. Vea, como dicen por ahí, nosotros de abuelos seremos como bebés, entonces merecemos un buen respeto. Dice por acá, Jorge, ¿cuánto yo daría por tener a mi abuelita conmigo, ah? ¿Cuánto daría por tenerla a mi lado? Así me regañe, no importa. ¿Cuánto daría?
0: ¿Cuánto daríamos porque nuestros familiares más cercanos, por ejemplo, yo tenía mi abuelo materno, una persona excepcional, también un cáncer se lo llevó, Cari, a sus 78 años, vivió bastante, pero todavía estaba como para dar más, y eso fue una pérdida muy, muy, muy fuerte para nuestra familia, y hoy todavía lo recordamos con cariño, con amor, con aprecio, con agrado, y todavía no me cabe en la cabeza cómo hay gente con un corazón tan, tan tenue, con unos sentimientos tan oscuros, y hacer esto con estas personas. Tropicana, buenas noches.
3: Hey, hola. Tropicana, hola, ¿cómo están hoy? Buenas noches, desde Barranquilla. Hey, hola, ¿no vieron la noticia esa? Reporta, me dio un viaje cuando eso está en el sur.
0: Hey, qué hombre. No, primero.
1: ¡Mor, bájale un tris!
0: Sí, no, y también que le baje un tris al radio porque no le escuchamos. Tiene una pelea de perro él ahí, Tropicana.
4: Buenas noches, señor Tropicana. Ay, sí. Para hacer comentarios sobre lo del abuelito. Eso no se debe hacer con los abuelitos. Ojalá que le caiga todo el peso de esa familia, que les duela por lo que le hicieron al abuelito. Eso no se debe hacer con un abuelito. Y más con que más que tiene una enfermedad, eso no se podía hacer. Y nunca se debe hacer con ningún abuelito. Ellos no tienen corazón.
0: Ok, más oyentes. Aquí los.
1: Se les olvidó la pandemia. Se les olvidó la pandemia a los ¿verdad? Humanos, ¿o qué?
0: La pandemia, yo pensé que nos había enseñado algo. La empatía, la comunión, nuestros sentimientos. Bueno, y también de pronto ser esas personas más cercanas, agradecidas con la vida y también con nuestros familiares, quienes nos dieron la vida, nos criaron, nos dieron educación para portarse de esa manera. Eso no se hace.
5: Hombre, viejo Cabato, es una vaina, mi brother. Siempre el karma va a terminar correteando ese tipo de personas. Y no hay ningún tipo de justificación para abandonar a los de uno. Entonces, de verdad que también debería haber un castigo social y un castigo judicial para ese tipo de conductas.
0: Ok.
1: Dios santo.
0: Pero bueno, esto también me parece interesante lo que dice este oyente, Xavier Ibáñez de Barranquilla, que un complemento judicial, de pronto...
1: Debían de poner una ley.
0: Una ley,
1: que
0: claro.
1: Que les quiten todo lo que tienen, que no sé, les embarguen pronto, todo por...
0: No, sí, y tú no sabes qué sería bacano, a la gente le duele cuando le toquen el bolsillo. Cuando le toquen el bolsillo a alguien, de pronto con una multa, y no solamente multa, sino que también paguen cana, tras las rejas. A mí me gustaría, Karina.
1: Que les quiten la casa que era el nombre del papá que dejaron tirado. Que les quiten las cosas. Ay, yo no sé, pero es que a mí me da una rabia eso. De verdad, o sea, qué impotencia. ¿Qué más dicen los oyentes, caballito?
0: 310-206-3302. Si quieres opinar al respecto de este tema, de este abuelito, este ancianito que padece cáncer y lo dejaron tirado a su suerte en un parque en Palmira, Valle del Cauca. ¿Qué dicen los oyentes de Tropicana? Buenas noches.
1: Buenas.
0: 8:21 en toda Colombia. A que no me duermo de Tropicana. Hola.
6: Muy buenas noches. No le habla que es la ciudad de Manizales. Les cuento. Ese es el agradecimiento que dan los hijos con los padres. O sea, que los padres Uno como padre se ríe por los hijos, cuida a los hijos en cuestión de enfermedades, en cuestión de abrigo, en cuestión de cualquier cosa. Entonces uno se ríe por los hijos, pero desafortunadamente hoy en día los hijos no se ríen por los padres. Y de pronto cuando tienen una determinada edad, ya con enfermedades como la que tiene este señor. Entonces, eso no tiene, no tiene perdón de Dios, en serio. Eso es inhumano. ¿Y será que ellos no van a llegar a esa edad?
0: Sí, señor.
6: Entonces, bendito sea el Señor.
1: ¡Qué indignación!
6: Deja mucho a este señor y a los hijos. Uy, no. Mejor dicho, el señor lo va a castigar también así. Que tengan buena noche.
0: Un abrazo, gracias a la gente de Manizales. Un abrazo bien grande para todos ustedes en el eje del café, Manizales, Armenia, Pereira. Gracias por estar conectados en la que no me duermo de Tropicana, Karina. Y la vida es una tienda, nadie se va sin pagar.
1: Y como dicen por ahí, en la vida no se castiga ni con palo ni con rejo. La misma vida se encarga de organizar a usted todo. Si usted fue malo, fastidioso, si dejó tirada a la gente, si hacía sino crítica, mi amor, en algún momento le va a llegar a su merecido. ¿Qué más dicen?
0: Tropicana, hola.
1: Oli.
0: A ver, ¿qué dice la gente? Hola, buenas noches.
7: Muy buenas noches, Tropicana.
1: Buenas.
7: Karina Caballito, ¿qué tal? ¿Cómo
1: mi
7: estás?
1: Amor. Hola,
7: ahí. Lo saluda Javi desde Pereira, Tropia Marilito.
0: Saludos, Javi.
1: Pereira.
0: Hola, buena, papi.
7: Suspenderá, Freddy. Yo creo que fue Karina que lo hizo suspender. No.
0: Oiga, dígalo.
7: Esa gente no tiene perdón de Dios. ¿Cómo claro van a dar una persona por ahí a...
0: Cierto.
7: A lo que pueda hacer él, no.
0: Dios hijos Dios, de su mamá,
7: eso
0: hombre.
7: Es un castigo que tienen más adelante esas personas que hicieron ese acto con esa persona. Acá en Pereira también sucedió, pero con un animalito, como lo tiran de un octavo piso. Uy, Dios mío, bendito.
1: No,
7: no tienen perdón de Dios nunca esa gente. Bueno, a que no me duermo por Tropicana. Un abracito gigante, Dios les bendiga.
0: Un abracito, mi hermano, qué bacano que está conectado con Tropicana en la que no me duermo. Mira, él le dice así todo bonito, yo le digo, mi hermano, en la buena, papi, eso que no se duerma.
1: En la buena, mi amor, lindo, carajo, carajo, Dios mío, bueno, un pan de queso para ese chocolate.
0: El que se duerma, le queda la abuela. Tropicana, buena, son 8:24 minutos.
1: Buenas.
8: Ay, buenas noches.
0: Ah, papá, ¿qué más?
8: Karina, mi amor, un besote.
0: ¿Qué dice la gente?
8: Bueno, yo pienso que a veces también es como lo que nosotros sembramos ya. A veces, lastimosamente, no sembramos amor, no sembramos compasión, no sembramos cosas bonitas de nuestros hijos. ¿Y qué podemos esperar, hermano, si tú abandonas un hijo, si no lo tratas bien, si lo maltratas, etc., etc.? ¿Qué puedes esperar tú a futuro con él? Entonces, yo pienso que también hay que poner en la balanza no solamente al hijo que lo abandonó, al que él había abandonado. Es qué pasó cuando él era joven con esa persona que no tuvo ese sentimiento para dejarlo tirado. Que está mal, claro que está mal, pero a veces tú no sabes el resentimiento y la carga que lleva esa persona emocionalmente. Bueno, esa es mi opinión.
0: No, pero ven acá, o sea, el resentimiento, la carga emocional es ahí cuando tú tienes que decir, bueno, sucedió lo que sucedió, pasó lo que pasó, de pronto no fue el mejor papá, de pronto no fue la mejor educación, de pronto fue un papá ausente, pero igual de todos modos es papá. Yo conozco y siempre lo he dicho, ex mujeres, ex trabajos, ex amigos, ex compañeros, ex novias, ex vaciles, pero un ex hijo no, un ex papá, esa vaina no existe, Karina. Entonces es muy importante nosotros tender la mano a quien pues más lo necesite en este momento este señor, o sea, una vaina que yo todavía no comprendo, o sea, de verdad, y siendo un familiar, ni siquiera un amigo, sino un familiar, imagínate tú, el papá.
1: Empezamos melancólicos, pero es porque de verdad eso, uy, produce demasiada indignación, pero ya ahorita vendrán momentos especiales para que ustedes también manden su confesión en Tropicana, vamos a estar acompañándolos hasta la medianoche, pues para que se conecten, sigan opinando, queremos saber ustedes qué opinan, qué piensan, qué dicen, si les ha pasado algo similar, si han encontrado vecinos que hayan hecho algo similar, si no sé, si tienen algo que contarnos, bien puedan. ¿Quién más?
0: Cari, ¿qué dice la gente en el TikTok? Ahí estamos como Tropicana Colombia. También estamos en YouTube, en Tropicana Colombia. Saludos en Barranquilla, la encantadora Maite Guzmán. Ella no se pierde Maite. Nada de la que no me duermo. Y me dice, ¿sabes qué? Esa gente no tiene perdón de Dios. Y así será el castigo severo.
9: Buenas noches.
1: Buenas.
9: Carita, mi amor, cosita linda, hermosa. Lindo.
0: Mi hermano.
9: ¿Cómo vamos, miñero? ¿Cómo
0: papi,
9: va ese frío?
0: Al pelito, va, bastante no, sabroso.
9: Yo la verdad opino que pues son personas de que piensan que ya son una carga. Y no viéndolo todo lo que sufrieron ellos para sacarlos adelante y ahora no tienen la capacidad de poder ayudar al abuelito. Y esas personas son como cuando uno de padre no le da de comer a los hijos, tienen también su demanda. Ellos también tienen derecho de demandarlo para que vea, para que velen por el abuelito, que no se puede sostener.
0: Oye, Cari, pero ven acá.
1: Dime.
0: ¿Podríamos utilizar esta plataforma de Que No Me Duermo para encontrarle, no sé, un hogar a este abuelito y darle, pues, en sus últimos días una vida digna, ¿no? Se podría hacer.
1: También.
0: Podríamos pues contactarlo, si alguien, ¿no?
1: Uh-huh, si alguien quiere.
0: O sea, estamos para ayudar, estamos para dar mano. Estamos para que nuestra gente, los más vulnerables, los viejitos, los ancianos, hombre, tengan en su final, por ejemplo, en sus últimos días, y de verdad que es así, porque es un cáncer avanzado. Ya en su etapa final, que tenga unos días dignos, ¿no?
1: Caballito, es como cuando dejan hasta niños abandonados, o sea, pasa de todo. En la viña del Señor pasa de todo. Pero si ustedes quieren, podemos hacer también todo el proceso de comunicarnos con claro este lugar sí. Donde lo tienen. O sea, la idea también es que nos ayudemos mutuamente. Si usted conoce de una persona también que esté necesitando ayuda de Tropicana, de una. No solamente es ayuda que material, que no, también ayuda psicológica, también amor propio, también amor de familia, también amor es lo que a veces buscamos simplemente. Entonces, bacano que nos envíen también esas historias que son chéveres y que puede que le están pasando más de uno en estos momentos de la vida.
0: Tropicana, hola, buenas noches.
10: Caballito,
1: buenas.
10: Quiero opinar y le hago una pregunta directa.
0: Dígalo.
1: Dime.
10: Y si supongamos que ese señor se portó mal toda su vida y lo que tiene el familiar de ellos, los familiares de esa persona es resentimiento, rencor por todo lo que hizo. Yo conozco casos donde los papás o los abuelos han abandonado a sus hijos y nunca han respondido por ellos. Y ya cuando llegan a viejos es que quieren venir. Ay, qué pobrecito, bro. O sea, no estoy de acuerdo con lo que hicieron, pero les propongo esa situación, que hicieran ustedes. También hay que ver qué pasa tras de eso.
0: ¿Vas tú primero o voy yo?
1: Vale, caballito.
0: Ok. Lo que yo haría, hermano, es que primero estamos para perdonar. El que vive con resentimiento vive siempre aburrido, siempre tiene esa mancha negra en su corazón, esos pensamientos no lo van a dejar surgir, no lo van a dejar vivir, porque él no estuvo conmigo, lo que pasa es que él esto, lo que pasa es que él lo otro, ya lo que sucedió, sucedió, y lo más bonito de esta vida es tú vivir en armonía. Tienes que sobreponerte a esas situaciones de resentimiento, a esas situaciones oscuras. Ah, es que él me daba rejo, me pegaba demasiado, me decía, me insultaba. Pero si hoy usted en este momento, esos regaños, de pronto lo hicieron una mejor persona con un carácter fuerte, un temperamento fuerte para enfrentarse a la vida y no dejarse abrumar, no dejarse que la vida lo arrolle, sino anteponerse a todos los problemas y dificultades, ese señor hizo un buen trabajo. No se ha resentido. Las personas resentidas no viven felices, Karina. Esta vaina es en un abrir y cerrar de ojos. La vida se nos va en un momento. Y si tú vas a estar pendiente a eso que te hizo, ¿dónde está la felicidad? ¿Dónde está la felicidad? Entonces, hay que perdonar. Sí, lo que pasa es que Palomita me quitó una hembra. No me importa, Palomita, cásate con ella. Y ya, que también no, te pegue los cachos a ti.
1: Eso sí no, eso sí no, papito. Entonces,
0: ahí se está
1: eso
0: riendo.
1: Eso es alcahuetear. Eso es alcahuetear.
0: Lo único que yo te digo es que en camino largo hay desquite. Y así como me la hizo a mí, te la va a hacer a ti, Palomita.
1: Y vea cómo
10: se pasa
1: la vaina. Ay, cálmate.
0: Pero bueno, ya.
1: Cálmate, bájale al ritmo, sí.
0: Ya.
1: Oiga, no, pero no somos quien para juzgar. Oiga, no, pero no somos quien para juzgar de pronto el actuar a veces de muchos padres. Sabemos que ya estamos en otra generación.

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1: Van a hablar, van a opinar porque queremos saber qué dicen. A ver.
2: Hola, Tropicana. Desde Boyacá nos escuchamos.
3: Qué linda.
2: Es muy triste lo que pasa con ese abuelito. Yo viví con mis abuelitos y mi abuelito murió a los 80 años de cáncer. Y en sus últimos días fue como darle todo el cariño, todo el amor que uno le podía dar, porque ya se sabía que ya no había cura. Y es triste. Es triste cuando nosotros queremos a los abuelitos. Uh-huh. Es triste recordar, es triste ver un abuelito botado porque es como un bebé. Pero no sé, Dios, la ley de Dios es justa y yo sé que ellos tienen que pagar acá en vida. Y sí, cuántas personas no quisiéramos tener a nuestros abuelitos vivos. Entonces es muy triste que un abuelito le estorbe. El abuelito es lo más lindo que uno puede tener en la vida, claro, los abuelitos.
1: Más oyentes, hola, Tropicana.
4: Hola, buenas noches. Bueno,
3: ¿qué más?
4: Por eso es que uno debe trabajar y tener su plata ahorrada para que cuando uno llegue a cierta edad, uno mismo tenga que pagar para quien lo cuide, ¿sí me entiende? Porque uno cría cuervos y le sacarán los ojos. Uf. La misma familia, los mismos hijos, a uno le dan la espalda. Entonces, por eso es mejor trabajar, hacerse unos centavitos, ahorrarlos, para que cuando ya lleguemos a cierta edad, entonces tengamos nosotros la misma plata de nosotros para pagar quien nos cuide y no depender de nadie. Ese es mi pensamiento.
3: Como dicen por ahí, caballito,
1: ¿sí?
3: A veces los que más van en tu contra son tu misma familia.
1: Okay.
3: Tristemente.
1: Tropicana, hola.
3: ¿Qué más dice? Buenas.
5: Tropicana, que no me duermo, mi opinión. A mí,
3: cuéntame.
5: Cuando mi ex me montó cacho, recacho y contrarrecacho. La muchachita, ella me abrió varios perfiles y me los mandaba a invitar.
3: Eso no fue ayer, pero, eso fue ayer.
5: Ajá. Pude llorar porque caballito, por aquí no fue. Ahí está él. Llevado el berraco. Le quitó la platica. Y ahora sí, por ahí como que va a empezar a hablar, pero a que no me duermo.
1: Dime, Cari.
3: Esa fue ayer de los perfiles.
1: Ah, ok, listo.
6: Hey, caballito, ¿qué más? Buenas noches. Bendiciones.
3: Buenas.
6: Para todos los oyentes y para ustedes, la mesa de trabajo, Karina, mamacita.
3: Ay, lindo.
6: Hey, caballito, lo que dijo el oyente ese que hizo ese abuelito cuando joven, si trató mal a los nietos, a sus hijos y tal, cuando joven, me parece un comentario muy erróneo, porque por mucha maldad que le hayan hecho algo, o se haya portado mal el abuelito, eso queda en el pasado, eso no viene al cabo, al fin, no tiene que poner la otra mejilla, porque si Jesús puso una mejilla, podemos poner la otra y la otra, pero ese comentario no va, bro, la verdad.
1: A mí también me parece lo mismo, pero bueno, aquí escuchamos
3: opiniones.
1: A todos. Sí, escuchamos opiniones a todos los oyentes, y lo que ustedes deseen decir, con mucho gusto vamos a escucharlo. Aquí respetamos a todo el mundo, Tropicana.
7: Hola, Alexandre, el Yoba Gutiérrez de Soledad Atlántico, barrio Los Almendros.
1: Saludos, mi hermano.
7: Enterándome que estás por Bogotá ahora, pero gozando porque eres el número uno y sabes que donde vayas te va a ir bien, mi hermano.
3: Amén. Ay, lindo. De corazón con usted.
7: Y eso es feo, cara, Alexandre, porque a veces tú lo ves que cuando los viejitos le van a pagar, los señores de edad le van a pagar su mesada, lo llevan al remolcado. O sea, ahí sí van los hijos acompañándolo al banco a que coja por aquí, a que suba por aquí o con cuidado. Pero además, por los demás días, en Alexander, ni se preocupan por el viejo.
1: Un abrazo, hermano. Gracias.
3: Caballito, ¿sí? me hizo acordar ese oyente de una familia que llevó el cadáver del abuelo hasta el banco en una silla de ruedas.
1: Sí,
3: para
1: sí,
3: sacar
1: sí.
3: Toda la platica que tenía ahí. ¿Ah?
1: Eso no tiene perdón de Dios.
3: No, joder.
1: Papito, es más, cuando ese señor, cuando vaya llegando allá y San Pedro lo vea,

0: tú fuiste el que llevaste al papá tuyo allá al banco, espérate ahí, ¡ping!, lo manda para allá Ponte Lucifer.
1: Buenas noches, Tropicana. Pues para opinar sobre la situación con el señor, pues pienso que pues como seres humanos y como personas tenemos que tener un corazón pues noble y se trata de perdonar. Pues mi padre en mi casa nunca estuvo conmigo, pero siempre pienso yo que si en algún momento el día de mañana, pues él va para viejo y si el día de mañana necesita de mí, yo sí pienso que pues nunca estuvo, pero tampoco lo dejaría en la calle ni que pase necesidades. O sea, es mi punto de vista. De pronto, pues hay personas que piensan diferentes, pero uno no tiene que tener tampoco ese resentimiento, porque eso no le lleva a uno a nada.
0: Bueno, entre otras cosas, un tema bastante controversial, un tema que toca la fibra, y nosotros hemos hablado a profundidad de esto, muchos oyentes también enviando su nota de voz, Karina. Y bueno, ya para ir finalizando este tema, Cari, el consejo que le vamos a dar a los oyentes es que cuidemos a nuestros viejos, cuidemos a nuestros padres. De pronto, si hay algún tipo de resentimiento, pedirle a Dios, doblar rodillas, que el dueño de nuestra vida, el ser supremo, el dueño del techo azul, el que nos creó a todos, que encomendarnos a él y pedirle que nos dé esa paz, que nos dé esa tranquilidad para sobreponernos a esas cosas que pasaron en el camino, en la juventud, en la adultez, y vivir felices, ayudar a quien lo necesite, y más un familiar.
2: Y si vamos a regalar flores, que si vamos a regalar serenatas, fiestas, lo que sea en vida. Claro, vaya que falte, a ver si empiezan a hacer con el show de todo. Entonces, amores, hay que disfrutar de la vida al 100, pasar rico y escuchar Tropicana.
0: Bueno, pues, ahí saludo para el DJ número uno en toda Colombia, DJ Yomari. Me dice, yo también estoy de acuerdo con que a los viejos se les dé una vida digna. Nosotros los hijos tenemos esa responsabilidad moral. Karina, atención a esto, porque
2: cuéntelo todo.
0: Yo les voy a ser sincero. ¿Qué? Yo cuando me vine de Barranquilla, me vine pues solo. Yo sí me vine, yo me voy para mi capital, me voy a trabajar, voy a cumplir sueños, yo tengo muchas metas, bueno, listo y tal. Pero en la parte sentimental yo también estaba, pero no estaba tan enredado. Yo no estaba tan enredado. Yo sí salía con alguien. Yo salía con alguien.
2: ¿Con quién? ¿Con la mamá de los muchachitos?
0: Yo con el que sea, pero yo salía con alguien. No te voy a decir, pero yo salía con alguien. Resulta que cuando a mí siempre me gusta hablar con la verdad por delante. Amor, mira, yo no quiero.
2: ¿Desde cuándo?
0: Siempre. Yo no quiero esta relación estable. Yo en este momento estoy enfocado en otras cosas, pero tú me pareces una mujer súper chévere. Me gustaría estar contigo, pero una relación seria. No, resulta que de esa forma iniciamos. Ahora que yo me venía para acá, para Bogotá, sale y me cambia el juego. Que día yo estaba haciendo no sé qué cosa. Yo no le contesté porque estaba ocupado. Y me dijo, claro, te fuiste para allá, ahora zorrear, sinvergüenciar, que esto, que lo otro. Me dijo de cuánta vaina. Hasta el mal que me iba a morir. Le dije, mamá, ven acá a cogerla suave. Desde un momento te dije yo, vamos a disfrutar, vamos a pasarla bien. Yo ahora estoy por acá muy. Es más, a uno le pegan los cachos estando yo al lado. Ahora yo por acá tan lejos, yo no quiero tener mi cabeza partida. Entonces, la pregunta que yo le quiero hacer a los oyentes, porque de pronto yo estoy equivocado. Un casi algo también merece fidelidad. Si nunca oficializaron la relación,
2: ¿hay infidelidad o fidelidad?
0: Fidelidad, no, fidelidad. Un casi algo también merece fidelidad. No. Si nunca oficializaron nada, o sea, hay traición.
2: ¿Qué? No, ¿y para qué? ¿Para qué usted va a tener? No, ¿para qué va a ser fiel a una persona que todavía no tiene nada?
3: No, para mí sí, claro.
2: ¿Un casi algo? Claro, oficialicen.
3: No. Pues sí, también, pero desde que tú estás saliendo con alguien, ya tienes que serle fiel. No tienes que esperar que te propongan el cuadre, porque imagínate que jugamos.
2: Entonces, usted tiene que ser fiel, pero si piensa que en un futuro va a tener algo real con
0: entonces
2: ella.
0: Si usted no piensa en
2: un futuro real, no.
0: Aguántate ahí, Karina. Entonces podemos decir lo siguiente. Que lo sepa Colombia lo siguiente. Que un casi algo para mí no necesita explicaciones. No necesita
2: explicaciones. Sí.
0: ¿Por qué razón?
2: Explicaciones sí, pero fidelidad no.
0: ¿Tú qué dices,
2: Maluita? Son dos cosas diferentes.
3: Sí. Yo digo que tanto explicación como fidelidad, porque tú estás involucrándote sentimentalmente con otra persona Y si en los acuerdos estaba el ser fiel o respetarse, pues hay que respetar.
0: Yo, Marín, ¿tú? ¿Cierto que no? No. Un casi algo, no, no, nada.
3: No, hombre, si son perros, mano.
2: Fidelidad, no, no, venga, fidelidad no, no, pero sí explicaciones, porque si están conociéndose es diferente. Otra cosa, tienen que poner reglas desde ya.
0: Usted va pero a poner si yo se la puse, que... si yo no, se la puse, no, mira, tú no me escuchaste. No,
2: espere,
0: yo se
2: la puse, mami, que...
0: tú me gustas, pero yo no quiero nada serio, yo estoy escamellando, yo estoy enfocado.
2: Entonces, ¿qué problema le va a hacer? No.
0: No te estoy diciendo que me dio hasta el mal que me va a morir porque yo no le contesté una videollamada.
2: No, ya.
0: Entonces, que lo sepa Colombia.
2: Algo. Entonces, ¿para qué van a seguir siendo algo? No, ya.
0: Es que yo no soy nada de ella, pero se molestó.
2: Pero usted dice que casi algo. Entonces, ¿qué? Entonces,
0: casi algo, estábamos saliendo.
3: No, defina no, casi no, no. algo, define no, casi
0: ¿qué,
3: algo.
0: ¿Qué dicen los oyentes en Colombia?
2: O sea, casi algo con final feliz o casi obvio, algo sin final feliz.
0: Obvio, obvio, ah, pues.
2: No se vale.
0: ¿Tú crees que yo todavía tengo dientes de leche? Tropical.
2: Sí, claro, sí.
4: Imagínate que hablando de eso, duré 3 años de mozo. Y fiel, le fui fiel a esa mujer. Hasta el sol de hoy me duele, le digo.
2: Pero fue mozo, pero le fue fiel con quién, con la mujer de él, ¿no? Ahí pues está. Qué fidelidad.
0: ¿Qué dicen los oyentes en Colombia? ¿Qué dicen los oyentes en Colombia? ¿Un casi algo también merece fidelidad? Si nunca oficializaron, ¿hay traición? Si nunca oficializaron nada, ¿hay traición? ¿Qué dicen ustedes? 310-206-3302. Ya, ahí se lo dejo picando. Para mí.
2: No hay traición, pero eso es jugar con los sentimientos. Usted ya le dejó claro las cosas. Entonces no es ni casi algo ni nada, es una amiga. ¿Listo?
0: Correcto. Y es que nosotros desde el primer momento así nos comportamos.
2: Callo, usted sí tiene amigas de María.
0: Yo tengo amigas, pero
2: sí,
0: mis amigas.
2: ¿Quién confía en sus amigas? Pues
0: No. Es que por eso mismo lo digo yo. Si son mis amigas, ellas pueden hacer, pueden salir, pueden disfrutar. Yo no le veo absolutamente nada malo a eso. Lo malo es que ya me vengan a poner pereque a mí, que vengan a poner el ¿cómo se llama? El grito del cielo, no.
2: Escúcheme, entonces no se le dice casi algo.
0: Menos mal.
2: Se le dice amigos con derechos,
0: Menos mal que la burra es mansa.
2: Cuando es casi algo es porque usted a ese algo va a llegar en algún momento para poder disfrutar de una buena relación juntos.
0: Y no es nada que la burra me dice, no la moriqueta que le queda.
2: No, señor, si no es casi algo, es amigos con derecho.
0: ¿Qué amigos con derecho? Ni que amigos con derecho.
2: Se come las tostadas y listo.
0: ¿Cuál tostada? La Karina la que me va a comer Tropicana.
2: No, señor.
5: Es que yo pienso que ahí depende de la circunstancia, porque si es un casi algo que usted ve a futuro como un posible noviazgo, puede que sí merezca fidelidad.
0: ¿Qué va a merecer?
5: Pero si es un casi algo así solo como para recochita y qué tal. No, ahí no hay nada. Qué fidelidad ni qué nada.
0: Ahí está, recochita.
2: No, pero entonces usted tiene una amiga con derecho. ¿Qué amiga con derecho? Un casi algo.
0: Amigos con derechos no sufren de despecho. Esa vaina yo la tengo metida en mi cabeza y yo no quiero sufrir de despecho. Allá a mí me pegaron los cachos y yo no estoy de acuerdo con esa vaina.
2: Entonces usted tiene solamente una amiga casi algo. Usted a mí no me venga a decir, perdón, usted tiene una amiga con derechos. Usted no tiene una casi algo. Porque si tuviera una casi algo es para formalizar al final algo real.
0: ¿Qué va? Ahí estamos oficializando el talquito Tropicano.
6: Karina, mi amor. De Barranquilla para ti, bebé.
2: Lindo.
6: Estoy palmada. Acá de este lado se te quiere mucho.
2: Ay, qué rico.
6: Paquete de hoy. Pegaste en ese hermoso cuerpo.
2: Ey, cuidado, necio. Necio. Ey, no. Qué frío.
0: Estamos en horario infantil todavía. Vaya, echase agua caliente.
7: Agua fría. Tropicana, buenas noches. Caballito, Karina, ¿cómo están? Bueno, yo, por ejemplo, estuve fuera del país un año.
0: Ajá.
7: Y obviamente que en ese año, pues, simplemente con mi esposa teníamos planes de algo. Entonces, durante ese año, muy vicioso por allá, trabajando lejos de mi país, conociendo otras culturas. Fue una buena, una buena experiencia.
2: Sí.
7: Pero en cuanto ya digamos que si es como una noviecita, como un compromiso que se adquirió de noviecitos, pues yo creo que ya es muy difícil uno como tratar de que haya algo de fidelidad o que haya pues, o sea, como no involucrarse con otras personas, porque en todo lado hay mujeres lindas. Y a nosotros los hombres, después de que haya mujeres lindas y nos deben papayazo de algo, es muy difícil uno ser fiel. ¿Sí o no, caballito?
0: Obvio, papi, pues. Obvio. Obvio. Ah, María. ¿Qué va fiel? O sea, ¿qué fidelidad van a pedir?
2: Yo no le puedo
0: Mira,
2: creer
0: mi prima Zaira Mora está en la ciudad de Barranquilla, me está diciendo, primo, tú eres la cagada. Yo no soy la cagada. Yo soy una persona que habla.
2: Prima?
0: La que estaba prima. Sentada conmigo en las piernas del día ese, que ustedes comenzaron a decir, bochincheros que son.
2: Ella es una amiga con derecho.
0: No, señor, es mi prima. Si ustedes son unos bochincheros que comenzaron a decir otra vaina. Pero bueno, mira, ahí están los oyentes diciendo que eso no es así como tú dices.
8: Caballito, buenas noches.
2: Ay,
8: Karina, hermosa mujer. Oye, Karina, te digo algo. Caballito está en Bogotá por algo. Aquí dijeron que Caballito se había ido para Bogotá buscando algo que no se le ha perdido. Bueno. En ese casi algo no hay compromiso de nada.
0: Ahí está.
8: La que se ponga o el que se ponga más allá de lo que es, blindos.
0: ¿Viste? Ahí está.
2: Una cosa es casi ahí algo, está. Otra cosa, amigos con derechos, tiene que diferenciarlas, ¿listo?
0: Todavía tú sigues con esa
2: aprenda,
0: vaina,
2: Karina. Aprenda a diferenciar las dos vainas.
0: Tú todavía sigues con eso. Ah, Karina,
2: casi
0: tú
2: algo
0: terca.
2: Es para un futuro. Amigos con derechos, solo para el ratito.
0: Karina, tú eres
2: usted
0: terca.
2: Tú por eso
0: no tienes pareja, terca, Karina,
2: no.
0: Tú eres terca.
2: Terca, ¿usted qué va a saber?
0: Obvio, mira, todos los días te tengo aquí. Todos los días te tengo. Y tú siempre andas buscándole la comba al palo.
2: No. La respuesta no. Que es, y listo. Ya.
9: Buenas noches, Tropicana.
2: Buenas.
9: Bueno, yo quiero hacer una confesión.
0: Ah, pero mira. Mira,
2: pero guárdela, no, guárdela.
0: Viste, ¿por qué pongo la nota de voz? Porque no me mandan la palabra confesión, por eso yo la pongo. ¿Qué vaina? Ay, Dios mío.
2: Usted parece recadito de esos que dice.
0: Sí, señor.
2: Si quieres enviar el mensaje, pon la palabra. ¿Se recuerda que antes?
0: Mira, y eso que digo. Y
2: cuando
0: eso que
2: hicieron
0: lo digo.
2: Los celulares, cuando hicieron los 1200, esa vainita. Envía la palabra amor al numeral tal.
0: Okay,
2: encuentra tu media naranja en el numeral tal tal tal con la palabra amor.
0: Mira, en la próxima hora, Karina, yo quiero que hablemos con los oyentes en Colombia.
2: ¿Quién?
0: Pero que ellos nos llamen. Eso será ahorita en la próxima hora, porque ¿listo? Ya vamos a la pausa y volvemos en instantes aquí en A Que No Me Duermo. La próxima hora vamos a tener, atención, tengo dos confesiones. Pa. Una de un hombre, esta también que me llegó de otro hombre, vamos a escucharla primero. Y también tengo de una chica. Entonces, vamos a escuchar confesiones aquí en Aquí No Me Duermo.
2: Entonces tú no tienes dos, tú tienes tres.
0: Es correcto, como siempre. Obvio, microbio. Bueno, 8:49, aquí estamos en Aquí No Me Duermo de Tropicana. Ya saben, envíen su nota de voz con su confesión, con su historia, con su anécdota. Y aquí vamos a escuchar a nuestros oyentes. En la próxima hora venimos, además, venimos también con Cupido. Si de pronto le quieres pedir la mano a alguien, estás de pelea con tu novia, con tu esposo, con tu prometido, llegó el momento de enviarnos la nota de voz, es decirnos, por favor, yo quiero que la llames. Y eso es de una aquí en A Que No Me Duermo de Tropicana. 8:50, volvemos en instantes para toda Colombia. Tropicana. Bacana, bacanísima.
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0: Y en este momento, señoras y señores, aquí estamos, seguimos en A Que No Me Duermo de Tropicana. Vamos a escuchar, vamos a comenzar a escuchar a nuestros oyentes, a las personas que hoy desean confesarse, nos desean contar sus secretos, eso que sucedió en un viaje con la familia, con los compañeros de la universidad, eso que le sucedió con su compañero de vida, con su novio, eso que pasó en su casa, eso que está sucediendo con su mejor amigo, su mejor amiga. Llegó el momento de que nos cuentes tu confesión. Aquí te vamos a ayudar si necesitas de un consejo. 9:10 para toda Colombia. Y en este momento escuchamos la primera confesión en A Que No Me Duermo de Tropicana.
1: Buenas noches, Tropicana. Bueno, yo quiero hacer una confesión para ver ustedes qué piensan. Yo llevo más o menos como 3 años y medio casado con mi pareja. Y hace unos cuantos meses en el trabajo me dieron un bono muy grande por un trabajo que hice, y me gané un bono, un dinero extra bastante, bastante grande. Pero yo no le he querido eso a mi esposa porque, no sé, ella siempre quiere gastarse la plata mía en viaje, quiere prestárselo a su familia. Y entonces ahora mismo yo la tengo en una cuenta secreta sin que ella sepa. Y a mí me gustaría invertir porque uno no sabe qué va a suceder para el futuro, uno siempre tiene que guardar. Entonces yo quiero invertir. Pero usted, ¿qué me dice? ¿Soy un mal esposo por ocultárselo o qué piensa? Y Tropicana la más bacana.
0: ¿Qué opinan los oyentes? Karina Uribe, al respecto, ¿qué opinas de esta confesión, la primera de esta noche de jueves?
2: Que si es su mujer, que le cuente, no sea egoísta con las cosas. Ah, que le cuente que le dieron un bono, que le diga, este bono no nos lo podemos gastar porque quiero hacer otra cosa diferente con eso. Pero que le cuente, cuando usted ya empieza a ocultarle cosas, mijo, eso no va para ningún lado. Entonces lo va a gastar solito, ¿o qué? Así se lo haya ganado, mi amor.
0: ¿El bono es de él?
2: No importa que sea
0: de
2: él.
0: ¿El bono es de él?
2: Que le cuente, que le cuente.
0: Si es su pareja,
2: ella también es su mujer.
0: Por eso es su mujer, pero él no está en la obligación de gastarse ese bono con ella. De pronto sí, en otras cosas, pero ¿dónde está escrito eso que él tiene que gastarse ese bono con su mujer, con su esposa? O sea, yo no estoy de acuerdo, Karina Uribe.
2: No, que le cuente, que le cuente, que le cuente.
0: Le acabaste de decir a él que era egoísta, y a mí no me parece que él sea egoísta.
2: Sí, porque está ocultando algo.
0: Una cosa.
2: En vez de decirle, o sea, de buena manera, mi amor, mire, me gané este bono, estoy súper feliz, pero mira,
0: él no es mal esposo.
2: Pero mira, no nos lo podemos gastar en estas cosas porque lo tengo para algo diferente, para una inversión, yo qué sé, para utilizarlo en algo que necesito.
0: Pero ven acá,
2: los
0: o sea,
2: dos,
0: las parejas son unas policías,
2: no.
0: Unas investigadoras privadas que nosotros tenemos que decirle con pelos y señales lo que está sucediendo, lo que no, o lo que nosotros devengamos. Me refiero al sueldo. O sea,
2: no, pero si es su pareja, pues se merece al menos que le cuente, y más esa alegría tan bacana, okay, que le está dando el trabajo.
0: Ella merece, pero no es obligación.
2: Yo no le estoy diciendo que es obligación, que merece, que le tiene que contar.
0: Bueno, hasta ahí estamos bien, pero obligación no es, y tampoco él es egoísta porque de pronto no le quiera contar. Jorge, yo no sé qué opinas tú al respecto, Malumita. No sé si estás con Karina o estás conmigo, pero a mí no me parece.
3: A mí me tildan de suave acá en el programa, pero yo, tema complicado.
2: A ver.
3: Porque, ¿qué pasa? Si tú se lo ocultas a tu pareja, pues está mal, porque tú no deberías ocultarle.
2: Exacto,
3: cosas.
2: Nada.
3: Pero ahora imagínate que tú le digas, mi amor, me gané un bono, el bono, pero esa plata la voy a guardar. También
2: normal,
3: ella va
2: guarda.
3: A sentir normal, yo creo que ella se molesta.
2: Va a guardar para otras cosas importantes y que sean para compartirlas.
3: No, pero si él no la quiere compartir, la quiere para él.
2: Ahí pues si es su mujer,
0: pero
2: si es su mujer.
0: Mira, hay algo que yo siempre he sabido, y es que a veces las mujeres, ay, cómo son ellas las mujeres y tal. Ay, amor, imagínate que me gane esto, pero yo quiero comprarme esto. Y uno se queda callado. Pero entonces, como al revés la vende mejor, esa es la ley del embudo. Lo ancho para ella, lo angosto para uno. Uno sí es mal marido, mal esposo, porque uno no, le dijo no. Lo de pa' uno. Cógeme ese trompo con la uña.
2: ¿Cuál embudo ni qué ocho cuartos? No, mi amor, es que si se supone que son una pareja, es para estar en las buenas, es para estar en las buenas y en las malas.
0: Por eso, pero eso no tiene.
2: En las buenas y en las malas.
0: Eso no tiene ni son ni ton, Karina Uribe, porque. O sea, ¿por qué te vas a molestar porque yo no te diga que me dieron un bono de la empresa? O sea, aquí en Caracol me dan un bono. Y si yo no le digo, por decir algo, entre comillas, a mi pareja, que me dieron un bono aquí. Ella se va a molestar, o sea, ella va a botar el chupo, se va a enojar conmigo.
2: Es egoísta, porque Edgar Castillo no le dio. No, eso es egoísta.
3: Están pidiendo contexto en TikTok, ya estamos en confesiones.
2: Contexto, vuelve y tírelo, caballito.
0: No. Porque no te preocupes que nosotros acá le contamos a los oyentes. Este chico nos acaba de confesar.
2: Cuenta lo que quiere.
0: Ok. Este chico nos acaba de confesar. Yo no cuento lo que quiere, ellos están pidiendo contexto y yo les estoy contando lo que
2: bueno,
0: él confesó.
2: Cuente pues.
0: Rapidito, el mal le dieron un bono y él dice que ese bono lo quiere utilizar para otra cosa y él no quiere decirle a la mujer, a su esposa, a la persona con la que él convive. Él dice, no, ¿será que le digo o no le digo? Pero es que si no le digo, ¿qué tal que vaya a pensar mal? La pregunta es, ¿qué consejo le dan ustedes al muchacho? Que le diga o que no le diga, por lo menos a mí, yo le digo, compa, no le diga. Porque eso, o sea, no todo lo tiene que saber su esposa, su señora, su mujer.
2: Si
0: no
2: son todo esposos, se tiene que ya saber. Tienen que saber todo.
0: Tropicana.
4: Buenas noches, Tropicana, desde acá, desde Estados Unidos. A ver, saludito a Karina de Caballito.
0: Mi hermano.
2: Un besito.
4: Contarles algo que me pasa, bueno, que le pasa más que todo a mi mujer.
2: Es otra confesión.
4: Una chica.
2: No, es otra.
4: Sí, pasa acosándolo en las redes sociales. ¿Cómo la ves? Es muy dulce para eso.
0: Ah, bueno, está bien. Mira, por eso es que, es que yo no sé si esta es confesión o qué, porque no me mandan la palabra confesión, Tropicana.
1: Tropicana, hola, buenas noches.
2: ¿Qué más?
1: Me pregunta que me pasó algo muy especial
0: Ahí está. Dios mío, escríbame la palabra confesión, historia o anécdota para saber que ustedes están confesando. Y yo aquí sufro. Voy a escribir la palabra confesión. Mira, me están llegando.
2: Mi amor. Sí, sí.
0: Pero
2: me
0: bueno, lo bacano es que la gente está respondiendo al tema de las confesiones, quieren hablar. Pero sería chévere que ustedes colocaran primero la palabra confesión para que su hermanito, el caballito, el Yocaba, pues sepa y no las ponga.
5: No, mano, yo creo que él debe contarle y saber dividir las cosas.
2: Exacto.
5: Ella también merece su parte porque ella se para, le lava su ropa, le hace sus...
0: Ay, ¿sus qué, mi hermanito? ¿Sus qué? A ver.
6: Bueno, yo...
0: Pero no, nada. Primero, vamos a escuchar este entonces, porque qué pena, se cortó allí la notemos. Sí.
6: Buenas noches, Tropicana, la más bacana que no me duermo.
2: Hola, querida.
6: Mi punto de vista es, cada quien maneja su dinero como le dé la gana.
0: Ahí está.
6: Pero no sé cuál es el misterio de decirle o no decirle a la mujer.
2: Cierto.
6: ¿Sí me entiende? Si lo quiere invertir en otra cosa, pues... está en duda de que en qué lo quiere invertir, que no quiere que las cosas se den cuenta, es eso. Pero igual que gane su plata o no se la gane, él no tiene por qué darle explicaciones a la esposa.
0: Muy bien, mi señora.
6: Él la trabaja.
2: Caballito, y aseguro que si él compra unas flores bien espectaculares.
0: Ay, pero otra, compra unos pero chocolates, su hermano quiere dar flores, no quiere, quiere.
2: Libera.
0: Quiere cogérselos para él,
2: es que, ¿no? Pero ¿cuál es el problema? Espere lo que le voy a planear. Vea, espere.
0: ¿Qué vas a planear? Karina, lo que pasa es que tú eres muy consentida y a ti todo el tiempo quiere que te estén dando cosas presentes. No se puede.
2: Vea. El man va a decir, va a comprarse unas flores, unos chocolates.
0: Que le dé regalo a ella.
2: Espere, va a llegar.
0: Hermano mío, dele todo. Es más, dele el bono.
2: Pero déjame hablar, caballo.
0: Dele el bono ya. Karina Uribe quiere que le dé el bono.
2: No le va a dar el bono. de ese bono sí es muy bueno, solamente a sacar un para comprarle las flores. Va a llegar las flores y le dice, mi amor, me gané un premio en la empresa, súper bacano, te traje eso, y el resto lo va a guardar para algo importante que vamos a hacer.
0: Pero si, mira,
2: queda si feliz, compra, queda si contenta.
0: Compra esas flores, y ya. Karine, y el man se quiere comprar una chaqueta de marca, unos zapaticos de marca, que porque lo merece, compre, porque él trabajó.
2: Que se la compre. Se
0: le, bueno, se le descomplete esa plata. Se le descomplete.
2: No importa que se le descomplete, pero no importa que se le descomplete.
0: ¿Y de dónde la
2: pero
0: vas a sacar?
2: Que tiene en cuenta a su mujer, tiene en cuenta a su mujer y ya. Por eso. Quiere decir eso. Le hermano, aseguro que donde la mujer se encuentre, se gane un chance, se encuentre por ahí algo.
0: Se lo come
2: de
0: todo. Se lo no, ripia todo ella.
2: Le compra comida, calzoncillos y ropa.
1: Para todo ella. No, señor, se ganó su bono. Y él sabe que no le puede decir a la señora porque es que es muy gastona. Que todo lo quiere gastar en bobadas de pronto inoficiosas.
2: No,
1: si
2: no.
1: El señor supiera que la señora era fuera juiciosa y lo gastaran en cosas buenas, él le diría, pero él desconfía que lo van a gastar en bobadas que no son, entonces no aguanta más gastar la platica. Es mejor que tenga esa platica él ahí, invierta en algo y después con el tiempo le dirá. Pero si ella es buena para gastar plata, no aguanta decirle. No aguanta.
0: Los oyentes opinando, 310-206-3302, 310-206-3302. Opinen esta confesión de Tropicana.
7: Buenas noches, Tropicana. Pues yo, bueno, el consejo que le daría a él es, pues él conoce a su mujer, por algo no le quiere decir. Y pues si él piensa que no le quiere decir, bueno, será por algo, ¿no? Entonces no le diga. Pero normalmente en una pareja eso se dice, o sea, no se oculta nada, es normal. Si ella lo apoya, ella lo va a ayudar en lo que él quiere.
0: Ok, más oyentes, hora Tropicana.
8: Tropicana, muy buenas noches. Caballito, Karina, mamacita.
2: Mi amor.
8: Yo opino que uno le debe ser infiel financieramente a la esposa. Porque no. Pues donde se acabe la relación, donde se acabe todo, resulta y pasa que se va uno con una mano adelante y otra atrás. Una mano adelante y otra atrás. Y ahora si el hombre quiere invertir, eso me parece muy bien.
9: Dios mío, escríbame la palabra.
8: Me parece muy bien. Me parece muy bien que invierte. Que invierta en algo.
0: Más oyentes.
2: No estoy de acuerdo, no estoy de acuerdo.
5: No, mano, yo creo que él debe contarle.
2: Muy bien, muy bien.
5: Saber dividir las cosas. Ella también merece su parte porque ella se para, le lava su ropa.
2: Ya se sonó, ya se sonó.
5: Le hace sus cositas a él.
0: ¿Ya? Tropicana.
2: Sí, ya se sonó.
10: Bueno, y en mi opinión personal sobre el tema, pues me parece que está bien porque él está buscando una solvencia económica para más adelante, para poder seguir sosteniendo su hogar, su familia, con el fruto de los esfuerzos de hoy. No es para nada malo, entre comillas, ser egoísta o ocultarle que se ganó los millones a la esposa, porque él lo dijo muy claro en el audio de la confesión. Mi esposa solo busca gastárselo en viajes y con la familia, y saque al perro, al gato y al otro, ¿no? Pues, y así no es, así no puede ser las cosas. Obviamente las y los interesados dirían que no, que es un egoísta.
2: Más o oyentes. Sea, yo soy interesada.
0: Tropicana, buenas.
11: Pero Karina, ¿por qué tienes que hacerle fiesta y flores? No, simplemente no. Ya no se le dice. Deje de ser consentida, hombre.
2: ¿Por qué?
11: No. Y si le quiere decir, pues le cuenta. Llega a la casa y le dice, vea, amor, me gané este bono en la empresa, pero lo voy a invertir y ya. Es mi dinero y yo me lo gané con el sudor de mi frente. Yo me lo voy a invertir en lo que yo quiera.
0: Bueno, ahí están los oyentes de Tropicana.
2: Pero no se enoje.
0: Tropicana.
12: Hola, caballito, saludos. Caballito, dime cuándo vamos a relinchar de nuevo en tu casa.
0: Ey, me hacen el favor y dejen de estar mandándome besitos y ese tipo de vaina, porque eso no va. A mí me gustan son las mujeres. Vivan las mujeres.
2: Bueno, siga. Bueno, siga, pues.
0: A ver, más oyentes, hola Tropicana.
13: Hola Tropicana, la más macana, buenas noches. Todas las noches escuchándolas en mi palpica, desde acá, desde Nariño, la tierra más lejana, pero con mucho cariño. No, pienso que si su razón tendrá, si de pronto se impulsiva a derrochar, claro, puede que se lo oculte, pero si se lo va a ocultar y va a ser algo diferente, algo que tenga ganancia, ocúlteselo ahora, pero pues cuando ya tenga su ganancia, compártela y dígale cuál fue la razón, porque es que la verdad las mujeres sí son un poquito la mano muy floja. Entonces, no, si lo va a ocultar, pero para hacerlo más grande, hágale una. Igual puede que le salga mejor las cosas y tengan muchísimo más.
0: Mira, yo creo, Cari, que, bueno, nosotros sí, hay cosas que debemos decirle a nuestra pareja, pero no todo se le debe decir. No todo se le debe, bueno, poner en consideración.
2: Si ya están casados, sí.
0: Pero ¿dónde dice eso? O sea, ¿dónde está dicho eso?
2: Son que las reglas que, de las parejas.
0: Si yo me gano 100 pesos, yo te tengo que decir que me gané 100 pesos. O sea, viene siendo uno un niño y ella es la mamá. Mamá, mamá, adivina, me gané 100 pesos allí.
2: No, caballito. No es eso.
0: Que tú tienes en mente. Es el
2: no
0: tipo
2: es
0: de
2: eso, caballito. No,
0: o sea, tú eres
2: es que
0: una
2: usted,
0: mujer controladora.
2: Usted puede ocultarle. Usted,
0: tú eres una mujer controladora.
2: Usted puede ocultarle, caballo. Usted puede ocultarle el sueldo, lo que sea. Pero un bono que es algo extra, que es algo que lo pone feliz.
0: Por eso.
2: Lo cuenta y listo.
0: Mira, lo acabas de decir. Tú me estás dando la razón. No. Algo extra, algo de él. Ella no cuenta con eso. Eso le cayó, fue a él. Él verá cómo se lo gasta. Él verá cómo lo emplea.
2: Y es que la mujer no le ayuda en la casa, le organiza la ropa, sí, le organiza las cosas, le compra las cosas, le empaca la coca para el trabajo. ¿Para el trabajo qué? Sí. Él no iría al trabajo bien como está si no estuviera así ella.
0: Pero mira, lo que yo te quiero decir es que la platica que le paga la empresa, él muy seguramente le dice, mi amor, ya me pagaron, vamos a mercar, mi amor, ya me pagaron, vamos a comprarte unas pantaletas, mi amor, ya me pagaron, vamos a comernos un chuzo, mi amor, vamos a comernos una bandeja paisa, yo te dice Karina. Claro que sí, con el tema de su salario que le paga la empresa, pero algo extra, yo creo que, pues si él le quiere decir que le diga, pero si no le quiere decir que no le diga, ¿cuál es el problema?
2: No, más oyentes.
14: La verdad es que todo en esta vida se sabe. Tarde o temprano todo se sabe y como se entere tarde, se va a armar Troya. Uno mejor habla con la verdad, que pase lo que Dios quiera, porque nada hay oculto entre cielo y tierra. Todo en algún momento se llega a saber.
2: Bueno, es verdad.
0: Yo no estoy de acuerdo con ella.
2: El que oculta las cosas es por algo.
0: Tropical.
15: No. Caballito y Karina, Tropical a la más bacana. Lo que pasa es que ustedes no entendieron lo que ellos dicen. El hombre dice que no le quiere contar, es porque ella es muy despilfarradora, le gusta mucho viajar una cosa, pues es por algo. Pues
0: si Beto también le gusta decirle a la mujer.
15: Que con él, pues, obvio que le copia harto.
0: Yo tengo un amigo, Arley Beto, que le dice, mi amor, me gané 100 pesos a la mujer. Beto, ¿pero qué te está pasando? No le digas todo, Beto. No, lo que pasa es que le tengo que mandar 200 mil pesos, Beto, pero cállate, cuela suave, que ella solamente cuente con la plata tuya que te da aquí la empresa.
2: No, señor, es que si es su esposa, si es su esposa, ¿para qué le va a estar ocultando las cosas? No, señor.
0: Beto,
2: cuando sea, aquí lo cuando tengo. Sea a la que le tiene que ocultar todo, a la tal moza que tenga, pero a la esposa se le cuentan las cosas, progresa entre los dos. Y le aseguro que si la esposa fuese la que hubiese ganado la vaina, a ella sí le daría entonces ganas de contarle a él. Por Dios.
0: Eso lo estás diciendo tú. Pero del dicho al hecho hay mucho trecho. Vaya usted a saber.
2: Las mujeres que yo amo, las mujeres que yo las
0: ensalzo porque eso es lo más lindo. Las mujeres dicen, ¿sabe qué, mi amor? Lo suyo es mío y lo mío es mío. Y ya, y quien dice algo, nada, uno solamente se ríe. Ahí está Beto, ya deja de estarle dando tanta explicación a la mujer tuya, viejo Beto.
2: Pero es que en esos casos sí, lo tuyo es mío y lo mío es mío.
0: Ahí está.
16: O sea, yo puedo hacer una pregunta. Buenas noches, primero que todo.
2: Buenas.
0: Haga la pregunta que usted quiera.
16: Yo voy a hacer una pregunta a Cari.
2: Dímelo.
16: Tú, es una... Esto es de manera hipotética, ¿no?
2: Bueno, hipotética, ok.
16: Hipotéticamente.
2: Me lo voy a imaginar. Sí.
16: Cari y Caballo son pareja. Viven.
2: No podía ensayar con de pronto Malumita y Karina, pues de pronto. Pues
16: no, que... tiene que ser con Caballo.
2: Bueno, está
0: ella, bien. Ella cree que mis dientes son de leche.
16: Cari y Caballo son pareja. Viven en la misma casa.
0: Ajá.
2: Sí, ajá.
16: Todo en la casa se paga mitad y mitad, supongamos.
0: No creo.
16: Supongamos.
2: Supongamos.
16: ¿No? Supongamos.
2: Ajá.
16: Caballo se queda sin trabajo.
2: Sí.
16: Y Cari sabe cuánto se gana Caballo. Pero Caballo no sabe cuánto se gana Cari. Caballo se queda sin trabajo.
2: Sí.
16: Cari, tú solventas lo de la casa y le...
17: ¡Oh, Beto! ¡Le estás pidiendo peras al olmo!
2: ¡Pero deja! Tú le dices, termina, Caballo, déjalo, termina.
16: Tú le dices, mira, Caballito, no importa, mira, yo me gano tanto... Esta semana me salió una presentación y me van a pagar tanto. Y por redes sociales me entra tanto. Yo te respondo. Tú le cuentas eso. O sea, tú le dices.
3: Mírala.
2: Si es mi esposo, se lo cuento todo y lo mantengo.
0: Uf, Karina siempre diciendo unos temas. Bueno, ella esa respuesta es para que la gente la aplauda. Pero ella no es así, Beto. Te va a dejar meter en la boca.
2: Usted no es mi marido, entonces no puede decir esas cosas. Si me toca, me toca y lo hago.
0: Yo no
2: si no le digo, y si no le digo, mi amor, usted está sin trabajo, venga, acompáñeme, usted me lleva el bolso, me lleva las cosas, que yo le pago por eso también. Listo, va, que se gane también las cositas, que no se las va a ganar, entonces tampoco de ojo. Pórtese bien, mi vida. En la casa tiene que lavar ropa también, se queda lavando en la casa. Que me tiene que montar la coca a mí, me la monta también, yo me la llevo para el trabajo.
0: O sea, mira, hoy en día, que nosotros somos, nosotros los hombres somos independientes, que no nos da miedo enfrentarnos a nuevas experiencias.
2: Muy bien.
0: Yo hago el arroz salado o simple o lo que sea, pero me lo hago y me lo pongo yo en la misma coca. Y no tengo compartir la plata con nadie. Pero en este caso, si el
2: mano. Si es la esposa. Bueno, si,
0: no, pero ¿por qué razón? ¿Dónde está escrito esa vaina? Cuando tú te casas y el padre te echa la bendición, ¿firmaste algo? No, usted le tiene que decir todo a la mujer.
2: Sí,
0: suya.
2: se firma.
0: ¿Qué se va a firmar ni qué se va a firmar, Tropicana?
2: Todo se firma,
1: Pero eso no quiere decir que uno se pueda hacer cargo de eso. Yo puedo perdonar a mi ex también por todos los cachos que me puso. Eso no quiere decir que yo me vaya a hacer cargo de ella. Uno perdona a la persona por el daño que hizo, pero no. No tiene.
2: Bueno, yo creo que esa es la opinión de ahorita.
1: Algo.
0: No.
1: No está en las manos de uno. Ahora, en el otro caso, en el caso de que el papá nunca estuvo ni de bebé ni nada, solamente le dio el apellido. Y llegó, usted creció, vivió normal su vida y a los 40 años llegó un señor y dijo que era el papá y que estaba enfermo y que tenía que cuidarlo. ¿De dónde va a salir amor? ¿De dónde va a salir si esa persona es un señor desconocido? ¿Por qué va uno a cuidar a un señor desconocido?
0: Bueno, más oyentes. A ver.
2: ¿Qué dicen?
0: A ver. Espérate un segundito aquí. Cari. Espérate, cógela suave que es balada.
2: ¿Qué quiere que le coja?
0: No, que nada, que coge la suave, Tropicana.
3: Como Tropicana, buenas noches. No, yo opino que sí debe contarle él a la esposa. Y es más, contarle qué va a hacer, en qué va a invertir, para que ella le opine. No está nada malo que la esposa, la mujer, le opine a alguien, bueno, en este caso a su esposo, de en qué va a invertir lo que ganó.
2: Muy bien.
3: Eso si uno no hace eso como esposo o como marido con la esposa, es porque no la quiere y no confía en ella. Pienso yo. A que no me duermo, los quiero mucho, Dios me los bendiga, bendiciones.
2: Besitos, mi amor.

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1: Caballo se quedó sin camello, bueno, todo el cuento. Y Cari siguió.
2: Caballo se quedó sin camello.
3: Bacana, ¿eh? Una analogía bacana, sí, sí.
1: Animales, sí, animales.
2: Bueno, sí.
1: La cuestión es la siguiente: Cari siguió haciendo billete. Cari siguió consiguiendo lo de ella.
2: Sí.
1: Pero tenía caballo en la casa respondiendo por el hogar, que haciendo el arroz, que haciendo lo que tú dijiste, empacándote la coca y qué tales.
2: Sí, sí, sí.
1: Se separaron. Cari, se separaron.
2: Ajá.
1: Y la ley colombiana dice que después de 2 años de convivencia, cualquier cosa que se consiga, no se tape la cara, Cari, que la quiero ver bien, por favor, gracias. Cualquier cosa que se consiga en pareja al momento de la disolución del matrimonio, va por mitad. Cari, tú camellaste sola. Caballo estaba en la casa.
3: No, dásela, va.
1: Le dan la mitad de tus cosas a caballo. Ah, bueno.
2: No le he dicho que no. No le he dicho que no.
3: Mi hermanito, de vaina, no, y me va a dejar sacar los pantaloncillos viejos que ya tengo en la casa de ella. Y en bolsa negra. Me la van a dejar
2: no
3: sacar.
2: No le he dicho que no, no le he dicho
1: con
2: que
1: la,
2: no.
1: Pero Cari, con
2: no
1: la cara.
2: No le he dicho que no.
1: Con la cara que hice.
2: Yo me quedo con el apartamento y el carro.
3: Usted los tres pantaloncillitos rotos que yo tengo ahí que nunca me lavó, los tengo que llevarme los perros en bolsa negra.
1: Ya.
3: ¿Cuál es el problema?
2: No, amor, yo le compré un bolso bien bonito.
1: Escúchame, si se supone que lo que se consiga en pareja es por mitad, o sea, tú no te puedes quedar con la casa y con el carro completo, no.
2: No, porque la casa la tengo a nombre de una tía.
3: ¡Hola!
1: Caballo, hipotéticamente no se case con Cari, yo
3: ¡Ey, papi! Cipote, chicharrón grasoso y peludo que me va a tocar a mí si yo en algún momento le hago un pelado a esa muchacha. Me deja así. Papi, me deja con la motico que yo tengo en Barranquilla, me la quita.
1: A Cari le pasó lo de. Lo del influencer, el morenito.
2: ¿Cómo se llama? Sí, con la blanquita.
1: El marido de la blanquita.
3: Ah, ok, listo, bien. El de Cali.
1: Cali. Sí. Él también fue así. O sea, él dijo: yo consigo las cosas, yo hago las cosas. Pero
2: él la dejó a nombre de la mamá.
1: Se lo puso a nombre de la mamá.
2: A nombre de la mamá. Okay. El conchudo de este año.
1: Espérate ahí. Pero el morenito es conchudo y Cari no es conchudo.
3: ¡Ay, no, al revés la vende mejor! Ah, sí, me están dando.
2: No, porque no tenemos
3: chao, Betico, gracias. Beto, gracias.
1: No, vamos a meter
2: no un tenemos hijo.
3: Pero, con Malumita, yo no tengo ese tipo de conexiones. Ay, porque sí, él me deja solo.
2: Espera, con que es razón, que Cari... vení, con razón es pansexual. Con Malumita yo no tengo esos problemas.
1: Espérate un momento, que es que Cari, por todos lados se quiere salir. Cari.
2: A ver.
1: No. O sea, el cuento entre. Es que no me acuerdo cómo se llama. ¿Cómo se llama él?
2: La blanquita y sí, Tales.
1: Bueno.
2: El morenito.
1: Él. La cuestión es, tú sí le pones las cosas a nombre de otro para no darle la mitad a caballo. Pongamos un
2: hijo
1: ahí. Ustedes tuvieron un potrillo y la cuestión es, ¿le das la mitad? ¿Sí o no?
2: La mitad no, le daría un 25% porque la otra parte es del niño.
1: Espérate, porque es que vamos a volvernos abogados. Esto es caso cerrado. La cuestión es la siguiente.
2: Si toques de otro lado.
1: La cuestión es la siguiente. Las cosas van por mitad, Cari. Independientemente.
2: Pero cuando...
1: Espérate, independientemente de que esté el niño o no. Porque cuando ya digamos el niño sea mayor de edad, la parte que tú le vas a heredar al niño sale de tu mitad y la parte del caballo sale de la mitad que le quedó al caballo. ¿Sí me va a entender? O sea, tú no puedes decir que le vas a dar al caballo solo el 25 porque el otro 25 es del niño y el otro 50 es tuyo. No, lo del niño vendría siendo un 25 tuyo, un 25 del caballo, le completan la mitad. Vuelvo y te pregunto, ¿le das la mitad al caballo?
2: Cuando yo vea que la relación está flaqueando, empiezo a vender las cosas.
3: Oh, Karina.
1: No, ella no. Ella
3: papi,
1: no,
3: tú le estás diciendo a Karina que si me va a dejar algo a mí, no me ha dado ni siquiera un besito aquí en el cachete, me va a dar una... Bueno, señoras y señores, en la que no me duermo de Tropicana, ya vamos finalizando entonces esta primera confesión. Muchos oyentes enviando su nota de voz al 310-206-3302. Nos envían la nota de voz y la palabra confesión, historia o anécdota para saber

0: que se están confesando. De esta forma, terminamos la primera confesión de esta noche. 9:37 minutos.
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0: Bueno, bueno, Cari Cari, la primera confesión, ahí pasó nuestro oyente. Esperamos que los hayamos ayudado. Caballo. Y bueno, aquí lo más importante son las opiniones de nuestra gente. ¿Qué? A ver.
1: Me mandaron por acá una nota de voz. Bueno, no nota de voz, escribieron. Dejaron el mensaje que dice: entonces hoy en día es mejor tener una relación, pero cada uno en su casa.
0: Si así quieren y así se habla. Sí, mira, no, y es que todo primero se habla, Karina, todo se habla. ¿Ah? No, y en este momento ya te hablo demasiado serio, porque ahorita estaba también mamando gallo, pero.
1: A ver.
0: Karina, todo se tiene que hablar, hoy en día todo se habla. Y si se tiene que escribir y tomar screen mejor. O pantallazos, mejor, para que tú no te vayas a meter en un chicharrón garrazoso y peludo y lo poquito que tienes, lo que has conseguido, te lo quiten. Tanto hombres como mujeres. Uno no termina de conocer a la persona con quien está. Por eso Total. No se pueden dejar embaucar, Karina. Esa bien, vaina ya bien. Me pasó a mí. Me pasó una sola vez, ya no me pasa dos veces, bebé.
1: Ah, no, es que usted quiere que cuántos muchachitos.
0: No vi que. Oh, ah. Y es verdad, con las cosas que tú me has dicho a mí, ¿tú crees que yo en algún momento a ti yo te voy a preñar? Oh, ah, me deja.
1: Digo, 14 pelados.
0: Me deja sin la pijama que acabé de comprar en estos días.
1: No, venga, ya hablando también seriamente, pues sí. Si toca por mitad, hay que ser legales.
0: Ah, bueno, viste. Igual tú, mira, igual las mujeres hoy en día camellan.
1: Sí, ganan bien.
0: Y si el man no le quiere decir a su esposa que tiene ese bono, pues que no le diga ya.
1: Y le voy a decir una cosa. El problema hoy día también de las relaciones es que como los dos ganan bien, trabajan bien, o por ejemplo es muy difícil conseguir pareja porque dicen, ah, vea, esta vieja gana bien, trabaja bien, tiene bien, entonces muy difícil. O el man dice, no, es que es muy difícil sacarlos de como de esa zona donde ya ellos tienen todo, son muy dependientes, entonces, ay Dios.
0: Uribe, bueno, vamos a hacer algo, te voy a poner dos. Y solamente.
1: ¿Dos? Debes elegir Costa una. ¡Costa Rica!
0: Debes elegir una. Hablamos con los oyentes en Colombia.
1: Izquierda.
0: Hablamos con los oyentes en Colombia. O hacemos en estos 10 minutos que nos quedan de esta segunda hora, hacemos el Cupido de Tropicana. ¿Qué es el Cupido de Tropicana? Si usted nos escribe ya al 310-206-3302.
1: La palabra Cupido.
0: Ok. Y nos dice, caballito Karina. Llamen a mi novio, a mi esposo, a mi casi algo y díganle que yo le voy a dedicar una canción. O ustedes me ayudan porque me quiero casar, nosotros le hacemos la gestión. ¿O no, Cari?
1: Yo le voy a dedicar una malumita. Realízame mi sueño, por favor.
0: Flor del otro patio. Agua, panela sin limón. Ay, agüite crocotopo. Ajá, y entonces. Karina.
1: Mor, no, cualquiera. Las dos están bacanas. Me gustan las dos. No, que escriban.
0: No te quieres ir.
1: ¿Quién se quedó por allá?
0: No te voy a decir. Porque, tú eres un problema. Tú eres un problema que mejor dicho.
1: Yo porque voy a ser un problema. Ya. No, a mí póngame más bien una de los relicarios, una de.
0: Bueno, en la próxima hora, vamos a tener otra confesión. Y en la media hora siguiente, o sea, de 10:30 en adelante, vamos a hacer Cupido. Entonces, si usted quiere que nosotros le ayudemos con su Cupido, con su novia, con su esposa, o también si de pronto está viviendo el idilio de amor, está súper contento, súper tragado, usted dice, caballito, Karina, quiero que llamen a mi esposa porque yo hoy me voy a inspirar y le quiero decir tantas cosas bonitas. Si usted está por allá lejos y ella está aquí en Colombia o viceversa, usted está en Colombia y ella se encuentra por allá lejos, nosotros le llamamos y hacemos la gestión como tiene que ser. También le dedica canciones.
1: Caballito, ¿Qué pasó, amor? Y si hay algún soldado caído también es que soldado escriban, caído. Que informen. Que digan, yo a días quiero llamar así como a alguien y no.
0: Nada.
1: Qué pereza con él, no. Denme el nombre de alguien así, bien perruncho, que usted diga, María, este cae porque cae.
0: Para hablar con nosotros, tienen que llamarnos a qué número, Karina, aquí en la ciudad de Bogotá.
1: 601-348-7601.
0: ¿Otra vez?
1: Viste. 601-348-7601.
0: Bueno, llámanos de una para hablar con nosotros, para saludarnos Y aquí está el primer oyente. Hola, Tropicana, buenas.
2: Buenas noches.
0: ¿Cómo está, mi hermano?
2: Muy bien.
0: Eso.
2: ¿A que no me duermo?
0: ¿En dónde está, compadre? ¿En dónde se encuentra? Ah, se le cayó la llamada al hombre. Bueno, más oyentes. No, más oyentes, más oyentes. Nos envían también una notica de voz, así como le estamos diciendo. Y mira, por aquí, casi lo digo. Me dice que, por favor, te envío esta confesión, pero no digas mi nombre. Y casi que diga tu nombre.
1: Se llama
0: No se puede. Karina Uribe.
1: Carmen.
0: Mira, también me están llegando muchísimas confesiones. Y creo que
1: Tiene confesión.
0: No, porque tenemos 7 minuticos, entonces. Échele los perros a Karina en Tropicana. ¿Cómo es? 601.
1: Llame.
0: Vea, pero dígale el número. 601.
1: 601-348-7601. Si te gusta a ti, 7601. Vio que se aprende.
0: Listo, pues. En el que no me duermo, confesiones, Cupido, soldado caído. Y también vamos a estar hablando de una chica que yo no sé si fue en República Dominicana o fue en. ¿Dónde es? Ahí en Puerto Rico, que se casó con un gringo. ¿Y adivina? Uh-huh. ¿Y adivina qué pasó?
1: ¿Qué pasó?
0: Te la voy a contar después. Te la voy a dejar picando.
1: Qué pereza con caballito, porque me dejas sin asco.
0: Se van al TikTok y yo les voy a mostrar toda la noticia completa. Porque no es una noticia, es un noticiononón, un novelón, para que ustedes comiencen pues a sacar sus conclusiones. Pero es un noticiononón. Analiza tú. Se casó con el gringo. Uh-huh. Y lo que pasó después. Ay, ay, ay, mamita mía. Ay, ay, ay, mamita
1: ¿Tuvo
0: mía.
1: Tuvo gringuitos.
0: Ojalá no. Y haya tenido gringuitos. Ojalá y haya tenido gringuitos.
1: Se le volvió gringa la vaina.
0: Ok.
1: Bueno, está bien.
0: 9:45, aquí estamos en A Que No Me Duermo de Tropicana. Saludamos a nuestros amigos en TikTok. Dice Víctor Raúl Quiroz Pérez, fue visto por última vez en la madrugada de hoy entre Venecia y Madelena. La persona que tenga de pronto algún indicio de su paradero, comunicarse con nosotros. Se vino a Bogotá y le tocó comprar pijama cuadro. Sí, señor. Sí, me tocó comprar pijama, nada que hacer. Porque el frío que hace aquí, uy, Dios mío. Karinita, mi corazón bello, regálame el WhatsApp de aquí, porfa,
1: 310-206-3302 para que se comuniquen. Y hace rato que no juguemos cosas que hay que acabar.
0: Dice Quique Sobrino, ¿el número, Cari?
1: ¿El número fijo?
0: Sí.
1: 601-348-7601.
0: ¿Otra vez?
1: 601-348-7601.
0: Espérate, se lo voy a anotar. 601.
1: 348-7601.
0: Sí. Ok, ahí está Quique. Para que nos llames y hables con nosotros. Ahora sí, conteste, Cari.
1: Buena, Tropicana.
2: Oye, Cari, yo quiero. Cari, ¿me escuchas?
1: Sí, mi amor, te escucho claro y fuerte. Dímelo todo.
2: Oye, yo quiero hacer una intervención acerca de la confesión que hicieron hace poquito. Vea, le aclaro. El hombre que revele sus finanzas a una mujer, hasta ahí llegó esa plática.
1: ¿Y por qué?
2: Claro, porque es que esa mujer, hasta que no se acabe eso, no se queda tranquila.
1: Oiga, si nosotras al contrario le ayudamos a ahorrar, le decimos en qué invertir. Amor, es verdad.
2: Cari, eso es de una en un millón, ¿no viste lo que dijo ese muchacho? Que esa mujer ve plata y le cae una viajadera. A Bianca le quedan pañales.
1: Ay, no, qué rico, debe tener por allá una suscripción. Mor, ¿y tú dices cuánto ganas entonces o no?
2: No, yo me reservo esa. Muy bien. Que esa muchacha siempre crea que yo tengo lo mismo, aunque tenga más o tenga menos.
0: Perfecto, me gusta eso, me gusta, mi hermano.
1: Y pero
0: eso
1: venga, no es pero
2: el caballito, bendiciones, saludos de Cartagena.
0: Hey, mi hermano, amor, y la buena. Amor. Espérate.
1: Venga, no se me vaya, Karina, no se me vaya, espere.
0: A la gente de Cartagena, un abrazo en la buena. Son los que tienen la pámpara encendida, mis cartageneros.
1: ¡Qué rico!
2: Ya usted lo ha dicho.
1: Muy bien. Ay, pensé que ha colgado.
2: Venga,
1: que usted es de los que regala detallitos a la mujer, entonces si se tiene algo de plática además, o no.
0: Karina, con sus detalles.
2: Claro, eso es obligatoriamente.
0: Hermano, pero Karina siempre con el tema de los detalles. Oh, Karina, siendo, vea, si usted
2: ya quiere ser novio, Karina siempre. A Karina no hay que mostrarle el neki.
0: Ah, pues. Buena, Cabaneki. Buena, Cabaneki.
1: Besito, mi amor. No,
2: Karina, pero las mujeres hay que platela con su detallito.
0: Pero, sí, sí, pero no sí, siempre, papi, razón. Porque cuando usted no le dé, ya la tiene mal acostumbrada y le van a armar su zaperoco, papi. Eso es.
2: Nada. Ya usted lo dijo todo.
0: Llantén corrido.
1: Mi amor, un día de estos voy a solearme. Un día de estos voy a solearme por allá a Cartagena. Nos vemos, listo.
2: Chao, mi amor, por acá lo espero a todos con mucho cariño. Papi, feliz noche. Estoy aquí escuchándolo.
0: Nada, vamos a llevar a Karina allá a Manga, oíste, papi.
1: Ay,
2: hombre, que vaina bacana. Dentro frente a la torre de reloj.
0: Uy, ¿cómo?
2: Bendiciones.
0: Bendiciones, chao. Aquí estamos en la que no me duro de Tropicana, Cari. Un besito bien grande. Nos pillamos ahorita. Un besito. Bueno, ya lo saben.
1: Besitos.
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0: Aquí estamos. Karina Uribe, el Caballito Castillo, nuestro amigo Malumita. Aquí estamos, pasándola bueno, de verdad que sí. Gracias a ustedes por acompañarnos, por estar. A nuestros amigos en TikTok, las personas que nos quieran ver, que quieran opinar también, ingresen ya a TikTok Tropicana Colombia. También en YouTube Tropicana Colombia, en cualquier parte de Barranquilla, en cualquier parte de Bogotá, de Medellín, en cualquier parte de Cali. A nuestra gente que nos sintoniza y nos ve en Pereira, a nuestros amigos en Armenia, en Pasto, en todo el departamento de Nariño, la gente en Ecuador, en Perú, la gente que también nos ve por allá, por los lados de Antofagasta, en Chile, a la gente en Argentina, en otras latitudes, la gente en Japón, la gente en España, en Portugal, la gente allá, donde es el chamán ese, en Ghana, en el Congo. Chamán, si por alguna razón me estás viendo y no entiendes, busca en Google, en ChatGPT. Te jodimos y te sacamos del mundial. También nos sacaron, pero nosotros te fregamos a ti primero. El chamán no pudo con nosotros. Ay, Dios mío, ¿a qué no me duermo de Tropicana? A ver, voy a esperar a Karina. ¿O no? Vamos entonces con esta confesión. Vamos a escuchar confesiones en A que no me duermo de Tropicana. Esto es de una, esto es al instante. Tropicana presenta en A que no me duermo las confesiones. Los oyentes enviando su nota de voz.
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0: Tenemos esta primera confesión. Yo le escribí la palabra confesión a este oyente. Son muchísimas confesiones que tenemos. De pronto, si no alcanzamos a tener las confesiones en el día de hoy, yo creo que no nos va a dar el tiempo. La vamos dejando para la próxima semana. El lunes nosotros vamos a estar aquí. Lunes, que es festivo, 12 más 1. Vamos a estar aquí en A Que No Me Duermo de Tropicana. Vamos a escucharlos ese día. Entonces, los que no alcanzaron a hacer, pues, escuchadas sus confesiones, no se preocupen, porque de a poco vamos a ir escuchándolos. Así que siguen enviando sus confesiones al 310-206-3302. Pero es muy importante que usted, es muy importante que nos coloque la palabra historia, anécdota o confesión. Yo a un chico por acá le escribí, le dije: mi hermanito, ¿cómo está usted? Muy buenas noches. Ya ahorita vamos a escuchar su confesión, pero como han sido muchísimas, entonces se me ha dificultado. Ya vamos a escuchar entonces la primera confesión. Y
1: envía
0: aquí
1: el mensaje
0: está
1: de texto.
0: Estoy oyente.
1: Con la a palabra ver. Confesión.
2: Que no me duermo de Tropicana. Bendiciones para todos. Sintonizándola desde Quillame. Caballito, mi amor, se te extraña escuchar de acá en Quillame. Y la confesión de la noche de hoy es la siguiente. Mi ex suegra no sabe que su hijo es consumidor. Y que esas peleas que ella tiene es porque él ya se está tirando a la calle. No, a veces me pica la lengua en decirle, pero no lo digo porque tengo dos hijas de por medio con esa persona. Él consume ese vicio bien feo que ya lo está, diga, como está aquí en Barranquilla, chirreteando. Y mi suegro, mis ex suegros, tanto la mamá como el papá, no lo saben. No sé, hay veces que me pica la lengua en decírselo, pero me abstengo por mis hijas. Esa es la confesión del día de hoy. Sí.
0: Ya escuchamos la confesión de esta chica. Dice: por favor, no quiero que diga mi nombre. Y claro, aquí lo más importante es la seguridad en cuanto a datos de nuestros oyentes de Tropicana. Karina Uribe,
1: dime
0: opinión al respecto de esta confesión. Básicamente, al inicio no se escuchó mucho, pero al final le entendí que su pareja, con la que ella tiene dos hijos, dos hijas, consume droga y está casi que acabando con la casa y ya casi está para habitante de calle, una situación bastante complicada, compleja. Y ella desea que ustedes o nosotros también le ayudemos a tomar esta difícil decisión. Para ti, Karina, ¿debe decirle a los papás de él sí o no?
1: A ver, primero que todo, yo pienso que si los papás del pelado lo quieren, le van a ayudar a ella para que él no empiece de pronto a seguir con el camino que no es. Yo pienso que le debe decir. Puede sonar duro, quizás la juzguen un poco, pero de pronto llamándolo, sentándose con ellos, decirles de buena manera, tener obviamente también pruebas, puede lograr que entre los papás y ella, no sé, tomen la decisión de llevarlo a un centro donde él pueda empezar a tener tratamiento y evitar, obviamente, que pase a mayores. Es muy difícil, yo siento que esta historia es muy complicada, muy difícil, que los oyentes opinen. Yo siento que sí debe decirles.
0: Malumita, ¿qué opinas tú al respecto?
3: Yo, pues, personalmente he pasado por una situación parecida y lo mejor es abordar esos temas en familia porque son muy delicados. Y si hay niñas de por medio, la casa, yo estaría de acuerdo, igual que Karina, en contarle a los papás, que obviamente va a ser durísimo, durísimo, durísimo, sí, claro, para ellos. Pero pienso, desde mi humilde opinión, que tal vez es lo más prudente y actuar a tiempo, porque uh-huh, eso va a seguir empeorando, es como una bola de nieve. Eso es lo que yo puedo decir, caballito.
0: Bueno, yo al respecto digo que ella debe tomar acción, tomar cartas en el asunto. Es un tema complicadísimo, porque así como ella lo dice, que ella está casi chirreteándose, esas fueron sus palabras, esa fue su expresión. Entonces, mi querida amiga, esas personas no oyen, no ven, no entienden. A veces también llegan ciegos porque el vicio los está consumiendo, y cuando están en tiempo de abstinencia, que no encuentran por dónde sacar plata, ellos se vuelven locos y se ponen como muy intensos, imperativos. Y tienes que saber cómo abordar esta situación, este tema, porque te pueden hacer un daño. Yo conozco de primera mano gente que está metida en ese vicio o en los vicios, uh-huh, y le hacen daño a su familia, a su mamá, a la que los trajo al mundo. Ellos no comen de nada. Entonces tienes que tener mucho cuidado, mucho tacto, pedirle a Dios discernimiento, la capacidad de solventar esta situación que es abrumadora. Y bueno, esa es mi humilde opinión, y yo sí quiero saber qué dicen los oyentes en Colombia. Ustedes, ¿qué consejo le dan a nuestra amiga que está pasando por una situación bastante, bastante delicada? 310-206-3302.
1: ¿Qué opinen? Que dejen el mensaje si les ha pasado algo similar, si tienen de pronto otra manera por la que ella o de la que ella pueda actuar para poder no quizás armar inconvenientes familiares. También les recibimos esa ayudita.
0: Ok, ¿qué dicen los oyentes? Ya comenzaron a llegar las notas de voz. Aquí están los... ¡Uy, qué montón de notas de voz! ¡Qué montón de notas de voz! Tropicana, buenas noches.
2: Chicos, algo que se me olvidó contarle fue que él vivió conmigo lo que vivió, y en ese transcurso se llevaba las cosas para venderla por vicio. Ese vicio tan asqueroso que ya quiere tocar fondo. Y me abstengo a no decirle a mis ex suegros, porque ellos son los que actualmente me medio extienden la mano con mis hijas.
1: Ay, Dios
0: mío. Ay, hombre, Dios mío. Y tienen dos bebés por
1: ay, no,
0: ahí
1: qué
0: en el
1: difícil.
0: Medio. Fuerte, de verdad fuerte.
1: Está súper difícil.
0: Sí. Y en estos momentos, además de escuchar esta historia, estamos ayudando a esta mujer. Están ayudando a esta mujer.
1: Y es una familia.
0: Sí, sí, sí. Karina, y la bendita droga, ¿no? Ese bendito vicio, cómo acaba familias, cómo le quita el sueño, cómo les nubla la mente a las personas, ¿no? Qué horrible, de verdad que sí. Y hoy en día los pelados consumen la droga rosada, la sintética. Uh-huh. O sea, como si fuera un deporte y como si fuera risa. No, yo lo controlo. No, te está controlando es a ti. Dejen de esa vaina, por favor.
2: Tropicada. Yo pienso que eso es muy notable. De pronto que los padres se quieran hacer los de la oreja sorda es otra cosa, porque la persona que consume droga se nota, enseguida se va notando el cambio. Y si ya el muchacho quiere acabar con la casa es porque ya lo viene haciendo de mucho tiempo, y que ellos no se quieran dar cuenta es otra cosa, pero eso es notable de una persona que consume droga.
0: Ok, ahí están los oyentes. Tropicana, buenas. A ver, ¿qué opinan los oyentes?
4: Hola, muchachos, ¿cómo están? Tropical, la más bacana, bacanísima. Bueno, para opinar, ¿yo qué le puedo decir a la muchacha? Que sí, hay que contarle a la familia, hay que contarle, hay que buscar ayuda profesional. Algo que definitivamente es importante, que sepa muchas personas, existen los grupos tanto de Alcohólicos Anónimos como de Narcóticos Anónimos. Y allá pueden buscar información. Estos grupos los encuentran en diferentes sitios y creo que es un buen comienzo. Pero hay que actuar ya porque, como lo decía Malumita, eso es progresivo y entre más tiempo peor, eso va a ser tenaz. Pedirle mucho a Dios que liberte a esta persona de todos estos vicios, y él ante todo va a ser lo posible, y obviamente hacerle entender al muchacho que hay que ayudarse y que tiene que salir adelante por sus hijos.
0: Más oyentes, Tropicana, buenas noches. Escuchamos notas de voz de nuestra gente. ¿Qué opinan ustedes al respecto de esta segunda confesión de la noche del jueves?
5: Pa' su miércoles, un churrete pa' afuera. Hasta lo que quiera, pero sea responsable, pero churrete irresponsable, no, muy fuerte.
0: Los oyentes opinando, 310-206-3302, a los que van llegando a la sintonía, los ponemos en contexto. Esta mujer nos acaba de confesar que la pareja con quien tuvo dos hijas ya está casi en condición de habitante de calle. Lo está consumiendo la droga. Él en este momento vive con sus padres y ellos no saben, no saben que él consume. Pero es cierto, eso, pues eso se nota, ¿no? O sea, yo creo que eso
1: se nota. ¿No? O quizás sí. Los papás no quieren de pronto actuar de una manera que puedan afectarle, no sé, a él pero o a las niñas, Cari, o que vaya a actuar con las niñas.
0: No, pero quizás que le va puede... a afectar, Cari, eso
1: no,
0: es segura,
1: yo digo,
0: de raíz.
1: De pronto a él le dé mucha rabia y vaya y las aporre, les haga algo. ¿Sí me entiendes? O sea, sí. Es que también hay que tener un poquito de cautela porque uno no sabe cómo pueda reaccionar en uno de esos momentos. Quizás también quieren protegerlas a las hijas. Ay, Dios mío.
0: ¿Qué opinan los oyentes de Tropicana? Envíen su nota de voz y vamos a ayudar, vamos a brindarle el consejo idóneo, correcto, a esta chica para ustedes. Ella debe hablar con sus exsuegros, ella debe pues hablar con él, tratar de encaminarlo por el camino correcto, buscar ayuda en una hacienda, de pronto no sé, en un internado, o dejarlo a su suerte. Para ustedes, ¿qué debe hacer esta chica que acaba de hacer esta confesión? Tropicana, buenas.
5: Bueno, caballo, yo pienso que eso debió pensarlo antes de y no después de. Lo que pasa es que a veces nosotros actuamos, no sé si en deber actuar con la razón, actuamos mucho con el corazón y a veces uno tiene que primero actuar con la razón y después sí involucrar al corazón. Entonces a veces nos victimizamos porque decimos, ay, es que él se perdió en el vicio, ¿qué es esto? No, él no se perdió en el vicio ahora, ya él venía con eso, amiga. Y yo estoy completamente seguro que usted se tuvo que haber dado cuenta, sino que como estaba tragada, se hizo la loca. Entonces, yo pienso que de verdad, en parte también ella permitió eso.
0: Bueno, él dice que
5: se lo... no sé, caballo, no creo totalmente eso.
1: Caballito, ¿sí? Que puede que se lo haya estado ocultando a ella hasta que ya no pudo controlarlo.
0: Pero es que las cosas se perdían. O sea, ella nos dijo en el audio, en la nota de voz, que las cosas se perdían. Y cuando las cosas se pierden, Cari, o sea, los niños no pueden ser, los niños no salen. O sea, él desde hace mucho tiempo ya venía con esto y ya se descaró pues con ella. Y es una situación difícil. O sea, yo de verdad, en este momento, yo no sabría qué hacer. Pero...
1: No, por eso es que es muy complicado.
0: Porque mire, esas personas así no se dejan ayudar.
1: Ella dice que los únicos que le ayudan como con plata para las niñas son los papás del pelado.
0: Sí.
1: O sea, los ex-suegros.
0: Ajá.
1: Venga, ¿y ella está solita en este momento con las niñas, entonces en una casa nomás, o se está quedando donde los papás de ella? O sea, porque es que se va complicando también la vaina.
0: Demasiado.
1: Ay, no, un abrazo para todas las mamás solteras o para las mamás que están luchando también con tanta crisis emocional a la hora de verse afectadas con una pareja así, quizás.
0: Cari, ella me manda una nota de voz y vamos a escuchar a ver qué me dice de último.
2: Chicos, algo que se me olvidó contarle fue que él vivió conmigo lo que vivió y...
0: Ah, bueno, ya esa la habíamos escuchado. Sí, Karina, los oyentes en TikTok están opinando del tema, ¿no?
1: Espérame que no lo tengo aquí el TikTok abierto.
0: Okay. Pero la mujer es permisiva, ¿cómo va a aceptar una cosa de esas? Ahora
1: Amores,
0: los afectados van a ser los hijos. Sí.
1: A veces uno por los hijos, yo no tengo hijos, pero yo digo que por los hijos uno hace lo que sea.
0: Y o sea, ¿tú ella estás queriendo
1: con
0: decir
1: miedo,
0: qué?
1: Y ella, no, que ella quizás con miedo de quedarse sin un peso, de perder, no sé, el apoyo, entre comillas, de este hombre, quizás permitió muchas cosas, no se puede juzgar tampoco. Y uno por los hijos hace lo que sea. ¿Cuántas están en este momento con su pareja sin quererla, sin amarla, sin nada, solo por los hijos?
0: No, pero yo no estoy de acuerdo con eso, Karina. No estoy de acuerdo que las mujeres tengan que callar tantas cosas y tengan que aguantarse tantas vainas.
1: Yo tampoco.
0: Porque, ay, lo que pasa es que él es el que trabaja. No, como dijo Shakira, ahí sí, no, tienen que amarrarse los pantalones. Y las mujeres facturan hoy.
1: Sí, caballito, sí, pero son bebés. O sea, ella está con unos bebés. Ella está pensando también en sus hijos. Y hay muchas que piensan en sus hijos. Es porque de una u otra manera, si salen, no tienen quien se los cuide, no tienen quien les ayude con algo. O sea, eso es muy teso. Por eso dicen por ahí, a veces los hijos son desde la mamá.
0: ¿Qué dicen los oyentes? ¿Qué dicen los oyentes? ¿Qué opinan ustedes? ¿Ella qué tiene que hacer? ¿Ella qué debe hacer? ¿Tiene que, pues, tomar de la mano a su ex? No sé, hacerlo entrar en razón y llevarlo a un internado para que lo ayuden con este tema de las drogas. Decirle a sus ex-suegros, ¿o qué? Dejarlo a su suerte. Porque, bueno, me imagino que también lo dolerá por ser el papá de sus hijas.
6: Tropicana, buenas noches. Mi nombre es Amparo. Reporto sintonía de acá al sector Belén Sucre. Yo fui drogadicta. La honra y la gloria sean para mi padre celestial. No soy. Yo respeto las religiones.
7: No saben que él consume.
6: Pero
7: es cierto.
6: Yo estoy. O sea, mi concepto es que ella le diga a los suegros, porque ella está siendo permisiva.
8: Actuar de una manera que
6: ¿en qué sentido? Ella está permitiendo que lo que él está haciendo y le está guardando el secreto, o sea, ella lo está permitiendo con el respeto que la dama se merece. Ella lo puede idolatrar, lo puede amar, pero ella debe de tomar cartas en el asunto, no por él, porque él está consumiendo medalaganariamente. Conozco mucho de farmacodependencia.
7: ¿Qué opinan los oyentes de Tropicana?
6: Y laboré con habitantes de calle.
7: Consejo idóneo, correcto.
6: En algún momento estuve en situación de calle. Pero me da la gana diariamente, porque me daba la gana.
7: Ella
6: los drogadictos, los adictos, en el momento de consumo, no nos importa.
7: Para ustedes
6: el resto. No somos conscientes en el momento. El caballero. El caballero.
7: No sé si
6: sabe que tiene sus niñas, que tiene su compañera. Sabe lo que está perdiendo y lo que va a perder. Pero él ya está tristemente enamorado de las drogas. Y desenamorarse de las drogas no es cosa fácil. Lo siento por ella, lo lamento por ella. Le propongo que dialogue con los suegros.
0: Ok. Bueno, no escucho toda la nota de voz porque es muy larga, son 4 minutos 47 segundos, escuchamos la mitad y ella dice que fue habitante de calle y también dice algo muy clave, que ella fue habitante de calle y estaba en la calle era porque quería, porque la voluntad no la tiene otra persona. Sí, a ti te quieren ayudar, pero eso es como tú estar en una relación tóxica, depende de ti salir de ahí, depende de ti todavía estar peleando cuando tú llegas, cuando te acuestas, cuando te levantas. Depende de ti. O sea, sí vas a tener los síntomas de abstinencia, te va a dar duro, te va a dar fuerte, pero todo depende de ti. Si tú quieres salir de ahí, quieres superar eso, lo vas a lograr, lo vas a lograr. Pero, si tú todavía quieres estar en el vacilón, en la sinvergüenzura, soplando, metiendo esas vainas, esas porquerías que nos están consumiendo a nuestra juventud, lo vas a seguir haciendo, depende de ti.
1: Ese es el problema de las drogas. Que ustedes prueban. No,
0: el problema es uno.
1: Y se pueden quedar.
0: Pero no. Es que el problema es uno, Karina Uribe.
1: Hay veces que lo hacen inconscientemente porque ya no se aguantan el desespero.
0: ¿Cómo así que inconsciente? O sea, lo hacen bien consciente porque van, piden 500 pesos y se van a meter un tabaquito de allá de hierba mala.
1: Sí, caballito, pero es porque ya el cuerpo se los pide. O sea, el cuerpo ya. O sea, sí, es muy difícil de controlar.
0: Cuando ya tú tienes abstinencia, te van a sudar las manos, te vas a poner hiperactivo, vas a comenzar a sentirte mal porque te hace falta, porque el cuerpo te lo está pidiendo, pero ya tú sabes que eso va a suceder. Entonces tienes que controlarlo, tienes que buscar formas de controlarlo. Y la única persona que puede salir de ahí es uno mismo.
1: O sea, ¿qué más dicen los oyentes?
9: Bueno, esa gente, primero que todo, hacerlos entrar en razón es muy difícil. Yo tuve, o tengo, un hermano que también estuvo en la misma. Nosotros lo intentamos varias veces y ¿qué va? Eso se recuperaba, estoy bien, ya después otra vez volví y recaía. Eso es un proceso muy grande. Más que todo es fuerza de voluntad de la misma persona que está afectada. ¿Sí o no? Y es como dijo el muchacho que acabo de opinar, ya eso se venía dando, ya lo venía viendo y ya lo dejó pasar porque pensaba que nos iba a grabar. todos los vicios son malos, o sea, el alcohol, la droga, el vicio del casino, todo. Lo primero que tiene que hacer es internarlo a la fuerza y probar, si no, no pierde más su tiempo, porque es muy difícil recuperar a esa persona que ya se perdió.
0: Ok, otro oyente.
1: Es difícil.
10: Bueno, caballito, Karina, buenas noches. Pues, a ver, les cuento. Yo creo que ahí lo que ya tiene que hacer es hablar con los suegros y contarle pues la situación. Es una situación muy complicada, tiene toda la razón. Pero ella también tiene que tener en cuenta que ya tiene dos hijos y tiene que sacar los hijos adelante. ¿Por qué razón? Porque todos sabemos que cuando una persona empieza a consumir y ya se llega al punto de que va a llegar a habitantes ya de calle, sabe que ya esas personas no les va a importar nada, ¿cierto? Entonces, si ella habla con los suegros y le pueden ayudar, yo creo que va a ser tanta alegría para los hijos como para ella, que lo puedan sacar de ese lío, porque pues ya que las drogas es muy complicado, pero ella no puede ser permisiva. Y como les digo, mejor dicho, tiene que ayudarlo de esa forma y ser madre ante todo, porque los hijos son los hijos y tienen que sacarlos, es el papá y todo eso, pero si lo pueden ayudar desde ahora y también dice algo muy para sacarlo adelante de una, porque ya cuando coja más ventaja ya no hay nada que hacer.
1: Entonces, eso sí es verdad,
10: esa es mi opinión.
1: Eso sí es verdad, noche, tiene toda la razón.
10: Ya saben, pues Ran, un amigo más para todos ustedes.
1: Besito, mi amor.

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1: Yo soy Cholo. Nadie ha vivido ese mundo. De todas maneras, ahí todo el mundo opina, todo el mundo opina. Lo único es que la familia se dé cuenta. Ella está narrando, yo estoy escuchando, pero ese cuento de que la familia no sabe, la familia sabe. Si lo cogió ahora último, es delicado. Pero lo único que hay que hacer ahí es informar a la familia, a ver qué hace la familia, no más. Con él no cuenten, por el momento con él no cuenten. ¿Por qué? Porque él es otra persona. ¿Sí me entiende? O sea, es difícil hacerle entender a la gente eso. Entonces, lo único que yo recomiendo, yo soy Cholo Lichón, de Cali para el Mundo, Padre Gonzalo, adiós. Yo no duré uno, ni dos, ni tres, sino 15 años habitando la calle. Entonces, si de pronto quieren escuchar, más adelante les daré, porque veo que hay mucho comentario. Pero yo sí les puedo dar una guía, pero sigo escuchando los demás comentarios. Vamos a ver. Dios me lo bendiga. Chau, chau, chau, para el mundo, para Gonzalo, los años.
2: Listo, hermano, un abrazo. Gracias. Cari, ya entonces para finalizar.
3: Viste que se reportaron muchos, ¿no?
2: ¿Ah?
3: ¿Que viste que se reportaron muchos con historia de que les ha pasado algo similar?
2: Sí. Por ejemplo, la señora que fue habitante de calle, la señora
3: Imagínate. Que
2: estuvo muchos años en la calle. Y por eso ella lo dijo claramente. O sea, es uno quien está allí porque a uno le da la gana. Pero depende Exacto. de ti salir de ahí. Entonces, ya para finalizar, ¿otra cosa que tengas que decir o ya todo está dicho, todo está aquí?
3: No, ya, los oyentes ya dijeron lo que era. Está bien, estamos melos. Sisas.
2: Ok.
3: Muy difícil.
2: Entonces, así finalizamos esta segunda confesión en A Que No Me Duermo de Tropicana, la emisora más bacana en toda Colombia.
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2: Señorita Karina, en este momento, era que no me duermo de Tropicana, 10:35 minutos, en esta media hora habíamos dicho que íbamos a hacer el cupido, el amor, llegó a Tropicana.
3: Yo pensé que me iba a hacer striptease, no sé, una cosa rica, así, fuera de lugar, o sea, no. A ver, póngamele volumen a la canción.
2: Ok.
3: ¿Con el tres? Parece caballito.
2: No.
3: ¿Cómo que no?
2: No, porque hoy traje una pantaloneta.
3: ¿Cómo así? ¿Pantaloneta en Bogotá, mi amor?
2: Sí, en Barranquilla era pura pantaloneta, no tengo jean. El que me quiera donar jeans, se los acepto. Por ejemplo, Palomita va para esa con uno, me dice, papi, esta te queda como una licra, pero yo voy para esa.
3: Como una licra, la de Malumita, a usted le quedan como chorcito. ¿Ah? A ver, yo miro. Levante la rodilla. ¡Ajo! Me encanta que Malumita se la mueve. ¡Ay!
2: Bueno.
3: Malumita, pero póngale la música. Malumita, usted. A ver, yo veo. Malumita. A ver. ¡Uy! Oyentes, ay no, qué rico tener los oyentes ahí conectados, ay no. Yo quiero escuchar antes de esos amores flechados que van a dejar por ahí su huevito. Yo quiero llamar a algún oyente a preguntarle así coditas con esta canción de fondo.
2: Pero espérate, cuela suave, porque primero vamos con el cupido. Si usted está enamorado y quiere dedicar alguna canción, si de pronto usted quiere pedir la mano, si de pronto usted, mi querido amigo, mi querida amiga, quiere dedicar alguna canción, no sé, decirle algo bien bonito a su pareja, lo puede hacer. Me tiene que escribir, me dice, caballito, Karina, yo quiero dedicar una canción a mi esposo y unas palabras. Cuenten con nosotros. Ágale. Aquí en el Cupido de Tropicana.
3: De una.
2: 310-206-3302. 310-206-3302. En estos días, Karina, casamos a unos oyentes. Uno está por ahí en Chile, otro está aquí en Bogotá, ¿no?
3: Bien, los casamos. Esta semana también hicimos otro que quedaron pues enamorados. La muchacha como que no le atendía o no le tenía mucha como confianza, tales.

0: muchacho llamó, le dijo esto, lo otro, ella aceptó también.
1: Aceptó, sí. ¿Te acuerdas también? El chico que nos dijo, peleé con mi pareja, pero también tuve una discusión con mi suegra, así que yo quiero, hombre, pedirle disculpas, excusas.
0: Y la decirle, llamó.
1: Sí, la llamó.
0: La llamó.
1: Y se casó, bueno, le pidió la mano, le dijo, cásate conmigo, y la chica aceptó. Qué bacán.
0: Ay, yo también.
1: Qué bacán. ¿Tú también qué?
0: Aceptaría.
1: ¿Será? Bueno, vamos
0: pero
1: a esperar.
0: Con esta canción.
1: Esperemos si llega algún cupido. Y si no, hacemos soldado caído también, ¿no? Podemos hacer soldado caído.
0: De lo que tengan, a la orden, bienvenido. Si hay.
1: Y también podemos jugar. Así que, mejor dicho, aquí lo que tenemos es tema para rato. A ver, ¿será que hay alguien que quiera dedicarle algunas palabras a su novia, a su esposa?
0: ¿O canción?
1: ¿Será que sí? Canción también. Por ejemplo, ¿qué canción dedicarías tú?
0: ¿Qué canción dedicaría yo?
1: Sí.
0: La Gran Noche.
1: La Gran Noche. ¿Por qué sí. esa canción?
0: Porque dice, prepárate, mi amor, porque esta noche te tengo preparada una sorpresa. Esa queda buena. No.
1: A ver, espérate.
0: La Gran Noche.
2: Ah, bueno, buenas noches, buenas noches. Vamos a ver si dice, vea, mire. Mire, vuelvo y le repito. Ese comentario es delicado.
1: Ah, no, pero espérate, esto estaba.
0: A ver.
1: Karina, mira. Ah, pero espérate, buenas para Soldado Caído. Personaje desde Pasto Nariño, John el Traicionero, Andrés, amigo de la pareja, Caballo se hace pasar por Andrés, Yomaira la traicionera, el cuento va, una relación de un año y medio, todo iba bien, y un día cualquiera Yomaira me cambió por un viejo de 65 años, celular de Yomaira. 318...
0: Márquele.
1: Bueno, vamos
0: de
1: a
0: una.
1: Ver. Vamos a ver si...
0: Yomaira
1: si
0: fue.
1: ¿Ah?
0: Fue de una.
1: ¿Será? ¿Tú qué dices? Sí.
0: Que a ver si le acepta una salida.
1: Señoras y señores, dentro vegana.
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1: Vamos a llamar en este momento.
0: Me encanta, Dios mío, me encanta.
1: It's...
0: Yomaira, ¿cierto? ¿Cómo te llamas? Caballo, escucha a mí.
1: ¿Qué?
0: ¿Usted me escucha si yo le hablo?
1: Sí, habla.
0: Bueno, pendiente. Me diga que está durmiendo Yomaira a esta hora.
4: Son de mensajes. Tendrán con...
0: ¡Ah, no!
1: Ay, es que el problema es ese, que no nos contesta, no joda.

0: Ah, no.
1: Conteste esa vaina, Yomaira.
2: Un son de mensaje.
1: Nada.
0: No.
1: No, nada, nada.
0: Ey, manden uno que conteste.
1: Sí, porque...
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1: Ay, ay, ay, Dios mío. Nos hicieron soldado caído a nosotros. No contestó.
0: No, así no le podemos.
1: A ver, ¿qué nos dice este oyente? Tropicana, buenas.
4: Pues yo opino, el soldado caído debería hacerlo a las 8, de 8 a 9 de la noche.
1: También puede ser, sí.
4: Y ahí sí.
0: Para que no se duerman.
4: Con los temas de la noche.
1: Va para esa. Vamos a tenerlo en cuenta. Es que también me envían una nota de voz súper larguísima. Un podcast ahí, 47 minutos. Pero. Bueno, me dice, bueno, esto es una chica la que me mandó, este soldado caído es una chica. Vamos bueno, a llamarla, vamos a llamarla, a ver qué dice. Vamos a
0: para
1: llamarla.
0: Que nos cuente toda la
1: sí,
0: vaina.
1: Sí, sí, sí, claro. Carmencita, te voy a llamar para que nos cuentes. Espérate ahí. Espérate. Vamos a llamar a Carmencita. Estoy más embolatado aquí con estos números todos.
0: Carmen,
1: raros.
0: Capullo, espere, que caballo si quiere un hijo suyo.
1: A ver. Carmen, bueno, contesta, mi amor, contesta. Carmen, soy yo.
0: Carmen, se te perdió la cadenita.
1: Carmen, contesta esa vaina. No, nada, Carmen. Si Carmen no contesta, que es la que está haciendo el soldado caído, que se deja para la otra. Bueno, nada, pues entonces, como estábamos esperando entonces que la gente nos enviara su soldado caído, nos enviara también su cupido, no llegó, no pasó. Entonces, ¿será que escuchamos a este oyente a ver qué dice?
5: Hola, Karina, buenas noches, de aquí el de Cali otra vez. Karina, ese tema...
1: Ah, ok, listo, eso fue el anterior. A ver qué dice este. Mira, aquí me están diciendo que quiere dedicar una canción, pero ¿a quién? Dice canciones que dedicaría tan natural, pero ¿a quién? Bueno, entonces, Karina, nos vamos con otra confesión porque tengo muchísimas. ¿Te parece?
0: Dale, de una.
1: Ok. Venga. Más confesiones, ¿será que no me duermo?
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1: Buenas noches, ¿cuál es tu historia? ¿Cuál es tu confesión? ¿Cuál es tu anécdota? También las personas que van llegando a Que No Me Duermo de Tropicana pueden enviar su nota de voz al 310-206-3302. Buenas noches, Tropicana.
8: Tropicana, buenas noches. No estoy de acuerdo con que le cuente.
1: Ah, no, papi.
0: Esa opinión.
1: Sí. No.
0: Entonces, ¿por qué dejan la palabra confesión cuando van a opinar para la confesión?
1: Ay, Dios mío, padre. Karina, explica tú a ver si de pronto logra entender nuestra gente linda.
0: A ver, van a enviar una confesión en nota de voz, pero debajo de esa misma nota de voz ponen, esta es mi confesión. ¿Listo? Y ya, sencillo, así de fácil. La pueden enviar para nosotros poder ayudarles, comentarles y decir qué sucede. Listo.
1: Ahí va.
0: Ya.
9: Hola, Tropicana. Yo pues quería confesar algo. Yo soy un hombre hetero, pues he tenido novias toda la vida, tengo hijos, pero caí en la tentación. Pues me dejé mamar de un hombre y caí. Pues me gustó y en estos momentos estoy un poco confundido porque en realidad fue algo muy bacano, no se puede explicar, pero no sé qué hacer. Todavía me gustan las mujeres, pero lo que pasó con este man fue algo muy bacano y me gustó mucho. Sí. Pues yo no sé qué se puede hacer ahí. pensé que no era marica, pero me terminó gustando.
1: Ay, ay, ay. Confesión en Tropicana 1046. No me da tiempo, no me da chance, pero en este momento las impresiones de ustedes. La mía me la guardaré para la última hora. 10:46, cierra Karina con su apreciación. Malumita, dígalo.
2: Hermano, si tú cierras los ojos, se siente lo mismo.
0: ¿Qué?
2: O sea, ¿tú cómo puedes diferenciar si es una mujer o un hombre si tú cierras los ojos? Nada, pues que imagine que es la mujer y ya.
1: ¿Ya? No voy a decir nada, Karina. ¿Qué opinas tú al respecto? Karina, no,
0: ¿qué opino yo?
1: Respeta al oyente, no te burles.
0: No me
1: te estoy burles,
0: burlando.
1: Karina Uribe, no, por favor, respeta al
0: oyente. Me estoy riendo de lo que dice Malumita.
1: ¿Por qué te vas a reír?
0: Amores, vea, pantalones los que tiene ese hombre, pantalones los que tiene ese hombre para contarnos esto, porque yo creo que dijo lo que muchos hombres quisiesen contar, decir, pero les da pena, se les vea.
1: Yo también quisiera.
0: Pues, o sea, quisiere. No, de verdad, a más de uno le ha pasado y no lo dicen. ¿Por qué? Por esa tal vaina varonil que mantienen. Pero yo siento que lo que dice Malumita puede hasta ayudarle. ¿Ya? No, es que estoy impactada, de verdad.
1: O sea, tú, eso es lo que le vas a decir al oyente. ¿Algo más que opinar?
0: Yo pido una ayuda de oyentes, que ellos manden nota de voz y me ayuden, porque estoy...
1: Ok.
0: Lo único que sé es que él habló por muchos hombres que en este momento viven lo mismo.
1: En este momento, los oyentes de Tropicana tienen la oportunidad de enviar su nota de voz al 310-206-3302, sus notas de voz. Vamos a comenzar a escucharlas en la próxima hora, ya cerrando, finalizando nuestro programa en el día de hoy. No se preocupen que lo vamos a poner en contexto en la próxima hora aquí en A Que No Me Duermo. Las confesiones, el soldado caído, Cupido, temas y mucho más para que no se duerman. 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

0: Aquí estamos esta última hora en A Que No Me Duermo de Tropicana. Un abrazo bien grande, un saludo enorme, un beso a todas las mujeres que nos escuchan, nos ven, nos comparten. Están con nosotros en A Que No Me Duermo, de la emisora más bacana, la emisora diferente, la emisora que ayuda, quiere a los peluditos y a la gente. Tropicana en toda Colombia. Karina Uribe y el caballito Edgar Castillo, todas las noches, de lunes a jueves, desde las 8 y hasta las 12. El próximo lunes, que es festivo, vamos a estar acá también con Soldado Caído, vamos a tener Cupido, vamos a tener Confesiones, también vamos a tener algo nuevo, Cari, y es que vamos a enfrentar canciones con nuestros oyentes, pero la puntica. ¿A ti te gusta la puntica, mi amor?
1: Mi amor, sí, así la puntica que suene rico.
0: Bueno, no te preocupes, la puntica yo te la voy
1: a
0: poner.
1: No tengo problema.
0: La puntica te la voy a poner. Entonces, a los que van llegando a la sintonía, vamos a ponerlos en contacto.
1: Ponete unas punticas, ¿quieres? Ponga unas punticas.
0: No, el lunes, no te preocupes, porque estamos ya haciendo, porque estamos ya ajustando todo para que no vaya a molestar con el tema digital, Entonces, vamos a poner en contexto a los oyentes que van llegando a Que No Me Duermo de Tropicana.
2: Hola, Tropicana, yo pues quería confesar algo. Yo soy un hombre hetero, pues he tenido novias toda la vida, tengo hijos, pero caí en la tentación. Pues me dejé mamar de un hombre y caí, pues me gustó, y en estos momentos estoy un poco confundido porque en realidad fue algo muy bacano, no se puede explicar, pero no sé qué hacer. Todavía me gustan las mujeres, pero lo que pasó con este man fue algo muy bacano y me gustó mucho. Sí, pues yo no sé qué se puede hacer ahí. Pensé que no era marica, pero me terminó gustando.
0: Ay, ay, ay. Bueno, Cari, ya había dicho entonces que Malumita dijo que cierre los ojos y usted piense que es la mujer. Eso fue lo que dijiste, Malumita.
1: Cierra los ojos.
3: Pero déjame aclarar.
0: Ok.
3: Él dice que está confundido.
0: Está confundido.
3: Está confundido.
0: Él se dejó, él estaba haciendo el delicioso,
3: pero,
0: con un hombre.
3: Yo pienso que si ya se dejó es por algo, pero digamos que no. Él, ajá, está confundido. Entonces, en caso de que solo haya sido una vez, para que no se confunda, que se olvide que fue un man y que fue con la mujer y ya, deje eso ahí, le echa tierrita y ya. Pero yo creo que no, él sí ahí, eso ya lo tiene.
0: Ya más, lo tiene en la cabeza, sí, hace, sí, rato.
1: Ya, es que la curiosidad. Perdió,
0: ya, pero mató ya al gato.
1: La curiosidad ya va a seguir actuando en él.
0: Karina, ¿qué dijiste tú ahorita cuando íbamos al corte?
1: Ay, no, ¿qué dije yo? No, que es muy difícil.
0: ¿Difícil qué?
1: Que yo necesito una ayuda.
0: Salir del closet,
1: ¿qué? Que ellos, ¿qué opinen?
0: No, yo sí quiero saber qué opinas tú.
1: Lo único que les dije es que él está hablando por más de uno que siente lo mismo.
0: Muy seguramente siente dos cosas.
1: Y le aseguro que hay más de uno que siente.
0: Que siente dos cosas.
1: Que está con su esposa, con sus hijos, tales.
0: Uy.
1: Eso era lo que yo les preguntaba ayer.
0: Atención, Colombia. En este momento ustedes,
1: ay, no,
0: tienen la difícil tarea, pues, de comunicarse con nuestro oyente y bueno, darle un consejo, dar su humilde opinión al 310-206-3302. 310-206-3302. Envíen su nota de voz. Él experimentó con un hombre, con un amigo de él. Él tiene su pareja, su esposa, tiene su familia, unas hermosas hijas, y él siempre ha sido mujeriego y nunca se imaginó estar con un hombre. Ahora también, luego de esa experiencia, de ese experimento, quiere seguir en ese swing. ¿Qué dicen los oyentes de Tropicana en toda Colombia? Dígalo de una. Muy buenas noches.
4: Caballo tan natural para la prima.
0: Ah, ok, listo, bien. Esas fueron las canciones tropicanas.
5: Ah, no, papi, eso ya le entra aguas por el patio, mijo.
0: Los oyentes de Tropicana opinando, ¿qué le quieren decir a nuestro oyente a esta hora de la noche?
1: No,
5: y que se le moja la canoa.
6: y que se le moja la cama. Ey, barro, pobre barro. Hombre, cuando se emborracha.
0: Ey, barro, loco.
6: Con troque, bigote, con saco y corbata.
0: Ey, ey.
6: Hombre, mi hermano. Ey, ey, ey, barro. Era una loca reprimida, pasa que no se había dado cuenta. O el bosser lo traiciona. O de pronto usted tiene un jopito juguetón y no se había dado cuenta. Este Maluma, y como esa vaina que tú cierras los ojos, una Maluma. Estos cachacos también salen con unas vainas raras, ¿vale? Este también tiene vaina como que también. Como que sus narguitas lo traicionan también, viejo caballo. Ojo eso, ojo eso.
0: No, yo no sé. No sé, yo no sé. Yo solamente pongo a opinar a la gente, a los oyentes, y ustedes den sus apreciaciones al respecto del tema. Yo de último hablo, yo de último digo. O sea, Karina, que ay, no sé, y ella en eso no digo nada. Al fin, ¿qué le vas a decir al muchacho?
1: Es que me parece muy difícil y no lo puedo juzgar. Me parece difícil porque él tiene una esposa, tiene una familia, y él en este momento se está enfrentando a un sentimiento o a una sensación que quizás nunca había sentido. Es difícil porque él también debe estar afectado psicológicamente. O sea, ¿qué estoy sintiendo? O se debe estar sintiendo confundido porque o me gustan o no me gustan. Si me gustan o no me gustan, puede ser bisexual.
0: Ok, los oyentes en este momento.
1: Pansexual como caballo.
0: Sí, claro, Tropicana, buenas.
7: Camina como caga, come como caga, baila como caga, ese man es caga. Tiene pinta de caga. Ay, ay. Loco, a usted le gustaba su viaje hace rato. Ahora, güey, que quiso probar, porque el man que no le gusta eso no prueba ni nada. Ni se deja tentar ni nada. A usted le gusta el sistema.
0: Los oyentes de Tropicana están opinando. Envíen su nota de voz, que es una maratón de notas de voz. 310-206-3302.
1: ¿Qué fue? Venga, él no nos explicó. ¿Y él de qué manera fue que probó?
0: O sea, tú quieres que él te siga explicando mucho más. Pues o sea, sí, que entre en detalles.
1: O sea, claro.
0: Háblale entonces al amigo oyente. Háblale entonces al amigo oyente y dile que te explique.
1: Amigo, cuéntanos al menos, por favor, o sea, cómo se dio la vaina. O sea, o estabas borracho, estabas tomado. ¿O te propusieron eso?
0: ¿Mm? Que envíes uno de vos, ¿no?
1: Ay, no, estoy intrigada.
7: Camina como caga, come.
0: Ya, está bueno.
1: Caballo, ya.
8: Bueno, eso no es experimentar. Eso es que ya era mariconcito y no había salido del closet. Entonces, pero eso no es experimentar ni nada. Ya le gustaba la vaina. Que lo estaba ocultando era otra cosa. Entonces, que no se haga el de las orejas gordas, porque que salga del closet y de que no se haga el mariconcito.
0: Hombre, ella fue la que susurró así, ¿o fuiste tú?
1: Fue ella, yo no digo eso.
0: Karina, fuiste tú. Me haces el foro y respeta a los oyentes.
1: Ponga la nota de voz y me deja.
0: Karina, fuiste tú. Me haces el foro y respeta a los oyentes.
1: Póngale que fue ella.
9: No, pues si le gustó, pues que siga disfrutando. ¿O qué más se puede hacer ahí? Hágale, papi, porque qué más. Dele uso a eso, papi, porque te quedó gustando.
0: Karina, prepárate, porque después de esta nota de voz que viene, la gente en TikTok está revolucionada, está alborotada, así que vas a leer lo que están diciendo, pero espérate, luego de esta nota de voz.
9: Ay, papi. No, papito, ya le entra agua por el patio, mijo. Lo que estaba era escondido, está en el closet y le dio por salir. Añañay. Eso sí es peligroso. Pegriloso. Cacorrín.
0: Ey, barro. En este momento los oyentes de Tropicana.
1: Es libre.
0: ¿Cómo?
1: Dicen por acá, Castañeda, son gustos reprimidos. Dice por acá Daniela, ya es Tales, al menos hubiera sido con una mujer trans bien linda, pero fue con otro man, ya es Tales. Bueno, dice por acá Steven, ay no, pero es que están diciendo cosas que no soy capaz de leer.
0: Dígalo, no dice, maquilles la cuestión que los oyentes están hablando.
1: Dice que Steven dice, mejor se come el gusanito. Mejor me como gusanito, le parto la cabeza, le saco la... ¿Por qué me pone a leer esto a mí?
0: Porque, si tú estás en el tico, dale.
1: Vea lo que dicen, duro para la esposa de hijos cuando se enteren, ¿ah? Pero, que Karina, vuélvame hombre.
0: Pero ven acá, o sea, ¿será prudente él decirle a su esposa lo que le pasó?
1: No, yo no creo. Mentiras, Lango, que sea sincero. Ay, juepucha, es que es muy duro. Vea, lo único que yo sé es que vaya y hagas exámenes, porque va usted con la misma vaina, untada de la misma vaina.
0: Karina, pero ¿qué dicen los oyentes en el TikTok? ¿Qué dice nuestra gente?
1: Dicen por acá, dice, dame un momento.
0: ¿Qué montón de gente opinando? Mire,
1: dice, terrible para la esposa. Dicen por acá, es bisexual, ya tiene agua en el, ay no, en el Tales. Dicen por acá.
0: ¿Cuál Tales? Porque... No entendí. Ay, ¿qué es Tales?
1: En el fundillo.
0: Ya en el fundillo.
1: No, pero ¿por qué me dejan esos mensajes? No me hagan leer esos mensajes tan terribles. A ver, yo leo, pero voy a leer. Dice, ya se le voltearon las chupas. Dice, ay no, lo mejor son los comentarios, entren a TikTok. Ey. Dice, saludos desde California. Ay, gracias. Dicen, ya ni para qué encaminada. Ya para qué encamina ese motor, ya lo desanillaron. Ay, no.
0: O a la gente sí, un
1: baile. ¿Usted por qué me está poniendo a leer esos comentarios?
0: Porque la gente en TikTok hace parte. Mira, y nos hace falta también la gente en YouTube. En YouTube también hay un montón de gente.
1: Dice que en ese audio dejó un plumero.
0: Karina, respeta, no, me hace el
1: yo
0: turno,
1: no quiero ser así.
0: No te vuelvas a reír porque te muteo.
1: Ese motor ya está pasado de aceite. Ey, no me hagan leer esos comentarios, no. Pero dice Paola, que le quede gustando, no importa que se disfrute la vida, es una
0: mira,
1: sola que se.
0: Mira lo que dice Raquel Villamil.
1: A ver, no, mi, ¿por qué no lo lees vos?
0: Si tú estás leyendo Raquel. El TikTok.
1: Ah, pero dice Raquel, solo fue sexo oral, no más. Ah, bueno, ahí también va la pregunta, bueno. Dragón, ¿de qué hablamos? ¡Ay, no!
0: Ajá, estoy esperando que tú leas los comentarios.
1: Dice Junior, si aquella es tan rica y ese man, ¿por qué sale con eso?
0: ¿Cuál aquella?
1: Ay, no, pero es que dice muy trágico.
0: Pero dilo, que a ti se te escucha bonita esa palabra.
1: No.
0: La churumbela, la cucaracha.
1: La churumbela. Que la cucarroncita es muy tierna, que es muy rica, que porque le voltean las vainas.
0: Ok. Ok. Ay, sigan entrando al TikTok.
1: Y están entrando al TikTok a leer solo los comentarios de ahí. Ey, no sean así.
0: Tropicana, no sean Colombia.
1: Así. Es que ya peló la papaya ese man. ¿Ah? Tiene la horquilla mala. Ay, no. Caballo, no. Mire lo que dice. Yo tengo una amiga que el esposo se metió con otro hombre y se fue a dividirse.
0: A divertirse.
1: A divertirse. ¿Y el qué? ¿Y el notario era qué?
0: Era Nop. Nop, no sé.
1: No entendí.
0: Tropicana, yo menos.
1: Se le partieron los pistones.
10: Hay mucha agua, a ver. Luego el plumero, uy, no. Más conejos.
0: Y ahorita ya para finalizar hacemos una pregunta a ver qué opinan los oyentes.
11: ¿Está confundido o confundida? Pues que haga la fácil. En el día que sea la novia del amigo y en la noche que sea el esposo de la mujer. Y
1: ay,
11: ya.
1: No.
11: Todos
1: no,
11: felices.
0: No.
11: Ay, Malumita.
0: Malu, defiéndete.
11: La chupa también.
0: Malu, te están preguntando que si se te voltean las chupas también por el comentario ahorita que hiciste.
3: No, nada, es que tuve muy Malu. Poquito tiempo para explicar, eso se malinterpretó.
0: Pero usted es un man firme, ¿no?
1: Ay, Malu, yo no creo que a usted se le no, Malu.
3: No,
1: qué
3: tú,
1: desperdicio.
3: Tú mejor que nadie sabes que no.
0: Uy, ¿cómo? Ay. Uy, sonaron las campanas de Belén. Uy, son aquí. Salesiano de San Roque.
12: No, caballo, uy, no, ese muchacho, mejor dicho, máximo, grave. Le vas a decir tanto como este, lo que pasa es que de pronto lo tenía muy escondido y no lo había experimentado, y ahora que lo experimentó, definitivamente le gustó tan demasiado que yo creo que lo va a seguir haciendo. Mejor dicho, como dice el cuento, salió del closer.
0: El hombre salió pirata.
12: La familia que tiene, qué pecado, ay. Tenaz.
0: Los oyentes opinando. ¿Qué?
1: Caballito, saludito para Andrés Barrios desde Barranquilla. Nos está escuchando. Andrés, un besito, gracias por conectarse.
8: Bueno, eso no es experimentar, eso es que ya era mariconcito y
0: ya,
8: no
0: ya, eso ya, eso suena.
1: Esa es la que al final dice, mariconcito.
0: Mira, sale aquí, qué linda Karina. Jaja, fui yo. Ah, ok, listo. Yo pensé que había sido Karina la que había dicho y que, ay, que no sé qué. Porque ya le iba a coger y le iba a cerrar el micrófono para que sea serio.
13: Mexicana, la más bacana. No, no, ese man no es marica. Él es heterocurioso. Yo no, a ver, si lo ha hecho una vez, pues que lo haga una segunda vez, a ver si le gusta, si no, pues, se queda ahí, como dice Malumita, eche tierrita eso entonces.
0: Tierrita no, otra vaina. Los oyentes no, no. Opinando.
1: Callo, ¿y usted por qué sabe tanto de la otra vaina?
0: ¿De la churumbela?
1: Sí, ¿por qué sabe tanto?
0: Porque me encanta.
1: Aquí es curiosa. ¿Te encanta qué?
0: La churumbela.
1: Pues la churumbela no es la que se mueve así.
0: No, señor. La churumbela y la cucaracha. Déjate de tus vainas.
14: A la que le gusta la maricada, le gusta la maricada, nada que hacer. Que eche salidita y pa' adentro.
0: Ey, ey, ey, ey, ey, ey, ey, ey, ey, no, no, no, no, no, no. Ey, no, no, no, no.
15: La picana es la más bacana, por aquí vuelvo yo, Amparo. Obvio que no le puede decir a la esposa lo que debe de dejar, no vuelve, así le haya quedado gustando. A otros oyentes que han participado en discriminación, él en ningún momento dijo que había tenido sexo con otro hombre, él dijo que había permitido una asunción, por decirlo así, más decente. Yo entiendo de que le provocó porque no le pusieron una pistola y eso no lo hace que sea homosexual. Eso es un evento de poco respeto para un hombre. Mis respetos para él. Yo conviví con alguien más prostituto que las prostitutas. Y lo verdad es que cuando empiezan les queda gustando. Ya él decide si se da su respeto y el respeto a su familia. Pero donde le diga a la esposa, él sabe que hay que ir al hogar. Y entonces se tira al hogar y después se va a prostituirse.
1: Ay, Dios.
0: Uy, Dios mío bendito. Cari, qué montón de notas de voz y en espera.
1: Ponelas.
16: Oh, caballito, sí. La embarró. Ahora yo tengo que llamarlo cilindro de gas. Más bien nos diga una manguerita y maestro mío. Otro hombre caído. Otro hombre que perdimos. Ya que.
0: ¿Qué dicen los oyentes? Pero yo sí quiero escuchar al público femenino al respecto. ¿Qué tienen que decir? ¿Qué sensación tienen? Si las lenguas le está picando, dígalo de una.
17: Hola, ¿pero hola, qué sensación? Hola, buenas noches. Sorprendida por la compasión de esta persona, de este señor. Pero también creo que ella admira, tiene mucha valentía. Sí, además en este mundo de como de egos varoniles, pero creo que el que él haya confesado eso deja ver que pueden haber muchísimas infinidad de casos como este y pues él decidió contarlo. Creería que pues descubrió que es una persona bisexual.
1: De pronto.
17: Ya aprender a no sé si requiera ayuda de pronto psicológica para aceptarlo o algo así y mirar, pues básicamente creería que por su bienestar y todo, a ver que logrará entender o que logrará identificar con qué sexo le gustaría tener una relación, si busca una relación seria o si por el contrario pues disfruta de ambos. No sé, ya creería que si él no sabe cómo reaccionar debería buscar un poco de ayuda para que sea orientado
1: más fácil, creo yo que sí.
0: Cari, escúchame lo que dice la gente en el TikTok. Maluma, no cierres los ojos, que lo van a dejar como boca de payaso. Me confirman los mariscos. Nace, no se hace. Conclusión, ya ese motor ni cambiándolo, ni anillando, ni encamisando, ni cambiando. Se va de pérdida total. Ja, ja, ja, si supieran que más de un man quiere probar eso y lo hacen a escondidas teniendo mujer. No, señor, las nalgas no se tocan. Una mamá. Al hijo porque con... Anda, mira, no, pero esto sí es fuerte. Una mamá mandó a... al hijo porque se metió con la nuera y le quedó gustando. Pero ¿de quién hablan? Llegué tarde. Ahí están hablando en el TikTok. Qué montón de impresiones. Saber qué dice nuestra gente. 310-206-3302. 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
18: Karina, caballito, Maluma. Vea, uno no sabe lo de nadie. Y nosotros los seres humanos somos débiles. El hombre tuvo severidad y la contó. No pensó que no le fuera a gustar, le gustó. Pero yo lo que le digo al señor o le aconsejo es que pilas con eso. Porque es que él tiene un hogar, tiene una esposa, tiene unas niñas. Se manejaría la decepción de ellas, ellas mujeres. Yo no lo juzgo, porque como le digo, somos débiles, el diablo es fuerte. Y si el man seguro tenía su debilidad o tenía su inclinación desde hace muchos años, sí. Uno no sabe. Y se dio la oportunidad, le gustó. Pero yo como vuelvo y le digo, pilas con eso, párela ahí y échale tierra a eso y...
1: Olvídelo.
18: Y piensa en su familia, que es la que importa. Entonces...
0: Ok.
2: Esos comentarios tan chimbo. Y lo chistoso es que más de uno ahí les gusta la guachafita también.
1: ¿Viste?
2: Dejémonos de hablar mentira.
0: Yo creo que este fue el oyente que confesó. Este fue el oyente que se confesó. Esta fue la nota de voz que me acaba de mandar. Escuchen, oyentes, lo que dice la persona que se está confesando.
2: Esos comentarios tan chimbo. Y lo chistoso es que más de uno ahí les gusta la guachafita también.
0: Bueno, por eso le digo. Pero bueno, él me está diciendo acá, Karina, que solo fue un oral.
1: Por eso le digo. Y él tuvo los pantalones de contar.
0: ¿Cómo así? ¿Cuál la... tuvo?
1: Sí, tuvo los pantalones para contar.
0: Ah, lo que pasa es que en Barranquilla tuvo otra vaina.
1: Ah.
18: ¡Pelado marica!
0: Ey, que ¿cómo así? Pibe del derrama, me hace el favor y respeta al oyente, hombre, no le diga así.
18: ¡Pelado marica!
0: Ey, pibe, no se puede decir ese tipo de cosas, por favor, pibe del derrama, cheque la vaina.
19: Entonces cuento muy raro, de verdad que sí, eso da, sí. Ayer le tocó el lema de que si sale mierda que entre carne, no hay más que hacerlo.
0: ¡Qué fue mal! Eso es lo que le gusta a ella, mira, está muerta de la risa.
1: Ay, que entre, me encanta que el caballo como se ríe.
0: Que entre carne, eso es lo que a ti te gusta. Ay, Karina, ¿cuántas libras?
1: Ay, no, yo no sé si eso
0: Malú,
1: tiene peso o no tiene peso.
0: Me acaba de llegar otra confesión, ¿cómo hago? Descargo la vaina.
1: Tírela.
0: No, y no te la pierdas. Acabo de escuchar una confesión para el lunes, Karina. Te vas a morir y los oyentes también se van a morir. Y yo necesito que desde ya ustedes no se la pierdan, porque a las 8 y 10 de la noche, Dios mediante, Dios nos dé vida y salud, y así va a ser. 8 y 10 de la noche, esa confesión ya la voy a tirar. Esa va a ser la primera, Malú. La que voy a tirar, porque los oyentes me van a decir si sí o si no, y como la voz del pueblo es la voz de Dios, yo les voy a hacer caso. Si ustedes dicen no, no, pero si dicen sí, yo me comprometo a hacerlo.
1: No, ya sí,
0: yo voy para esa, no, Malú, y me grabo y todo. Y si de pronto no se puede poner en la red de Tropicana, no importa, pero las mías las pongo.
3: Es que acá nos llegó una confesión, la estamos escuchando ahorita, pero
1: no, claro, ya me dicen.
0: Tremendo.
3: Mencionan al caballo.
0: Sí, tremendo.
1: ¿Mencionan al caballo?
3: Mencionan al caballo en esa confesión.
0: Sí, en esa confesión.
1: Entonces, ya me imagino que es.
0: Tropicana, buenas.
20: Buenas noches, aquí no duerme Tropicana.
10: No, eso toca decirle, sí, es una y de noche es otra.
0: Ay, hombre, Dios mío. Tropicana.
20: Buenas noches, Tropicana. Me habla Christopher desde San Francisco, California. Al mar hay que dedicarle la canción Después de Maíz, Crispeta, Crispeta. Ah, pero no es para allá. El man se le voltearon la chupa, mi hermano. Y hay que dedicarle esta canción.

0: No jode, hay barro, barro. Y ustedes son una vaina jodida, hay barro con el man.
1: Es lo
0: ahí, que es que el man, o sea, dice que solamente fue una y ahí, o sea, un guaguay.
1: ¿Una qué?
0: O sea, normal, pues, like, no hay barro. O sea, hey, no, ve, no sean así, no sean así, barro. O sea, mira, bueno, no, este no, porque está muy pesado.
2: Que busque ayuda. Que busque ayuda y que vaya donde el doctor Palanca.
0: Ay, no. Karina, todavía.
1: Caballo, mira que usted es que se ríe.

0: Rateo, la mamadera de gallo solamente era allá en Barranquilla y no,
1: yo quiero saber, es el caballo, ¿por qué se ríe tanto y por qué sabe como tantas cositas?
0: Yo no sé tantas cositas,
1: mira, ni siquiera opinar. Ríe de esos picardías, ¿se acuerda?
0: Yo ni siquiera he opinado. Opinó Malumita, opinaste tú, yo ni siquiera he opinado. Yo dije que lo iba a hacer al final, después de escuchar a todos nuestros oyentes.
2: Ah, se le encascaron fue el bajo al man, se le encascaron el bajo.
0: Es que el bajo. Karina, hola, muy buenas. ¿Puedo opinar de lo que hablan en la emisora?
1: De lo que están
0: hablando en A Que No Me Duermo.
1: Sí.
0: Él se llama Steven Rojas. ¿De qué estamos hablando, Gary?
1: Pero ¿por qué me tienen que poner a mí? Estamos hablando, pero yo les digo.
0: De un man que hizo un guagua.
1: No es. Es un señor que es casado y tales, tiene su esposa. Y un día, por X o Y motivo, no sabemos exactamente el cual.
0: Ay, no vas a saber cuál. El man le dio la picardía a Karina, pero dilo.
1: Déjame. ¿Sí? Un día, no se sabe por qué motivo, otro hombre le hizo sexo oral a él. Y
0: no, al revés.
1: ¿Qué? El otro man se lo hizo a él y a él le quedó gustando.
0: Ay, yo estaba llena. Ah, ok.
1: ¿Cómo? No, a eso él te pensó que él era el que estaba.
0: Sí, a él yo pensé que era el que estaba cantando.
1: ¡No!
0: ¡Ah!
1: No.
0: Yo pensé que él estaba de Willy Colón.
1: Caballo, pero todo este rato y usted estaba pensando que el que estaba así como yo en este momento era él.
0: Sí.
1: No, mi amor, no.
0: Yo pensé que el man estaba de Willy Colón, pero vamos a ver que el man estaba de corista solamente.
1: No, por eso Malumita dijo que cerraran los ojos y que pensara que era una vieja.
0: Ah, ya, Malumita, no, imagínate tú, pues no, barro, yo estoy jodido. Tropicana.
3: Ojo, la verdad es que siento que la gente está faltándole mucho el respeto, porque el man en realidad, o sea, no es gay. La gente que las nalgas lo traicionan.
0: Pero bueno, ya quedó aclarado que el man no se dejó ni tocado, o sea, nada de eso. Solamente fue que le estaban haciendo a él la cuestión. Pero el man le gustó, ¿qué?
4: Joda.
1: Que le gustó, le encantó, le pareció rico.
4: Le encantó.
0: O sea, mejor que la mujer.
4: No dijo eso, pero
1: hay que explicarle otra vez a caballo.
0: Sí, lo que pasa es que estaba haciendo otras vainas aquí. Mi hermanito, pero si te gustó más que la mujer tuya, uy, ¿cómo? Mira, agua.
2: Probando. Pero el caballo andando, papá. Solamente quiso probar. Busqué ayuda ahí.
0: Ay, Dios mío, bendito.
5: Hola, Tropicana, muy buenas noches. Es que el man se empezó con eso nada más, con la fusión de la, pero. A lo que dice el man, que es lo que pasó, los momentos que vivió con ese hombre fueron momentos inolvidables, o sea, no fue nada más eso. Las cosas, hubo más cosas ahí en adelante. Están equivocados, es que nada más fue nada más ahí la besito por aquí, besito para no.
0: Hey, bueno,
5: el man dice que lo que vivió con ese hombre fueron cosas inolvidables. Entonces las cosas, un cada rato que se vienen pasando.
0: Pero ¿quién dice que no fue así? Porque también, bueno, mi querido amigo, usted, primero le agradezco por ser una persona valiente y contarnos su historia, su confesión, gracias. Pero bueno, usted nos está diciendo que eso fue de esta forma. Pero ¿quién dice que fue así? Bueno, es la versión de él, ¿cierto? Y nosotros le estamos creyendo. Pero tú sabes que cuando están en el pim, pam, tan, tan, tan, pero dale rapidez, una punteadita, la, sí, sí, sí, sí, ¿sí o no?
1: Una punteadita, ¿cómo es una punteadita, caballito?
0: Una punteadita, pim, pam, sí. Nada, no va a pasar nada que no quieras, plim, plan. Video.
1: ¿Cómo?
0: Cuidado, que viene el compañero del taxi, tal, y pita, métete, el pañito húmedo, el alcohol. Después, pero te gustó, sí, pero a medio lado, espérate,
1: llévate, caballo,
0: ya, ¿qué pasó? Y se forma el puya y un mierda, loco. No, pero yo le creo al man, dijo que chupi plu, ya, está bien, Malumita, ¿sí o no?
1: Ya, es que no fue más.
0: Ya, yo le creo al man.
1: Ya,
0: todo bien. Mi hermanito, esa vaina es suya, usted verá qué hace con su pistola, con su aparato. Ya, o sea, usted verá qué hace con su cuestión.
1: Venga, es lo mismo dejarse succionar.
0: No, el curucuteo es lo mismo. Esa vaina es lo mismo. El curucuteo. Si usted se deja curucutear la cuestión, eso es lo mismo.
1: Bueno, usted se ha dejado curucutear la cuestión.
0: No, esa cuestión. Bueno, sí, de la fémina, sí, de la hembra, pero. Esa, yo siempre he dicho, macho con macho da calor. Imagínate que un macho te vaya a pasar la barba por la espalda.
1: Es que
0: no. No, menos.

0: a imaginar el Samba Palo. A jugar la espadita del Samba Palo, no, señor.
1: Y es que...
0: No. Así que te hace como mazamorra cogiendo puntos.
1: Malu, tú que tienes barba, hazme un favor, mírame. Pero enfóquese usted. Haga así.
2: ¿Cómo que no te estoy viendo?
1: O sea, con la cumbamba, es así.
0: ¿Cuál cumbamba? Pues, aprende a hablar, esa vaina se llama la barba.
1: Con la cumbamba, la barba no se mueve, sino se mueve la cumbamba.
2: Tú debes saber cómo se siente.
0: Mira cómo se ríe, mira. Eso es lo que le gusta a ella. La perversidad de la vez.
1: Pero
0: eso es lo que te gusta a ti.
1: Perversidad.
0: Que te rasguñe la espalda de la vez.
1: ¿En qué?
0: Eso es lo que
1: tiene. Que me deslicen. Que me rasguñen, no.
0: No.
1: Que me deslicen. Me
0: imagino.
1: No.
3: Quisieron jugar a las espaditas. Quisieron jugar a las espaditas y el pago
0: salió. ¿Qué las espaditas?
4: Papi, el man no queda, que es cigarro. Después que no se sobe, después que no se deje penetrar, está bien.
0: ¡Ay! Este man también. Papi, dígalo. A usted también le gusta el bomboneo. Sí, señor, positivo, ¿ah? ¿Eh? Positivo, le gusta.
1: Tiene derecho.
0: Sí, no.
1: Tiene derecho.
0: Que va a tener derecho. Ahí, ¿qué pasa? Es mejor. Bueno, está bien. Los manes que se quieran pasar para el otro equipo, mejor. Más mujeres para nosotros. Más mujeres para el caballo. Yo las. Mira, no las mantengo, pero sí les doy la sabrosura. Tropicana. Mira, bueno, mira. Este es el mismo.
4: Papi, el man no queda, que es cigarro.
5: Explicarle otra vez al caballo.
4: Después que no se sobe, después que no se deje penetrar, está bien.
0: Mira, mira, viste, aquí, mira, la gente en TikTok está revolucionada, me dice, caballito y tal, pásame el número. Anoten esa vaina, hombre. Pongan ahí, escriban, Tropicana.
1: Escriban, ¿cómo que anote?
0: Sí, anote esa vaina, anote grande. 310-206-3302.
1: Ay, no.
0: Y que caballito no le tanto. Yo hablo así, carajo, yo hablo así.
1: Callito,
0: ¿qué?
1: ¿Tú tendrías una aventura con otro hombre?
0: No.
1: ¿Y si el otro hombre dice que tiene una mujer y que van a hacer un trío con dos hombres?
0: Dos machos.
1: Sí, o sea, otro macho y una vieja.
0: Sí iría, pero con condiciones.
1: ¿Y por ejemplo cuáles condiciones?
0: Mi hermanito, primero voy yo, después voy usted. No, que te voy a comer, que me voy a poner al lado. No, señor, compadre, esa vaina. Uy, no. Échese para allá eso.
1: Yo porque primero usted, después yo, sí, y si porque... van los dos a la vez, ¿qué?
0: No, porque me va a meter una puñalada trapera. Uy, cómo, cuidado. Eso no va, uy, cómo, no.
1: Ay, no.
0: Yo soy claro. Yo no te estoy. ¿Tú crees que es mentira que yo no hablo?
1: Pues muy.
0: O sea, yo hablo, yo siempre hablo. Cara, yo siempre.
1: Algo en tu cara dice. No sé.
0: Es más, el lunes hablamos a las 8 y 10 de la noche. Yo voy a poner eso. Yo a las 8 y 10 de la noche. Ay. A todos los que están escuchándonos, pongan la alarma el lunes 8 y 10 de la noche. Es más, 8 de la noche vamos a comenzar normalmente, común y corriente, pero a las 8 y 10, y yo voy a hacer lo que los oyentes digan. Y esta vaina yo creo que en Radio Nacional no se ha hecho nunca. Entonces, pero yo voy para eso. Porque yo sé que si pongo a Karina con esa vaina, ay.
1: Yo la hago, ¿qué tengo que hacer?
0: ¡Ay, qué rico! Lo vas a hacer.
1: Pero dígame, ¿qué tengo que hacer?
0: No, el lunes.
1: ¿Y por qué?
6: No, a caballo está dirigiendo el programa y está más perdido que ombligo de perro.
0: O así, parece que un ombligo de perro. Hombre, no, qué barbaridad, mi hermano.
1: Qué barbaridad. Le aprendí que es barbaridad.
0: Y que eso no es nada. Una mamada no se le niega a nadie. Es que lo mamen hasta un pato. ¿Eso qué, hombre? No. O sea, yo soy de las personas que piensa que no. O sea, que si a ti te gusta de pronto el tema con las chicas, pues sí. Pero un macho no. Cari, la última nota de voz y nos vamos con maratón de oyentes. Te vas a encargar de recibir. Te vas a encargar de recibir a todos los oyentes, pero por llamada. Va para esa.
1: Va para esa.
0: Para cerrar como tiene que ser, Tropicana.
1: Sí, sí, a todo.
7: Yo creo que eso fue tiro y tiro. Ay. Colita alegre.
0: Ay, Dios mío. Señoras y señores. Así hemos terminado esta confesión en A Que No Me Duermo de Tropicana. Mi hermano, como yo siempre digo y como dijo Juan Gabriel, lo que se ve no se pregunta. Y si las nalgas son suyas, usted verá qué hace con ese menester.
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1: Bueno, ahora sí.
0: Lo suyo, que la llamen, Karina Uribe, de una.
1: Llame, marque al 601-348-7601. Conversemos un ratico para que nos despidamos. Háblenme,
0: cuéntenme. 1400 desocupados, 1400 chismosos ahí. ¿Qué es lo que está hablando el caballo? No joda, pocotón de chismosos. Vayan a dormir, no joda. Andan ahí perdiendo el tiempo.
1: Me
0: no,
1: mentira.
0: Un abrazo.
1: Besito para todos.
0: No, para las mujeres. No, yo solamente quiero saludar a las mujeres. Mamacitas preciosas, hermosas, que tengan un fin de semana excepcional, genial. Y si de pronto el caballito se le llega a pasar por la cabeza, me escriben, me llaman, que estoy solo aquí en Bogotá y estoy que me bailo, estoy que me salgo con ustedes. Así que un beso y un abrazo para todas las mujeres. Ahí está el primer oyente, Cari.
1: A ver, Tropicana, buenas noches. Mi amor,
11: buenas noches, mi amor.
1: Amor, me le vamos a
11: dejar un. Buenas noches, mi amor. Sí, yo, claro. Besitos y palmadas, mi reina.
1: Ay, besitos y palmadas, mi vida. ¿Hoy con quién va a dormir?
11: Bordito, mi amor, esperándote.
1: Bueno, me guarda un bordito, listo. ¿Desde qué ciudad? Mi amor, ¿desde qué ciudad?
11: Barranquilla la Bella, mi amor.
1: Barranquilla, listo. Chao, mi vida. Más oyentes que se conecten, más. Ay, Dios mío, sí que me he reído el día de hoy, caballo. No.
0: Yo soy el que le pongo el ánimo a tus días, a tu vida. Pila, Karina, que faltan 5 minutos, que te llamen.
1: Faltan 5 para las 12, el día va a terminar. Que me marque.
0: Pero deja el número, ¿cuál es?
1: Yo voy a traer un número acá para tenerlo acá y que me marquen de una.
0: 601
1: 348-7601. Bueno, es que me marcan solamente así. No les van a cobrar más por llamar a un fijo. Bueno, caballo, llámeme usted.
0: Ahí está, otro oyente.
1: Oli, Tropicana.
12: Oli, Cari, ¿qué más? ¿Bien o no?
1: ¿Bien o no? ¿Con quién hablo?
12: Yo soy Quique, de Medellín, ¿no?
1: Amor, Pipe. Ay, Pipe, ¿y dónde estás que se siente con ese eco?
12: Pipe.
1: Pipe, venga, ¿dónde está que se escucha un eco todo rico?
12: En mi casa, amor. Caballito.
0: Mi hermano.
12: Por aquí está tu pony, bebé.
0: Ey, no.
1: ¡Rico!
0: Me hace el favor, se compra una botella. Mira, escúchame, me hace el favor. Va a un supermercado, se compra una botella de vino. El corcho lo quita y ya sabe dónde se lo tiene que poner, carajo. Papi, un abrazo.
12: Igualmente, un abrazo para todos. Feliz noche.
1: Pipe, gracias por escucharnos, mi amor. Un besito.
12: Picos para allá, caballito.
0: Listo, dale, papi. Ay. Un besito, papi. Un besito también para ti. Eche cuerda la vaina. Que viva los machos, carajo.
1: A ver. ¿Le están dejando picos por allá?
0: Sí, está bien. Todo eso se vale.
1: ¿Qué hacemos, pues?
0: 601. Ah, todavía no me ha prendido ese teléfono.
1: Bueno, mientras que le prende el teléfono, saben que se pueden conectar con nosotros. A mí me pueden seguir en Instagram, en Facebook, en TikTok, en todos lados, como Karina Uribe 28 con K. Con K, Karina Uribe 28, deje un mensajito, un besote para todos los que están por ahí, manada de papacitos, cosas ricas, cosas lindas, cosas bien hechas, listo. Caballito, bueno, a ti.
0: A mí también, @ Caballito Castillo, así, Caballito Castillo, me dicen, hey, caballito, mira, lo que pasa es que yo tengo esta novia mía que está con esto, me escriben por ahí, de pronto también una confesión, caballito, sí, eso es buena, si tienen alguna confesión, si quieren contarnos algo, me escriben a mi Instagram o al Instagram de Cari, @ Caballito Castillo. Me escriben y ahí nos ponemos en contacto. También estamos en TikTok como @ Caballito Castillo. Y en Facebook, en nuestro fanpage, como Edgar Alexander Castillo o Caballito Castillo. Entonces, si tienen alguna confesión, si tienen algún cupido, nos piden el favor y nosotros vamos a estar muy atentos a todo eso y mucho más.
1: Listo, ya saben pues. Malumita, ¿y tú, corazón de melón?
2: Me pueden encontrar en las redes como Jor Mejor. Jor Mejor, el único. Besitos para Yuri Caterín, que nos dice, Malumita y Caballito, cositas bellas.
0: Mamacita preciosa, deliciosa, como te descuiden. Ay, ay, ay, carajo.
2: Escuchamos.
0: Sí.
1: ¿Qué
0: sí,
1: le
0: sí,
1: van a hacer? Dejen de ser así. Y diga, entonces, ¿qué tenemos para lunes?
0: Para lunes tenemos una cantidad de confesiones.
1: Y eso no,
0: pero
1: es
0: mira, sí, pero por acá me están enviando la palabra confesión y me la escriben. Lo bacano es que envíen su nota de voz para sí, que las otras personas lo escuchen. La cuestión es que ustedes envíen su nota de voz. Pero acá no la estamos pasando, ¿no? ¿Qué tal las confesiones, Cari?
1: Muy ricas. Ave María, sí. Hoy me he reído más. Bueno, muchachos. Qué hoy chévere. Sí me han sacado el jugo, le cuento.
0: Mi amor hermosa, te quiero mucho, un montón. Un abrazo para Malumito, un abrazo para todos ustedes, Colombia. Gracias por estar. Gracias por tanto, perdón por tan poco. El próximo lunes, 8 de la noche, en el que no me duermo de Tropicana. Qué placer, de verdad.
1: ¿Qué?
0: Hacer parte de Tropicana. Dígalo.
1: Dice por acá, el lunes es festivo, no importa, festivo también venimos, a que no me duermo.
0: Chao, chao, chao, bendiciones, se les quiere y que terminen de pasar una jornada excepcional.
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0: ese error es cosa de ayer.
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1: Quiero contarle, mi hermano, un pedacito de la historia negra, de la historia nuestra, caballero, y dice así.

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0: son las 6 de la mañana. 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

0: gracias, amor, I love you.
1: Muchas gracias, corazón.
0: Ya se nos hace la mañana, 6 minutos en tu Tropicana 99.3. Buenos días, ¿cómo están? ¿Cómo amanecieron? Hoy se hace un día muy bonito, muy diferente al día de ayer. Todos los días traen su propio afán. Todos los días son buenos. Ningún día es malo. Para la persona que dice, ah, este día tan malo, no se queje, no reniegue. No reniegue, todos los días son buenos. Días oscuros, días grises, soleados, pero todos los días son muy buenos. Y por eso hay que agradecerle al señor de allá, el del último piso. Hay que agradecerle a él, sí, al barbadito ese. Exactamente, a ese mismo hay que agradecerle todos los días. El hecho de abrir nuestros ojos, el hecho de caminar, de poner los pies sobre la tierra, de reflexionar, de pensar, de decir, ya estoy aquí, señor. Aquí me tienes, permíteme que sea un instrumento en la vida para muchas personas. Gloria a Dios, Señor, gracias por permitirme hoy despertarme junto a una familia, venir a hacer un trabajo, tengo un trabajo, gloria a Dios, puedo ir a hacer lo que me gusta o lo que me toca, como sea, vuelvo y les digo, no hay que renegar y no hay que criticar nada. Hay que darle las gracias al Todopoderoso, a nuestro Señor Jesús, por un día más, por una semana más. 10 de julio, este mes va rapidito. Milenita, ¿cómo está? Muy buenos días y bienvenida. ¿Cómo amaneció de Tropicana?
2: Vale, buenos días, feliz mañana para usted y para todos los oyentes de Tropicana. Qué bonita reflexión que nos dice, que nos lleva también a pensar muchas veces que renegamos, que nos quejamos, pero el solo hecho de
0: que
2: estar...
0: Que no nos gusta.
2: Que no nos gusta esto, que si llovió, que si hace sol, pero... El hecho de que estemos todavía acá en este planeta Tierra, somos unos bendecidos, a pesar de muchas situaciones difíciles, porque uno a veces también se pone del lado de personas que pasan momentos duros, pero el solo hecho de estar aquí en esta Tierra, hoy 10 de julio, nos hace inmensamente afortunados, así que hay que darle gracias a Dios por todas sus bendiciones, y vamos arrancando este fin de semana que está en movimiento, fin de semana con puente incluido, por si no lo sabía, así que a disfrutar. A disfrutar estos dos últimos fines de semana que nos quedan. ¿Sí? Dos.
0: Prácticamente, en general, le digo cuánto exactamente, mi niñita. Hoy estamos a 10, ¿sí o no? Nos quedan uno, dos, nos quedan tres.
2: Mire. A tres fines de semana.
0: Y chaolín, y estamos en agosto. Ay, Dios, no. Yo le pido a Papito Dios, ¿sabes qué? Sí le pido a Papito Dios que detenga el tiempo, que el tiempo lo haga más lento, pero es cuando Papito Dios lo acelera y lo acelera. Pero bueno, él sabe por qué hace las cosas de esta forma. Y por qué todo lo hace bajo su voluntad. Recuerde que una hoja de un árbol no se mueve, sino en la voluntad de nuestro Señor Jesús. Y tenemos que nosotros estar ahí bajo su voluntad. ¿Sí o no?
2: Hoy amaneció inspirado, Pale.
0: No, yo todos los días amanezco inspirado. No,
2: y eso se trata, ¿sabe? Creo que a veces le damos prioridad a otras cosas. Y nos olvidamos siempre de orar, de darle gracias a Dios por todos los días, por las noches, por la familia, por tantas cosas bonitas que Dios nos regala, de verdad. Somos tan privilegiados y a veces nos olvidamos de darle gracias a Dios porque nos enfocamos en otras cosas y olvidamos que Él siempre está ahí, presente en nuestros corazones.
0: Nosotros decimos, pero ¿por qué a mí me pasó esto así? ¿Pero por qué? O sea, ¿por qué fue así? Ese viaje que iba a hacer o... Ese plan que tenía no se dio. ¿Por qué no se dio ese plan? ¿Qué fue lo que pasó? ¡Ah! Yo sí soy muy de malas. No es de malas, mi querido amigo. Dios lo está cuidando. Le tiene algo preparado mejor. Entonces, hay que entender, por eso decimos, la voluntad de nuestro Señor Jesús. Hoy, 10 de julio, un día como hoy, 10, recordamos al aventurero Nelson Jiménez. Hay que recordarlo porque la verdad es un, o fue un artista muy íntegro. Fue un artista que la verdad tenía la música popular muy alta. Prácticamente que tenía trabajando a todos los artistas. O sea, lo digo así de esta forma porque la verdad el man era muy camellador. Demasiado camellador. Una proyección internacional la que tenía Jason, de verdad, que hasta el momento no se le ha visto a otro artista. Hasta el momento, vuelvo y le digo, hasta el momento. En estos 6 meses no se le ha visto a otro artista. Pero la proyección que tenía este pelado, Jason Jiménez, de verdad, que en paz descanse. Un momento, que todavía no lo puedo creer. 6 meses. Y de verdad sí le hace falta muchísimo a la música popular.
2: Y le digo algo, Pale. Este mes cada 10 de julio se cumple el fallecimiento de Jason Jiménez, pero este mes yo creo que va a ser muy difícil para la familia.
0: Por el cumpleaños
2: de él, o sea, es signo cáncer, signo sí, claro. De el signo de agua.
0: De nosotros. Nobles,
2: buena gente, buena papa,
0: buenas personas. Que le hacen hasta que, bueno, ya, venga, listo, suélteme un poquito. Ese sí, Jason Jiménez es del cumpleaños de nosotros, es del signo cáncer también. Y bueno, y lo recordamos acá en Tropicana 99.3. Está Jason.

acordamos, Milenita, porque pues la verdad tuve la oportunidad en Villavicencio de hacer parte de su carrera, de estar ahí cuando Jason no, o sea, prácticamente desde los inicios de toda su carrera musical, cuando llegaba, cuando nos visitaba, cuando venía, cuando tenía sus sueños, cuando junto a su manager Rafael Muñoz emprendieron juntos esta carrera y bueno, pues logran llegar al punto donde ya todos conocen, a una proyección muy internacional. Entonces, de cerca vivimos nosotros su carrera, esto, su vida, y bueno, hoy solamente podemos decir, recordamos al aventurero, a Jason Jiménez. ¿Y qué falta le hace, de verdad, vuelvo y lo digo, a la música popular? Este Jason.

0: Seis mesecitos, hoy lo recordamos, hoy decimos aventurero, que Dios lo tenga ya en su santa gloria. Y sus canciones por siempre vivirán.
1: Sí, vale, totalmente. Queda uno como sin palabras, un muchacho tan joven, 34 años. De hecho, ahorita el 26 iba a cumplir sus 35.
0: Joven, demasiado.
1: Con ya, mejor dicho, tanto de éxito, estando en la cima y tanto que le faltaba por hacer y tantos sueños que tenía, pero bueno.
0: De hecho, ayer estaba buscando ayer un videito de una entrevista que le hice en el año 2024.
1: Sí.
0: Y hablábamos y veía yo el video y el video de todo lo que hablaba ese man. Yo, uy, Dios mío, todo lo que venía, que tenía un junte con este, con este, con este, con este, que tenía la proyección muy interesante. Resumo ahí como en 40 segunditos de lo que voy a publicar hoy, como por recordarlo, y de todo lo que hablaba en casi en 5 minutos que duró el video. Y decía yo, uff, de verdad que era una proyección que iba, pero
1: arriba.
0: Arriba, de verdad. Y muy, muy proyectado. Sobre todo a ese país,
1: sí,
0: a México y sobre todo a los Estados Unidos, que es difícil de llegar. Pero bueno, hoy lo recordamos entonces. ¿Cuál quiere escuchar de Jason Jiménez, Milenita? Yo la de una vez la voy a complacer, la que sea, la que me diga.
1: La canción que más me gusta, bueno, todas son muy bonitas, pero la que más me gusta es la que hizo con Luis Alfonso. Destino Final.
0: Destino Final, listo.
1: Uy, sí.
0: Vamos a recordar el Destino Final.
2: Para los dos terminar.
0: Escucha esto como suena, Milenita. Aquí la tiene Mile, aquí está. Buenos días para todos.

0: 106.3, 6 de la mañana, 28 minutos. Buenos días, feliz mañana, ¿cómo están? ¿Cómo amanecieron? Feliz y bendecido viernes, hoy el viernes, fin de semana, escuchando mi Tropicana. Buenos días.
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2: Nos preparamos porque en dos minutos arranca el Pico y Placa para carros particulares, 628 minutos. Recuerde que hoy placas terminadas en 3 y 4. 3 y 4 carros particulares. El Pico y Placa va hasta las 9:30 de la mañana. Y los amarillitos, vamos a revisar por acá cómo está el Pico y Placa para los amarillitos el día de hoy. Y tenemos placa terminada para los amarillitos para que se vayan preparando. Hoy tenemos placa terminada en número 5. Número 5. Desde las 6 de la mañana que arrancaron el Pico y Placa y hasta las 12 de la noche, placa terminada en número 5.
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0: Que tenemos para todos los conductores bendición de vehículos, tenemos escapularios, tenemos lechona. Esto va a estar muy bueno, nos vemos ahí en el Anillo Vial, si Dios lo permite, ahí vamos a estar con bendición para todos ustedes, nuestros amigos conductores que siempre escuchan Tropicana 99.3, la emisora más bacana, bacanísima. Un abrazo para todos, Fabito, lo espero, mi hermano querido, buenos días, ¿cómo está?
4: Yo escucho y recomiendo Tropicana, la más bacana, bacanísima, vale. Buenos días, vale, para comentarle ahí el semáforo del Palacio de Justicia, la báscula, va fuera de servicio de ese semáforo ahí, muy importante ese semáforo.
0: Papi, ese es uno de los más importantes porque prácticamente es cuando uno viene hacia la zona centro de la ciudad. Es importantísimo porque es un cuello de botella ahí. Que van hacia la vía Puerto López a tomar la avenida 40, los que salen ahí bajando del Barzal, los que van hacia la zona centro, los que van a tomar ahí hacia coger hacia la iglesia de Divino Niño. O sea que es importante, mi querido amigo de movilidad. A esta hora lo ponemos en contexto como para que lo tengan muy presente y muy en cuenta. Ese semáforo importante del Palacio de Justicia no funciona a esta hora de la mañana. Noticias, información de movilidad que tenemos para ustedes a las 6 de la mañana, 31 minutos.
5: Buenos días, mis queridos y adorados, mis queridos y hermosos tropicanos.
2: Buenos días. Bendita,
5: del cual les protege y les siga guiando el camino de su trabajo. A usted y a todas sus familiares, por favor, me puedan complacer el aventurero.
0: Con mucho gusto, mi amor, un abracito igual. Vamos a estar hoy recordando a Jason. Yo le dije, mire, tengo un videito por ahí para publicárselos ahorita más adelantico. Ya se los voy a poner por ahí para que ustedes lo vean. Y bueno, chévere. Después les cuento la anécdota de cómo fue. De cómo fue ese día, esa nota, esa entrevista. Buenos días, hola.
4: 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Yo escucho, recomiendo. Tropicana, la más bacana. El semáforo, el cruce del terminal, ninguno sirve tampoco.
0: ¡Ay! ¡Bendito Dios!
2: Como cosa rara, la verdad, con los semáforos.
0: A ver, Secretaría de Movilidad, mis amigos, les están informando desde muy temprano. Hay varios semáforos e intersecciones semafóricas que no funcionan a esta hora y son las 6:32 minutos. Les recuerdo una cosa, ya los muchachos entraron de vacaciones del colegio. Ya los muchachos de los diferentes colegios de Villavicencio entraron, por lo que hay más congestión vehicular a esta hora de la mañana, por lo que hay más movilidad. Entonces, son dos puntos en este momento. Terminal de transporte, semáforo de la báscula, intersecciones del terminal de transportes y sector la báscula no funcionan. Para que lo tengan muy presente, por favor.
6: Vale, vale, buenos días. Don Jessy Mayorga, un trofe amarillito.
0: ¿Qué va, don Jessy?
6: Para informarle que el semáforo del terminal hacia el anillo vial y el terminal subiendo por la avenida Maracón no sirve, no funciona. Necesitamos un agente de tránsito ahí, vale, vale.
0: Papi, un abracito. Don Jessy, un abracito, bienvenido, gracias por enviarnos el audio, papi. Hay mucha gente que a esta hora de la mañana no nos envía ni un audio y quiero saludar a las nuevas personas o bueno, a los que están enviando. Ustedes saben que es un trabajo que hacemos.
2: Sí, claro, vale.
0: De digital todo, ¿sí o no? Aquí todo el mundo habla, aquí todo el mundo ya hace parte de esta mesa de trabajo. Aquí no solamente somos nosotros, no, aquí esta emisora es para todo el mundo. Ay, es que a mí me da pena hablar. No pasa nada. Ahora todo el mundo habla.
2: Todo el mundo habla ahora. Sí, señor, vale. Sí,
0: ¿no? Buenos días, dijo Luis. Sí,
7: muchachos, yo escucho y recomiendo Tropicana, la más bacana. Muchachos, ahí ya que el amigo acaba de comentar lo de los semáforos, ¿qué pasó con el contrato multimillonario que había para modernizar todos los semáforos, muchachos? No se volvió a hablar de eso. Lo único que quedó fue las casetas, esos orinales que hicieron en todas las esquinas. Buen día, muchachones, para que averígüelo Vargas, a ver qué pasó. Bueno, buen día, muchachones.
0: Uno, Varguita debe estar por allá en Santa Marta, porque el man está por allá en Santa Marta. Debe estar, mejor dicho, de lo lindo, debe estar disfrutando.
2: Va
0: de
2: a llegar acá como un camaroncito.
0: De sus últimos, de su última semana que le quedan de vacaciones. Todavía le quedan 7 días al muchacho de vacaciones. Entonces, dejémoslo por allá quietico, tranquilo. Cuando vengan, yo sí le voy a trasladar esta inquietud, porque se acuerda que hicieron una vaina como unas bóvedas ahí al pie de unos semáforos. ¿Para qué? Es lo que él habla, Luis. No sé para qué hicieron eso. ¿En qué quedó? Se dijo que iban a modernizar algunas intersecciones, pero hasta el momento no he visto nada, absolutamente nada. Hicieron un semáforo allá en la entrada de Amarillo, sector Serramonte, frente a Serramonte, pero eso ahí vale huevo porque eso es eso y nada. La gente no respeta ahí. Entonces creo que hace falta más control, más movilidad, mano dura para el que no respete, que se le vaya haciendo comparendo. Si vieron que se pasó el semáforo en rojo, y esto aplica para todos, motociclistas, vehículos, para todo el mundo. Porque cuando a uno se le aplican y le tocan el bolsillo, entonces uno ahí se aprende.
2: Ahí es cuando duele.
0: Pero mientras tanto no, entonces por favor, esa intersección de Serramonte, ustedes me entienden y saben cuál es, sí o no, la de ahí, la que es nueva entrando al sector de Amarillo, con eso no pasó nada ahí. Entonces, porfa, para que la Secretaría de Movilidad, váyanse, parquen un rato y allá cogen gente, pero a lo que marca, si quieren hacer comparendos. Buenos días.
8: Hola, Tropicana, buenos días. Sáquenme de una duda.
0: Hágale.
8: ¿Qué pasó con Teresita, güey, que falleció? ¿Qué pasó con Teresita que no volvió?
0: Como que no, Teresa está acá. Lo que pasa es que como la señora de que nos apoya en la parte logística, operativa, de aseo, está de vacaciones, pues la tenemos acá también haciendo,
2: sí,
0: lo mismo.
2: Sí, claro.
0: Doña Elisa salió, tomó unos días, pero ya en 20 deditas ya regresa Teresita.
2: Ya, lo que pasa es que Teresita está, de cierta manera, dijo que estaba cansada, estaba agarrando, sí, el micrófono.
0: Sí, no, y que estaba sufriendo de estrés.
2: Exactamente.
0: Entonces, bueno, pero ya en estos días llega. Buenos días.
9: Yo escucho y recomiendo Tropicana, la más bacana. Vale, no. Y esto es una administración incompleta. ¿Qué pasó con el asunto en los puentes peatonales que le iban a colocar unos bolardos para que los motociclistas no se subieran a los puentes? Quedó solamente en un proyecto y quedó solamente en videos.
0: En veremos.
9: Porque el proyecto no lo quisieron realizar y la plática sí se perdió.
0: Ay, ay, ay. Papi, un abrazo, muchas gracias. Vuelvo y le digo que son muchas cosas las que quedan ahí como volando.
10: 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Tropicana, tengo una quejita, por favor, a la entidad que le corresponde.

0: Colaboren con ese paso del San Isidro. La gente no respeta, se parquea por todos los lados, para ambos lados, y sinceramente eso es un caos. Colabórennos con alguna entidad ahí, con el alcalde o algo que le ponga mano dura a eso. Es que les quedó grande el espacio público ahí y la movilidad, por favor. Yo escucho Tropicana, la más bacana, bacanísima.
1: Papi, eso es un espacio que siempre se ha dicho, siempre se ha pedido, pero pues hasta el momento no... No sé quién pueda controlar eso. O no sé quién sea el que vaya a controlar eso. Pero eso siempre se ha dicho. No ahorita, desde hace mucho tiempo, mi querido amigo. Y creo que, no sé qué es lo que pasa ahí, pero la verdad sí hace falta, porque descongestionaría la ciudad una cosa enorme. O bueno, al menos hablo de la zona centro de la ciudad.
2: Yo escucho, veo y comparto Tropicana. Oiga, por ahí las malas lenguas y la mía que está contando dicen que Jaro se fue con Teresita para Santa Marta.
3: No.
2: Párele
3: no,
2: bolas.
3: No. ¿Sabe por qué me da risa? Porque si eso es así, entonces está muy generoso Jaro.
1: No, usted cree que Jaro.
3: Llevándose a Teresita por ahí.
1: Yo le he visto por ahí en las redes sociales a Jaro, pero está con el hijo. No, pero yo no le he visto con Teresa, no. Buenos días.
4: Buenos días, Tropicana. Lo que pasa es que en el semáforo de Cerro Monte lo pusieron para despistar, que ahí tienen que ir los puentes peatonales. Se abrieron un cruce que en separador de la vía, solamente para que pasen las motos, porque no pasa nada más.
1: No, mi amor, te voy a decir una cosa. Ahí no abrieron ningún separador de las motos. O sea, las motos están cometiendo una infracción, porque ahí no abrieron nada. Ahí no abrieron nada, mi amor. El que sale de Cerramonte sale como si fuera para la Vía Casillas, y el que va entrando a Amarillo es como si fuera entrando. Ahí no hay ningún sardinel, ni abrieron, ni hicieron nada. Entonces, vuelvo y le digo, eso lo cogieron ahí como de parche, la verdad. Entonces, por eso les decimos, Secretaría de Movilidad, ese punto, tienen que ponerle orden, porque si no, pues, ¿para qué poner un semáforo ahí? O sea, claro, lo respeta el inteligente, pues.
3: No, y que esa parte ahí es peligrosa, porque muchas veces van saliendo por ese lado, Pale, y se puede presentar accidentes. Y de hecho, ahí ya se han presentado accidentes.
1: Muy bien, hablamos a esta hora de la mañana con el pueblo, con ustedes. Buenos días.
5: Tropicana, la más bacana, aquí de Tamales, doña Lucy. Pale, el semáforo entrando a Llanabastos no sirve, y usted sabe que eso es peligrosísimo, esa entrada a Llanabastos, por favor, que los arreglen. Así como cobran impuestos, que pellizquen a arreglar los semáforos. Tropicana, la más bacana, la número uno. Bendiciones para toditos.
1: Oiga, doña Lucy, muchas gracias. Vea, si lo dice doña Lucy, que trabaja en la Plaza de Mercado. Y gracias por los tamales de qué día, oye. Uy, estaba una delicia. ¿Le gustó los tamales?
3: Sí, claro, Pali. Ella sabe que, mejor dicho, tiene una sazón increíble. Mejor dicho, le da uno ganas de comerse las hojitas.
1: Doña Lucy, ¿verdad? No es que le esté haciendo publicidad nada, sino que la estoy saludando, porque esta señora tiene unas manos mágicas para hacer unos buenos tamales. Y tolimense, la verdad, sí. Porque esta señora es del Tolima.
3: Tolima.
1: Tamales más buenos son los de doña Lucy, ¿verdad? Buenos días.
6: Tropicana, muy buenos días. Ese semáforo que hicieron ahí en Cerramontes, eso es un paso peatonal. Para eso colocaron ese semáforo, porque ahí la calzada no la abrieron para ningún lado. Eso es un paso peatonal.
1: Bueno, hábleme, viejo Willy. Buenos días, papá, ¿cómo está? Buenos días.
7: Yo soy Tropicana. Bueno, con lo que decía el caballero, lo que pasa es que les quedó grande al espacio público y a movilidad. Un puesto ahí que es una platica mal gastada ahí, es un sueldo ahí ineficioso. Deberían ser como el alcalde de Bucaramanga, que le está colocando rienda a todas esas partes, a todas esas... Que ligera yo a todo eso, tanto motos, los ruidos. Bueno, cada quien sabe hacer sus cosas, pero mal. Bendiciones, un excelente viernes.
1: ¿Usted sabía que el alcalde de Bucaramanga era locutor antes, Milenita?
3: No sabía, Pale.
1: Claro, pero le estoy hablando de hace 20 años, que yo llegaba acá y el hombre era, también hacía parte de los medios.
3: Sí, vea pues.
1: Sí, señor, Cristian, o sea, Portilla.
3: Tú también puedes.
1: Ese es el alcalde de Bucaramanga en este momento y le ha ido muy bien a este man. Le ha ido muy bien. El alcalde de Bucaramanga tiene los pantalones. Y un man joven, ¿oyó? Con eso le digo a todos. Más o menos como la mía, un poquito más. Buenos días, 6 de la mañana, 42, hola.
8: Tropicana, buenos días. Tropicana, el semáforo de Cerramonte sí le hicieron un sardinelito.
1: ¿Ah, sí?
8: En el separador.
1: No, no lo he pillado,
8: para
1: papi.
8: Que no se, como una bajadita, no sé con qué motivo lo hicieron. Si es para que pasen

0: terremotos o para qué pasen, pero ahí hicieron un sardinero.
1: Listo, mi negro, esto sí, la verdad, no lo he visto, hasta el momento no lo he visto, y ya hablo de lo que veo. Si bien tengo que pasar por ahí nuevamente, a ver, pero hasta el momento, cuando vi, no había nada de eso.
2: Hola.
1: Buenos días,
3: Tropicana la más bacana.
1: ¿Qué más, papá?
3: Es que también tienen que implementar y hacer alusivo a los EPPs, ¿sí? Dado que se tiene que implementar una enseñanza también a esos recolectores o a los recicladores, que la mayoría lo hacen sin los guantes, sin su debido con implementos de seguridad. Entonces eso también hay que verlo.
1: Pero ¿qué me habla?
3: Muchas gracias, buenos días, Tropicana la más bacana.
1: ¿Qué me habla de la cama, Mili? O sea, creo que no.
4: No,
1: viene pues a... Sí, la verdad no le entendí lo que me quiso decir, amigo. Buenos días,
5: Tropicana, canal bacanísimo. Valencia, o sea, que le toca usted lanzarse para alcalde acá de Villao.
1: No, papi, no, pero gracias.
5: Que con que son buenos alcaldes.
1: No, después va y me queme que... Papi, ahorita aquí todo el mundo le dice a uno, ay, no, hágale, venga, sí, yo le ayudo. Y después, no, resulta uno ahí más quemado y no aguanta, la verdad, no. Y después me tenga que ir, no.
6: Buenos días, sí, Tropicanísima, buenos días.
4: Buenos días.
6: El alcalde de Bucaramanga, un berraco, se parece a Vaquero.
4: Sí.
6: Vaquero, alcalde. Pregúntele a Portilla qué tiene que hacer para que ponga la seguridad en Villavicencio. Párele Tropicana.
1: Párele bolas. Queño, el más fue. Búsquelo ahí, verá. Alcalde de Bucaramanga.
4: ¿Ya lo buscó? Buscar. Sí, ya lo vi.
1: Cristian Portilla ahí, verá.
4: Está joven.
1: Por eso, pelado.
4: Pelado, sí.
1: 6:44, buenos días.
7: Vale, ahí lo que dice la señora es cierto, ahí rompieron los de Secretaría, no sé cuál, si infraestructura o movilidad, pero abrieron un pedazo de sardinel de separador y lo cogieron los motociclistas. Como mis amigos se creen dioses, no tienen ni reglas, ni leyes, ni nada que les impida hacer las cosas, pues entonces están haciendo lo que se les da la gana.
1: Ah, listo, amiguito.
7: Aquí el alcalde ni el secretario de movilidad están haciendo algo para que los motociclistas respeten las vías, respeten los senderos peatonales.
1: Dios.
7: Y fuera eso se ponen bravos porque uno les dice algo que hasta cuchillo le sacan.
1: Uy, uy, uy. Vio que es bueno de que ustedes y nosotros charlemos acá, Milenita,
4: ¿sí
1: ven?
4: Sí, uno se entera de cosas, vale.
1: Claro. O
4: sea, situaciones chévere que pasan en la ciudad.
1: Que yo de pronto decía, ¿en serio esto está pasando acá en Villao? Y vea, y sí, hombre, se pone uno a ver, y sí, las denuncias que tengo en este momento. Y el alcalde de Arauca, ¿el man también es joven o qué?
4: Alcalde de Arauca.
1: Y el alcalde de Arauca, dicen por acá con un man jovencito también. Listo, muchas gracias a todos ustedes. Muy amables por las denuncias.
8: Sí, vale, ahí pusieron un paso para peatonales, ahí lo hicieron. Revise bien cuando salga usted.
1: Listo, papi.
8: De amarillo, y verá que pusieron un pedazo para pasar al otro lado. Ahí están cogiendo con las motos.
1: Listo, mi negro, un abrazo. Pero ahí la verdad nadie respeta esa salida de amarillo y menos de Serramonte. Bueno, pero ya que me ponen en contexto, mil gracias a todos ustedes. 6:46, juntos hacemos la movilidad en esta ciudad. Buenos días.
9: Sí, abrieron.
1: ¿Sí?
9: Rompieron los andenes y echaron cemento supuestamente para que pase la gente cuando está cruzando el semáforo.
1: Ok.
9: Yo vivo para este sector y todos los días lo veo.
1: Ok.
9: Entonces, como no puede pasar la gente porque los carros no lo respetan, entonces pasan en las motos.
1: Ok. Gracias, mi amor. Un abracito. Buenos días a toda la gente que a esta hora de la mañana se toma un café o un tintico. Ustedes en este momento nos están escuchando. Les gusta escuchar la emisora. Me gusta eso, que les guste el contenido que les brindamos desde aquí. Ese es el objetivo de verdad de esta emisora, que mucha gente, lleguemos a muchas personas, tanto en la parte radial como en la parte digital, que ahora penetramos a todo el mundo.
4: Yo, sí, mire, vale, que se trabaja de la mano, ¿no? Que cada día va creciendo. Y que además hace parte también de lo que ha avanzado el tema de la radio, ¿no? Que ahora la gente también puede ir a través de las redes sociales y ver todo lo que hace una radio, como es el caso de Tropicana acá en Villavicencio. No solamente lo escucha, sino que también lo ve. Por eso decimos, yo escucho y comparto Tropicana.
1: Eso es, me encanta eso, Milenita. ¿Quién me habla por acá en este momento? Hola, muy buenos días, familia.
10: Buenos días, yo escucho y recomiendo Tropicana. Saluditos a la mesa de trabajo, Palencia, Milenita. Ustedes ahí, saludos. Oiga, Palencia, entonces no se quiere lanzar de alcalde. Va y resulta Palencita más quemado que hoy a guerrillero. No, imposible, imposible. Oiga, el artista vallenato de allá esto en Valledupar, Miguel Morales, ya se ha lanzado como dos veces para la alcaldía de Bogotá, ¿sí o no? Pero él dice que no, en una entrevista él dijo no, la verdad yo no gané porque la verdad no me quito, porque hubieron finanzas negras que llegaron a hacerme propuestas que me ayudaban, pero yo no quise aceptar. Y por eso perdí la alcaldía. Eso lo dijo Miguel Morales, el maestro del vallenato. Listo, yo escucho y recomiendo a Tropicana, la más bacana, bacanísima. Hágale, Palencita, hágale, Palencita. Igual nosotros todos lo queremos. Listo, Palencia.
1: Bueno, sí, papi, un abrazo. Dijo alguien ayer en una reunión, bueno, uno no es monedita de oro para caerle bien a todo el mundo, pero bueno, vamos a trabajar, dijo así la persona. Uno no es moneda porque, pues sí, eso es verdad. Yo a todo el mundo no le caigo bien. Bueno, hay mucha gente que no me conoce y no le caigo bien y de hijo para arriba no me bajan y todo eso. ¿Por qué? Simplemente porque pues uno está desde acá. Mi objetivo, les voy a decir cuál es mi objetivo, claro, de verdad, estar aquí al pie de este micrófono y más que dirigir, porque el que dirige está arriba, esta emisora. Mi objetivo aquí es ¿cuál? Construir una marca de comunicación, una marca que sea de verdad, que sea amiga con la ciudad, que genere confianza, que juntos hagamos de Villavicencio, con todas las personas que no somos de aquí, con las personas que son de aquí, de verdad que esta ciudad sea bonita, que esta ciudad, porque la verdad Villavicencio es un buen vividero, pero ¿qué es lo que queremos nosotros? Es eso, convertir esta ciudad, o sea, volvernos como unos aliados de esta ciudad. Entre todos podemos hacer de Villavicencio una mejor ciudad. Ese es el objetivo claro y puntual, no es más.
4: Ayer hablaba con una persona, no va a nombrar el nombre de la ciudad, porque si no, como dijo...
1: Perdón un momentico, mire, ya acaban de arreglar los semáforos de la terminal de transportes, ¡bravo!
4: ¡Bravo!
1: Muy bien, gracias viejo Nelson, mi hermanito. Ahora sí, Milanita.
4: Gracias, Dire. Que ayer estaba hablando con una persona, me habló de una ciudad, no voy a decir el nombre de la ciudad, pero me dijo, mire, la verdad es que Villavicencio, faltan muchas cosas para arreglar. Pero lo que dice Pale es muy cierto, es un buen vividero. A sí, comparación de esa ciudad que me mencionó, esa persona me decía, no, eso el centro, la verdad, es asqueroso. O sea, el centro de esa ciudad. Sí, obviamente acá en Villavicencio.
1: Pues hable, pues diga cuál ciudad, no pasa nada.
4: Santa Marta.
1: O sea, no, pero es que Santa Marta, o sea, plena costa. No, claro, no hay que pesar. Para... O sea, allá del turismo sí. No.
4: Y de hecho, tuve el privilegio de ir por allá a conocer Buenaventura. Okay. Yo fui a Buenaventura hace unos años y también veía, pues, por lo menos la parte de la plaza, sí, de Buenaventura, y la verdad uno dice, uy, no. Tremendo, ¿no? Pues ojalá nunca lleguemos a un caso como esas ciudades, ¿no? Como ciudades que de verdad a veces están muy desgastadas, el aseo es terrible. Pero sí destacar, digamos, Villavicencio, que ha estado como mejorando muchísimo eso, ¿no? Por parte de los señores de Vía Agrícola, que han estado pues muy al pendiente, los escobitas, tratando de cuidar la ciudad con el tema de las basuras.
1: Yo le voy a responder a una gente, porque yo aquí veo todos los mensajes, todo, y veo que este amiguito, no sé quién es porque él nunca da el nombre. Pero sí lo quiero destacar acá,
4: señor,
1: mi querido amigo, y de verdad lo invito para que hagamos juntos una mejor ciudad. El hombre, todo lo que se habla, lo que se diga, todo lo refuta, todo, creo que debe ser petrista, y con todo el respeto se lo digo, mi querido amigo, desde acá, desde el corazón, tranquilo, háblame con su nombre, o sea, yo soy bien, mi querido amigo, o sea, ni lo voy a tratar mal, ni nada. Pero todo lo que se habla, todo lo que se dice, todo lo critica, todo lo dice. Imagina, usted de alcalde, me imagino colocando estatuas de Uribe y del Tigrillo. O sea, siempre es ofendiendo así, mi querido amigo. No se trata de eso, papá. Acá hay mucha gente petrista que nos escucha.
4: Claro.
1: Pero cuando hace una opinión, y vuelvo y lo digo, son bastantes, muchos oyentes que tenemos que son seguidores del presidente Gustavo Petro. Y hacen de pronto opiniones con respeto, pero este amigo... Que no me dice cuál es el nombre acá.
4: De hecho, acá.
1: ¿Usted sabe quién es? Acá lo va a saludar, lo va a decir. Mi amigo, buenos días. Espérame, Milenita, yo le escribo.
4: Sí, señor. De hecho, le digo una cosa. Acá tenemos compañeros. Sí, hablamos. De pronto que son de
1: sí, claro. Sí. Por ejemplo, Harold. Yo he tenido tres compañeros. Vea. Jessy Margans, que está por allá en Estados Unidos. Es petrista.
4: Sí.
1: Beto Rodríguez, que ahorita está en Bogotá. Es petrista. Harold Vargas. Es petrista. Y con ellos hemos trabajado y desde el respeto y todo. Totalmente. Y hasta el momento, bien o no, Mili.
4: Sí, vale, ¿sí yo no? Trabajé con Betico casi un año largo, jamás en la vida hablábamos, de pronto él decía, no, eso, lo otro, o yo también, pero nunca nos faltamos al respeto, y eso es real.
1: Exactamente.
4: Lo mismo acá con Jarolito, hemos hablado, hemos dicho cosas, recochamos inclusive a veces con ese tipo de cosas, y nunca en la vida nos hemos faltado al respeto por eso.
1: Entonces, mi amigazo, si usted de pronto quiere hacer una opinión, hágale, que aquí opina todo el mundo, o sea, aquí no le cortamos las alas a nadie, desde que lo haga con respeto, desde que usted se exprese con respeto y se dirija a la audiencia con todo el respeto, mi querido amigo, ahí lo saludé, papá, para que si de pronto quiere expresar algo, lo diga en una nota de voz y lo haga de corazón, pero no utilice las redes sociales, ni el WhatsApp, ni diciendo cosas.
4: Eso
1: ni
4: pasa,
1: amenazando,
4: padre.
1: O sea, bueno, y le digo.
4: A mí me pasó con una persona hace poco, ella, no sé si es oyente de la emisora, no, me atacó, y de qué manera, por Facebook. Me atacó en mis redes, o sea, yo nunca coloco nada en las redes que sea para ofender. Publico a veces videos, pero nunca utilizo malas palabras, jamás, porque las personas merecen respeto y no merecen que uno les diga petardos, brutos, jamás, jamás en mi vida. Y esa señora me ha cogido y me ha escrito un montón de cosas, y yo dije, oiga, no, o sea, no hay derecho. No hay derecho que seamos así, no seamos así, seamos respetuosos del punto de vista de cada quien. Así la otra persona no tenga la razón. Si la otra persona dice que es negro, así sea blanco, ¿yo por qué tengo que obligar a la otra persona que piense igual que yo o viceversa? No, eso, seamos así.
1: Eso es verdad. Listo. Muchas gracias a todos ustedes, de verdad. A toda la gente que opina, a toda la gente que está con nosotros, de verdad, mil gracias. Un saludo muy especial para todos. Buenos días.
2: Buenos días. Ahí sobre la vía Puerto López, abajo de Picarela.
1: Listo, papá, un abrazo. Me están enviando un videito ahí de la vía Puerto López, mi querido amigo. Muchas gracias, mi hermano. 6:54 a.m. Gracias a todos ustedes, de verdad. Gracias por escucharnos, gracias por estar ahí siempre conectados con nosotros.
11: Buenos días, señores de Tropicana. Yo escuché el camino Tropicana. Mire, Valencia, una pregunta. Al fin, ¿qué se sabe? ¿Este lunes 13 de julio siempre va a ser festivo? Pues con el nuevo festivo que se colgó ya no este año.
1: Papi, le va a responder esa inquietud suya y de más de un oyente en este momento. Es más, ayer muchos amigos me preguntaron porque yo publiqué la imagen que dejamos en nuestras redes sociales. Y le voy a decir una cosa, esto, más de uno me decía, venga, ¿pero es en serio? O sea, ¿este lunes es festivo? ¿Este lunes es festivo? Sí, este lunes ya es decretado. Es festivo. El lunes es festivo. Y se lo voy a volver a decir acá a Milenita.
4: Pero yo el lunes no vengo a trabajar porque es festivo.
1: No, párenle bolas. O sea, día festivo ya nacional, decretado, sí, sí, 13 de julio de 2026, de acuerdo con la ley 2578 de 2026. Día lunes 13 de julio será el día festivo en todo el territorio nacional en conmemoración del Día de Nuestra Señora del Rosario de Chiquinquirá, para que lo vayan sabiendo ahí.

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17: Como parte de la respuesta institucional, se coordinó el traslado de maquinaria amarilla para iniciar las labores de estabilización del terreno, reducir el riesgo generado por la socavación y acelerar el restablecimiento de la conectividad entre ambos municipios. Además, la Agencia para la Infraestructura del Meta avanza en la elaboración de los estudios y diseños que permitirán ejecutar una solución definitiva en este sector. 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
18: La segunda feria de empleo del Meta nos dejó un balance muy positivo. Logramos conectar a 356 ciudadanos con oportunidades laborales y contar con la participación de personas de la capital y de varios municipios del departamento.
17: El 30,6% de los asistentes pertenecía a poblaciones de especial atención, entre ellas víctimas del conflicto, personas con discapacidad y miembros de grupos étnicos, reafirmando el compromiso con la generación de oportunidades para todos. Más de 70 artistas y gestores culturales fortalecen el patrimonio del Meta gracias a la entrega de estímulos del gobierno departamental. Desde 2024, la Gobernación del Meta ha beneficiado a 71 artistas, gestores culturales titulares y portadores de saberes con convocatorias públicas de estímulos que superan los 175,3 millones, impulsando la creación, circulación y salvaguardia del patrimonio cultural como una herramienta de transformación social para las comunidades.
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0: con Nelson Velázquez, Emerson Plata, los inquietos del Vallenato. ¡Bonito! ¡Bonito, Milanita! Yo le voy a contar algo muy, pero muy tierno que me pasó hoy, la verdad.
1: Ay, cuéntanos, ¿qué te pasó, Pale?
0: Imagínate, Milenita, que mi hija, pues, me empacó la lonchera y obviamente, pues, la hizo a su gusto. Eso fue lo que pasó.
1: ¡Qué ternura!
0: Uh-huh. 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
0: de verdad.
1: Eso me encanta, Pale. 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
0: 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Aquí estamos a esta hora de la mañana y ayer vivimos nada más y nada menos que un partidazo a las 3 de la tarde. Lo bueno del Mundial que ya está en la recta final. Milenita. Ya va quedando un finalista, Milenita. Ay, ay, ay.
1: Ay, qué emoción, Pale. Ayer estuvo muy interesante el partido, ¿ah?
0: Pero quiere que le diga una cosa, hasta los mejores jugadores del mundo, cuando van a cobrar un penal, todo como que se, yo no sé si es que el arco se les vuelve más pequeño, esto se les nubla la mente o con tanta gente que hay, ahí hay mucho hincha, pero esa hincha sí es como ferviente, sí es hincha porque lo siente de corazón. Oiga, sus estadios llenos. Ayer hablaba de ese partido de Francia-Marruecos. La oportunidad o las oportunidades que tuvo Francia, de verdad que es un equipazo, hay grandes figuras ahí, está Mbappé, esto que es el que es destacado, y va ese man, tiene la oportunidad de cobrar un penal, y va y lo hace pasitico, se lo regaló ahí al arquero, si no hubieran quedado 3-0, por lo menos 4-0, o 4-1.
1: Es que cuando iban a hacer lo del penal, vale, pero no sé, vi el árbitro ahí como que sí, como que no.
0: Sí, es que esta era como una, creo que era una mano, que era lo que se había metido ahí en ese momento.
1: Y pues
0: estaba
1: eso.
0: Como que revisando ese tema, y también se metió como lo de que si era penal, no era penal, uh-huh. Como que estaban revisando ahí, como que fue confuso. O sea, hay muchos errores en el mundial que se ven y como que, venga, o sea, se están en un compromiso de estos tan grandes que es en el mundo. Y esos errorcitos así, pues mire lo que pasa. Pues,
1: claro,
0: además, vale. Se confundió ahí.
1: Claro, él se confundió y eso también creo que desestabiliza al jugador, ¿no? Porque pues la concentración que pueda tener ahí para poder tirar la pelota y pues esperando que el árbitro le confirme, pues eso pudo también ahí. Pero bueno, nos lleva también a pensar que no solamente los colombianos no han llegado a botar una pelota, a perder una pelota, sino también a muchos jugadores de la figura como el que usted está mencionando.
0: Y vale. Le voy a decir una cosa. De esta forma, mi querido Mbappé, creo que va arriba de Messi, o sea, siendo goleador del Mundial. O sea, en este momento se impone esto, creo que son 8 goles los que lleva esto ya Mbappé, sí, son 8. Y de ahí le sigue nada más y nada menos que mi querido amigo argentino, Leo Messi. Iba liderando la tabla, Messi, pero ahorita pues ya este man... Mbappé es el que lidera en este momento.
1: Sí, señor. Bueno, pues para recordarles a los oyentes cómo está estos cuartos de final de este Mundial, recordemos entonces en estos momentos lo que pasó el día de ayer, que estaba jugando precisamente Marruecos contra Francia, Francia-Marruecos, y Francia marcó 2 goles. Quedó ahí como el sinsabor por parte de Marruecos, que esperaban pues obviamente ganar ese partido, pero Francia se convirtió en la primera selección clasificada a las semifinales de este Mundial 2026.
0: Aburridos quedaron los morrocos, así les dice a ellos, los morrocos quedaron muy aburridos, se les veía la tristeza, la cara de los hinchas marruecos, lógicamente pues el partido también, porque juegan bien, pero uno dice, ese fútbol de Francia es muy rápido, esos manes juegan muy rápido y perdían mucho la pelota, o sea, entonces dice uno, ah, caramba, hombre.
1: Sí, señor, y de cierta manera, vale, el partido que tengamos el día de hoy puede definir contra quién va a estar jugando Francia. Puede estar jugando contra España o puede estar jugando contra Bélgica. Así que hoy vamos a enterarnos. Ese partido va a ser en horas de la tarde. Así que nos vamos preparando ese partido, vale, que va a estar España contra Bélgica. Partido que va a ser el día de hoy.
0: Muy bien, así que nos vamos preparando a esta hora de la mañana. Hablamos del Mundial que ya prácticamente está llegando a su recta final. Final, no da más. De esta forma les vamos diciendo chaolín. Y bueno, ese es el fútbol. Esperemos, vamos a ver quién será el ganador. Sigamos esperando, muchachos, buenos días.

0: Morillo. ¿Qué canción suena a esta hora del grupo Niche? Salsa colombiana, salsa hecha aquí en este país, pirao hecha en Cali, Colombia, ¿oís? Hola, ¿ves? Me gustaría ir algún día al Boulevard de la Salsa allá en Cali, Milenita.
1: Claro, Pale, wow. Me gustaría ir también a la Feria de Cali.
0: A la Feria de Cali, pero es que las ferias de Cali anteriores eran más poderosas. Ahora ha cambiado mucho, pero sí, me gustaría ir también a una Feria de Cali.
1: Claro, Pale.
0: Mira, ¿oís? Chévere, chévere, chévere. La Feria de Cali, ¿qué más? Al Boulevard de la Salsa, donde tocan salsita bacana, salsita poderosa, salsita como Tropicana. Miren, les acabo de dejar por acá un video en mis redes sociales. Ya lo vamos a compartir también a través de Tropi Villao. Hoy recordamos 10 de julio al aventurero a Jason Jiménez con el corazón. Vaya, está en TikTok, lo publiqué. Para que usted, si no me siguen en TikTok, lo pueden. ¿Usted ya me sigue en TikTok, Milenita?
1: Sí, claro,
0: Pale. Dígame la verdad, ¿sí o no me sigue?
1: Sí, señora, ahí lo estoy siguiendo.
0: Ah, bueno.
1: Estoy viendo el video en este preciso momento, verle ahí la sonrisa a Jason Jiménez, sí, de cómo estaba como celebrando en ese momento todos los logros que yo creo que en algún momento le pasó que no se creía, sí, todo lo que estaba pasando en su vida.
0: Eso es una parte, Mile, de una entrevista que hicimos. La entrevista duró bastante y la resumimos como en unos 4 minutos más o menos de todo lo que se hablaba. Esto... Y bueno, eso es como una parte para recordar ahí. El video lo pueden encontrar, lo acabo de subir a mi historia de Instagram, arroba Andrés Palencia DJ, o lo pueden encontrar en TikTok de una vez para que ustedes vayan, lo chequen, le den, si de pronto es seguidor de Jason, del aventurero en este momento, pues ahí lo pueden checar. Ahí ya está, ya la gente lo está viendo. Déjenle por favor un corazoncito ahí, porfa. Déjenle un corazoncito ahí, eso, vea el video, le deja un corazón. Arroba Andrés, mi amor, como arroba Andrés Palencia DJ. Si le pone la B, nunca me va a encontrar en ninguna red social. No es Valencia, sino Palencia. Palencia, Palencia, Palencia. Así me encuentran, arroba Andrés Palencia DJ, y ahí ven. Y si de pronto le quieren dejar un comentario al video, lo pueden hacer. Sí, mi amor, y a la emisora como Tropicana Villavicencio, que cómo nos siguen, Mile, ¿cómo la encuentran usted en
1: sí,
0: TikTok?
1: Sí, señor, arroba Mile Locutora. Arroba Mile Locutora, ahí está.
0: Arroba Mile Locutora, listo.
1: Sí, señor.
0: Arroba Andrés Palencia DJ en TikTok, Facebook y en Instagram. Esas son mis redes sociales, mis plataformas. Ahí les atiendo a la hora que sea, maldita sea, como sea. Yo atiendo a los que sea y ahí pueden dejar el comentario que sea también. Arroba Andrés Palencia DJ. 7 de la mañana, 28 minutos. ¿Qué más ha pasado, Milenita?
1: Vale, para contarle a esta hora de la mañana de las noticias importantes que pasan en Villavicencio y esa que le quiero mencionar, hablando del accidente que se presentó al día de ayer, muy lamentable, Pale.
0: Ay, triste.
1: En la vía al Llano, sí, la verdad, muy triste ese accidente que ayer lo estuvimos mencionando, aquí precisamente le estábamos comentando a los oyentes de Tropicana en cómo atardeció de este terrible accidente donde 2 personas perdieron la vida en la vía Bogotá-Villavicencio, la altura del Chirajara. Por ese motivo, pues, la Policía de Tránsito y Transporte informó, pues, de manera preliminar este siniestro vial que pasó el día de ayer, que, pues, lastimosamente dejó 2 personas fallecidas correspondientes al conductor de una motocicleta y su acompañante. Entonces, pues, la verdad, ayer estuvo la vía Llano, estuvo cerrada por algún tiempo debido precisamente a este fatal accidente donde 2 personas perdieron la vida.
0: Muy bien, son las 7 de la mañana 29 minutos, las 7 de la mañana 29 minutos en Cómo Amaneció de Tropicana 99.3, noticias, información, todo se lo contamos. Tristemente fueron 2 personas, ¿no?
1: Sí, señor.
0: 2 personas.
1: 2 personas.
0: Se movilizaban, vale, en una motocicleta de alto cilindraje. Y pues la verdad, triste, hombre, tener que informar esa vida como siempre. No sé qué es lo que tendrá la vía Bogotá-Villavicencio, pero es una vía altamente peligrosa, de mucha responsabilidad, sobre todo de mucho cuidado. No se puede uno descuidar ni un momentico, porque con tanta cosa que tiene, que este va para allá, que el túnel va para acá, o cuando viceversa, cuando uno viene bajando también, o que los túneles que construyeron tienen maletas a los lados, y cuando hay un descenso de pronto peligroso, entonces, bueno, eso tiene mucha cosa, que es una vida de mucha responsabilidad y de bastante cuidado para los conductores o para las personas que transitan diariamente en la vía Villavicencio-Bogotá.
1: Sí, vale, la verdad, muy lamentable este grave accidente que pasó ayer precisamente ahí en el kilómetro 63 de la vía Bogotá-Villavicencio, cerca al sector del Chirajara, que pues dejó a estas 2 personas muertas. El siniestro ocurrió cuando un vehículo de carga y una motocicleta chocaron, lo que causó pues el cierre total temporal de la carretera. Y bueno, pues mucha fortaleza para para las familias que perdieron a sus seres queridos ayer en este triste accidente que pasó en la vía al llano.
0: De verdad, esto sí a mí me da mucha tristeza, mucha tristeza.
1: Sí, vale.
0: Familias de luto en este momento que quedan. Dios bendito, Dios nos ampare, Dios nos bendiga a todos, donde estemos en carretera, donde vayamos, donde estemos, por favor que sea Él siempre guiándonos y protegiéndonos.
1: Sí, señor Pale, y hablando de otras noticias, una que ha sido muy hablada, no solamente acá en el departamento del Meta, sino también que se dio a conocer a los medios nacionales, sobre el tema de precisamente de los caimanes llaneros. De esta noticia que ha dado muchísimo de qué hablar, que porque no los estaban alimentando, que se estaban tirando la pelota unos con otros, que quién debía responder, pues se da a conocer un fallo judicial en este momento que ordena garantizar alimentación y atención de caimanes llaneros en Unillanos y Parque Merecure. Por ese motivo, pues se habla de que el Tribunal Superior del Distrito Judicial de Villavicencio ordenó a la Universidad Nacional de Colombia adoptar medidas inmediatas para así de esta manera pues poder garantizar la alimentación, atención veterinaria y bienestar de los caimanes llaneros que permanecen bajo su custodia en la Estación de Biología Tropical Roberto Cano en la Universidad de los Llanos y el Parque Agroecológico Merecure. Esta decisión pues revocó un fallo de primera instancia que había rechazado una acción de tutela y estableció que en un plazo de prácticamente 48 horas la institución deberá asegurar el suministro continuo de alimento, el monitoreo sanitario y nutricional, así como las condiciones mínimas de bienestar para los ejemplares. Además, tendrán 30 días para suscribir o prorrogar también un convenio con Unillanos que garantice la continuidad del Programa Nacional por la Conservación del Caimán Llanero. Entonces, creo que se va como aclarando un poquito el panorama, sobre todo para estos caimanes que han estado pues pasando esta situación difícil en cuanto a su alimentación.
0: Muy bien, son las 7 de la mañana, 33 minutos, las 7 de la mañana, 33 minutos. Esta es Tropicana 99.3, su denuncia la puede también seguir haciendo a través del 311-4638-993. ¿Quién me habla por acá? Hola, buenos días.
2: Tropicana, buenos días. Ah. Buenos días, Valencia. Dios los bendiga a toda la mesa de trabajo.
0: Papi, ¿cómo
2: Valencia,
0: vamos?
2: Muchas gracias ahí por la cuñita y por la colaboración del reguero de agua de estos dígitas ahí al frente de la Chérole que la red.
0: ¿Lo taparon, papi?
2: Eso fue efectivo.
0: Ah,
2: Valencia,
0: bueno, papi.
2: En los 40 minutos llegaron y
0: arreglaron. Ah, bueno, mi rey.
2: Muchísimas gracias ahí. Ya sabemos que tenemos una emisora que podemos contar con ella para todos estos casos. Gracias, Valencia. Un abrazo.
0: Papi, un abracito. Dios lo bendiga. ¿Qué le iba a decir yo? Es que para eso estamos nosotros acá. O sea, para eso estamos nosotros. O sea, para trabajar en conjunto, Milenita. Para trabajar en conjunto cuando se presenta de pronto alguna situación, que hay un problema que hay de pronto en un barrio. Sí, eso es lo que nosotros hacemos. Eso es lo que nosotros hacemos. O eso es lo que nos compete a nosotros. Tal cual. Eso es lo que nos compete a nosotros, Milenita.
1: Sí, sí, claro, vale. Y también lo que nos gusta es que al momento de pronto de hacer estas denuncias, de contarnos novedades, cosas que pasan acá en la ciudad, también nos informen, así como el oyente, vea, ya se arregló esto. Sí, es bueno saber también.
0: Eso es muy importante hacerlo.
1: Que
0: ¿sí?
1: se toman medidas, la verdad.
0: Sí. O si de pronto ustedes ven algo bueno, no sé, algo que de pronto se haya hecho y lo quieran destacar también. Es que no todo es malo. Todo no es malo, de verdad. Mil gracias a todos ustedes. Si de pronto tienen una denuncia, quieren de pronto hablar de algo, nos quieren contar algo, hágale, que para eso está Tropicana Villavicencio. 99.3, la emisora del pueblo, la emisora de los llaneros, la emisora del departamento del Meta, la emisora de la media Colombia.
1: Sí, señor Pale, en estos momentos hay una noticia, están hablando de un árbol que cayó sobre una vivienda y cables de energía acá en la ciudad. Estamos hablando más exactamente del barrio Millanura. Reportan la caída de un árbol sobre una vivienda y sobre las redes de energía, lo que ha generado pues un corte de servicio eléctrico en el sector en estos momentos, y la comunidad solicita la urgente presencia de los organismos de emergencia y de la empresa prestadora del servicio de energía para así de esta manera poder retirar el árbol de manera segura, restablecer el suministro y evitar que se presente una emergencia mayor. Entonces, esto es lo que ha pasado ahí en el barrio Millanura con la caída de este árbol sobre una casa.
0: Bien, son las 7 de la mañana, 35 minutos. Las 7 de la mañana, 35 minutos. A todos, gracias por escucharnos, por elegirnos, por preferir a Tropicana como la más bacana.
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todos los conductores, todo el que quiera recibir la bendición de su vehículo, todo aquel que quiera tener un escapulario ahí para que lo proteja, para que lo lleve bien, para que siempre lo ilumine en carretera, donde vaya, con quien esté, por favor, ya saben que se pueden acercar este jueves 16 de julio, el día

0: carros, lo que sea.
1: Mulas, volquetas,
0: todos. Camiones, tractocamiones, lo que sea.
1: Sí, señor.
0: Ahí nos vemos, si Dios lo permite, ¿sí o no?
1: Mira, ahí estaremos de verdad en esta gran caravana, como siempre, como todos los años. Ahí vamos a estar con la patrona de todos los conductores, la que siempre nos acompaña en las vías, que además todos los conductores son muy devotos de la Virgen del Carmen. Este 16 de julio, ya lo saben, desde las 9 de la mañana, ahí estaremos en esta gran caravana para que todos nos acompañen.
0: Muy bien, 7 de la mañana, 50 minutos, las 7 de la mañana, 50 minutos. 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
1: Sí, Pale, hoy precisamente voy a hablarles así rápidamente de un artista que se dio a conocer el fallecimiento el día de ayer. Para los que son de esos clásicos, de esos viejitos, pero sabrosos, música tropical de Perucho Navarro,
0: este
1: de
0: es
1: Venezuela.
0: Perucho, este es Perucho, mire. ¿Te ha hecho la dieta de Perucho, Milen?
1: Sí, claro.
0: De Perucho Navarro, este es Perucho Navarro. Dice Milen. ¿Qué otra canción tiene Perucho Navarro, Milenita?
1: El Año Viejo.
0: Ay, ese es de él. El Año Viejo es de él, de Perucho Navarro.
1: Su icónica versión grabada que fue en 1973 con Los Melódicos.
0: Sí, también.
1: Sí, señor. La Escoba también.
0: Ok, esta es la Escoba, esta es la Escoba. Toma para barrer, ok.
1: Uno de los de La Escoba, que es uno de sus temas más enérgicos y bailados. El Camello también.
0: El Camello, vea pues.
1: Baila Mi Pregón, ¿no? Mejor dicho, Cositas Buenas. El Gavilán Pollero.
0: Este es.
1: Gavilán Pollero.
0: Se llevó mi polla al Gavilán Pollero. La pollita que más quiero.
1: Esa canción me gusta harto, ¿vale?
0: Claro que esta es Emir Boscán, pero esa es la canción.

0: Peruchito, hombre, lo recordamos. ¿Cuántos años tenía Perucho, Mile?
1: Sí, señor, tenía 85 años.
0: Uy, 85 años, ya estaba, señor. Sí, no, claro. La edad que yo quiero vivir, si Dios me da vida, licencia, salud, sobre todo salud, que es lo que todo les pido, sabiduría, entendimiento. Quiero vivir 85 años, pero lúcido, que llegue lúcido, que yo me pueda mover por sí solo, no que me tengan que trastear de aquí para allá y no ser un estorbo, porque la verdad uno se convierte en un estorbo para la familia, Milenito, si no, ahí lo tiran a uno por allá a un hogar y ya lo dejan tirado y chao y ya, y ya.
1: Es que precisamente eso que sea, es mejor dicho, me cae como anillo al dedo para un tema que le iba a mencionar ahorita después de las 8 de la mañana,
0: ¿vale? Okay, ok.
1: Y hablando de Peruchito, que se dio a conocer fue su fallecimiento, fue pues obviamente que logró su mayor éxito musical durante 15 años, que integró pues la famosa orquesta Los Melódicos, que dejó también grandes recuerdos en diferentes agrupaciones, pero esta fue como la más importante que tuvo él cuando estuvo con Los Melódicos. Falleció a sus 85 años el señor Perucho Navarro. Lo recordamos hoy en Tropicana.
0: Muy bien, o sea, noticias de la música. Hoy también 6 meses del artista colombiano Jason Jiménez. Lo recordamos, por ahí les dejé el videito en @AndrésPalenciaDJ, ahí lo pueden ver, ahí lo pueden checar, ahí está el videito, por favor, para que vayan y le den mucho amor, para que vaya, lo recuerden, lo recordamos, por supuesto, con cariño y con el corazón aquí en Tropicana 99.3. Daticos que hay que dar a esta hora de la mañana en Tropicana.
1: Sí, señor, daticos, para contarles a los oyentes y sobre todo los que son seguidores de la música clásica, música tropical.
0: Música tropical del ayer que ya...

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0: Colón. 8 de la mañana, 12 minutos, en tu Tropicana 99.3. 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
3: 8 de la mañana con 13 minutos en este viernes fin de semana en cómo amaneció Villavicencio y el Meta. Hay una noticia que se ha hecho viral demasiado, que pasó en Palmira, Pale y oyentes de Tropicana. Póngale mucha atención porque la verdad yo sé que esta noticia nos va a poner un poquito a meditar, a pensar mucho sobre cómo vamos a llegar a nuestra vejez. Pues, ¿cómo les parece que un adulto mayor diagnosticado con cáncer, este señor, fue hallado abandonado en un parque? Los vecinos del barrio Santa Isabel, de ese lugar, pues dieron aviso al encontrar a un hombre sin poder desplazarse y con signos de enfermedad, que aseguró que fue llevado desde Cali y dejado solo por su familia en Palmira. Hay unas imágenes de verdad que le hacen a uno como apachurrar el corazón y decir, oiga, de verdad, ¿puede existir gente tan mala? Sobre todo si hablamos de la familia, que es cuando uno se imagina que son esas personas que lo van a acompañar a uno, que van a estar con uno, la familia. Pero pues esta es la historia de este adulto mayor, una historia que se ha hecho muy viral. Este señor con cáncer que fue encontrado en estado de abandono en un parque del barrio Santa Isabel, como le estoy mencionando, en Palmira, en el Valle del Cauca. Situación que ha generado muchísima indignación. Y obviamente pues este hallazgo puso nuevamente en discusión la urgencia de fortalecer los mecanismos de protección y cuidado para las personas de la tercera edad. Es muy triste la verdad esta noticia, ver a ese señor así en este estado. Afortunadamente pues la rápida reacción de los vecinos permitió que el cuerpo de bomberos de Palmira, pues ellos intervinieran en esta emergencia. Llegaron los socorristas, ellos trasladaron a este señor a un centro asistencial donde pues en estos momentos ha estado bajo observación médica y recibe acompañamiento psicológico debido a su delicado estado de salud. Y la verdad esto lo pone uno muchísimo a pensar, a reflexionar. Están en estos momentos en investigaciones de este señor que permanece en este hospital con atención médica y psicológica a la espera de que las autoridades pues puedan confirmar su identidad y tomen decisiones sobre la protección de sus derechos. Este abandono que sufrió este señor, que además uno dice, oiga, de verdad, muy, muy triste lo que está pasando, sobre todo esta noticia que se ha hecho tan viral de ver a este señor ya con avanzada edad y padeciendo cáncer, que van y lo dejan prácticamente desde Cali, lo llevan y lo dejan tirado allá en Palmira. Y esto nos lleva simplemente a pensar y a preguntarles a los oyentes, ¿ustedes llevarían a sus padres de pronto a un ancianato si necesitaran cuidados especiales o buscarían otra opción para tenerlo cerca? No voy a preguntar que si de pronto serían capaces de dejar a su papá o a su familiar allá tirado.
0: No, pero le voy a hacer una cosa
3: de
0: lo que usted está diciendo, Vilanita, le voy a hacer una cosa de lo que usted está diciendo, porque conozco personas que han dejado a su mamita, a su papito por allá. Vuelvo y le digo, por eso lo mencionaba yo hace un rato, lo decía yo hace un rato, abandonados. Y vuelvo y le digo, yo quiero vivir tantos años, pero que esté lúcido, que yo me pueda mover. No quiero ser un estorbo, es eso.
3: Sí, claro, Pale.
0: O sea, si cuando Dios me permita vivir esos años, ya, adiós. Y no es más para no estar volteando aquí y allá y siendo como un estorbo para la familia, porque finalmente en eso uno se va a convertir. O sea, querramos o no, En eso nos vamos a convertir. ¿Ven?
3: Sí, eso lo lleva uno a pensar mucho, Pale, sobre todo porque a veces, ¿qué tanta paciencia se puede tener con una persona ya en la tercera edad, hablando de nuestros padres? Si uno compara la paciencia que tiene un padre para enseñarnos cómo ir al colegio, para enseñarnos a hacer tareas, para bañarnos, para cambiarnos el pañal, para darnos el tetero, o sea, tantas cosas que hacen nuestros padres, y la verdad esto ha causado indignación. Esta noticia que le estoy contando de esa persona, ese señor ya de la tercera edad, avanzada edad, se ven imágenes de él ahí tiradito en ese lugar donde lo dejan y padeciendo cáncer. Uno dice, oiga, de verdad, muy triste, pero también nos lleva a pensar. ¿Usted sería capaz de llevar a sus padres a un ancianato si necesitaran de pronto cuidados especiales? ¿O buscaría otra opción para tenerlos cerca? ¿O qué harían? ¿O están viviendo una situación de estas? ¿O muchos padres a veces que se ven abandonados por sus hijos? Porque son situaciones, historias de la vida real.
0: Muy bien, cuéntenos a través del WhatsApp 311-46-38-993. En dado caso, ¿usted lo haría? ¿Qué me cuentan por acá? Buenos días, hola.
4: Muy buenos días, Tropicana, la más bacana, bacanísima. A mí me parece que primero el respeto que todas las cosas. La política, eso es un problema de que cada uno se puede ir.
0: No, creo que por acá usted no
3: está. O de pronto será otro audio, más abajito.
0: No, metí el dedo mal.
3: Sí.
0: Dedito mal.
3: Perfecto.
0: Pero si nos quieren opinar, de una, ahí está el WhatsApp, 311-46-38-993. Ese es el numerito para que ustedes, por favor, lo hagan a esta hora de la mañana.
3: Sí, Pale, estamos hablando de esta historia que conmueve al país, de este caso reciente que se tiene pues registro, que ocurrió precisamente ahí en Palmira, cuando este adulto mayor diagnosticado con cáncer avanzado fue encontrado abandonado. Esto en un parque público, imagínense, de Palmira. Tuvieron que llegar ahí prácticamente ayudar a ese señor, los vecinos, llegó también el cuerpo de bomberos, llegaron pues a auxiliarlo, ayudarlo, porque la verdad dicen, oiga, ¿cómo van a ser así de malos? ¿Cómo van a llevar a esta persona que está ya en un estado de salud de verdad mal?
0: Que pero está para ya que vea que hay personas así, Milenita.
3: Malos, o sea, sí, vale, lógico, la propia familia.
0: Ya. Por eso.
3: Eso es verdad.
0: Entonces, de este tipo de cosas o de personas siempre van a existir en la vida.
3: Sí, claro, Pale. ¿Usted en algún momento de su vida ha pensado, Pale, que pudiera pasar sus últimos años en un ancianato?
0: Uy, pues la verdad, no sé, pero pues vuelvo y le digo. Si es que uno no sabe cómo pues va a terminar. Hay gente que termina sola. Hay gente que termina. Y en la vida a uno le da muchas vueltas.
3: Total.
0: Uno no sabe cómo va a terminar, quién va a estar con uno. ¿Quién realmente? Porque cuando uno está bien, cuando uno está joven, todo el mundo quiere estar.
3: Sí, es
0: pero
3: verdad.
0: Ya cuando uno empieza a achacar, a ponerse uno enfermo, que todos vamos a pasar por ahí en algún momento.
3: Claro, vale.
0: Y ya entran los años y ya se le notan a uno los años y tal. Para la muestra un botón. Uno cree tenerlo todo en el momento y uno dice, uff, tengo todo acá en mis manos. Y en cuestión de minutos, esa mujer que usted tenía se metió con otro, se dañó su hogar o viceversa, tal vez. El hombre que usted tenía ahí a su lado se fue con otra, se dañó el hogar. Y después, ¿quién está con uno? Realmente eso es lo que hay que valorar. ¿Quién es la persona que ha estado ahí? Entonces, eso es para uno como analizarlo, para pensarlo muy bien, para reflexionar súper bien.
3: Sí, Pale, de verdad que sí. Pero ¿qué harían los oyentes? ¿Han pensado en algún momento? ¿Están pasando una situación de estas? Cuéntenos por acá.
0: Dios mío. Buenos días, ¿quién habla?
5: Tropicana, la más bacana, bacanísima. No, en ningún momento dejaría a mis padres. Toca tenerle mucha paciencia, así como ellos lo tuvieron a uno. O sea, me parece muy indignante llegar a hacer una cosa de eso. Ni a un ancianato, no. Buscaría alguien y le pagaría para que me los atendieran y tenerlos cerca. Gracias, Tropicana.
0: A ustedes, de verdad, por escucharnos ahí, por tenernos 24/7. Por escuchar a Tropicana, la emisora más bacana. Buenos días, ¿quién me habla por acá? Haga su opinión en el 311-4638-993. Buenos días.
6: Buenos días, señores Tropicana, la más bacana. Si esa persona está, le hacen las condiciones porque seguramente él recogió y está recogiendo lo que sembró seguramente cuando fue padre o cuando fue más joven.
0: Sí, papi, pero no todo hay que verlo así de una forma como mala, ¿sí me entiendes? Claro, entonces que porque usted fue conmigo en la vida mal, entonces yo le voy a pagar a usted con la misma moneda. No. Yo creo que acá es... toca reflexionar, ¿sí o no?
3: Sí, porque a veces cuando uno tiene ese pensamiento de pagar con la misma moneda, en una situación como estas, de verdad terminaríamos siendo inclusive peor que estas personas que de pronto si en algún momento hizo daño. Sí, yo pienso, vale, que pues tampoco, y más con una persona ya de la tercera edad, si hizo bien o mal las cosas, pues uno tiene que ser mejor persona que de pronto esta persona, aunque no podemos decir que ese sea el caso, ¿no? Simplemente se habla de que el señor está con un avanzado estado de salud, que tiene cáncer, que estaba en Cali, y su familia se fue, al menos yo le doy un ancianato, al menos busquen un lugar donde
0: no lo dejen tirado, ¿sí?
3: No lo dejen ahí tirado.
0: Es eso.
3: Que esas son las imágenes que están rodando en las redes sociales de ese abuelito que lo dejaron ahí tirado en un parque de Palmira y que uno dice, no, o sea, de verdad no seamos así.
0: Pero bueno, hay gente que es así, hay gente que en este momento pues no tiene de pronto muy buena relación con su papá, con su mamá, por lo mismo, por el odio, por el rencor, por el dolor ocasionado, bueno, por lo que haya pasado, ¿me entiende? Y hay hijos que en este momento pues son enemigos de los propios padres.
3: Sí, eso es verdad.
0: Hay hijos y enemigos de los papás. Ni se hablan de hace mucho tiempo. El odio, el rencor, lo que sea la vida que le haya tocado. Pero esto creo que es algo muy cotidiano. Esto es muy cotidiano. O sea, ver el no una muy buena relación, tener padre e hijo. Sí, creo que es una de las cosas más comunes que existe como en la familia o en la relación familiar. Buenos días.
7: Tropicana, muy buenos días. No, muy triste lo del señor. Pero hay un Dios que todo lo ve desde el cielo. Y eso se paga. Tarde o temprano. Esos hijos, esa familia de ese señor que lo botó allá, no hecho ni como un perro, porque triste la vida. Ellos también van a llegar a viejos. Y ellos también van a pagar lo que hicieron, porque eso no está bien. Buen día, muchachos.
3: Un abrazo. Luis,
0: buen día, papá. Buenos días a esta hora de la mañana. ¿Quién me habla?
8: Muchachos, ¿cómo están mis tropicanas?
0: ¿Bien o no, papá?
8: Escuchando la audiolítica del señor, uy, Dios mío. El señor tiene que buscar a Dios. A Dios. Porque uno en esta vida tiene que aprender a perdonar. Eso lo enseña la palabra.
3: Sí, señor.
8: Yo tengo una historia donde mi suegra, yo la conozco hace 22 años, esa señora se quitaba el pan para los hijos. Y este es el momento que ella está pasando tantas necesidades que la única que está pendiente ella es mi esposo.
3: Sí.
8: Y los otros dos hijos.
0: Chao, brilla por su ausencia.
8: Y fue una gran mujer. Uh-huh. Y está totalmente abandonada, pero la que responde es por ella es mi esposo. Y yo siempre le echo a ella. Nunca la abandone, luche por ella. Y es muy difícil lo que hicieron ayer esos hijos. Pero hay un Dios que todos se dan cuenta.
0: Sí, eso es verdad, mi querido amigo. Vuelvo y le digo, en las familias o en toda familia o en un promedio de familia colombiana, siempre hay como, digámoslo así, un problema, ¿sí? Sea por lo que sea. Pero hay hijos en este momento que no se hablan con el papá o con la mamá o entre hermanos. Es un problema, ¿sí? Entonces, ¿qué pasa? Que uno debe aprender a sanar.
3: Sí, claro.
0: Y a perdonar lo que decía mi querido amigo acá. Los escuchamos acerca de este caso de Palmira. ¿Ustedes qué opinan? ¿Qué opinión le merece? Buenos días.
9: Hola. Tropicana, días.
0: Reina.
9: Palencia, pues te cuento. Tengo una hija que trabaja en salud en Bogotá y me cuenta que cuando son épocas decembrinas, desde noviembre o comienzos de diciembre, empiezan a llevar a los abuelitos a hospitalizarlos y resulta de que se van y no vuelven.
3: Dios mío.
9: O algunos vuelven por allá en febrero, imagínate. Y la cuestión, eso no se hace ni con un animal. Lo que acaba de decir ese señor que habló ahora, no, eso no se hace ni con un animal, son sus padres. Son sus padres que algún día le sirvieron a uno con alma, vida y corazón. Entonces, no se puede pensar de que que porque fueron nacientes, que por eso uno no. Y ese es otro futuro maltratador de sus padres, el señor que habló ahí. Este mundo está tan perverso que, fíjate cuántos hijos no están matando a sus padres. Entonces, lo que pasa es que ahí sí que puede esperar uno de los hijos en este mundo que estamos hoy.
0: Bendiciones. Reina, amén, bendiciones. Y le voy a decir una cosa, los hijos de uno son prestados, mi amor, porque claro, uno está en cualquier momento, uno, chao, llegan, le dan la patadita, adiós, sin importar de lo que uno haya hecho, tanto sacrificio, esfuerzo, de lo que uno haya, se haya jodido para darles un mejor bienestar, ¿cierto?
3: Sí, claro.
0: Eso, padre, al final...
3: Es que uno de padre, si tiene un plato de comida y sabe que no hay más, vea, uno deja de comer por darle a sus hijos. Hay muchos padres que a veces dicen, no, yo voy a comprar una casa o esta casa para mis hijos. Pero vaya usted, mire, si sus hijos, no todos, ¿no?, piensan en decir, ay, esta casa son para mis papás. No todos, ¿no?, porque hay unos que son excelentes hijos, pero también hay personas de mal corazón. No solamente hijos, sino familiares, porque el solo hecho de dejar a una persona ahí tirada en un parque habla muchísimo de qué calidad de personas son.
0: Muy bien. Hablan ustedes a esta hora de la mañana, escuchamos su opinión. Esta es Tropicana, buenos días, hola.
10: Bueno, buenos días, Tropicana. Esos casos tienen muchos, como muchos guías, muchas líneas de ese tema. Lo que decía el señor ahorita es que todo lo que usted siembra, recoge, y está recogiendo por una parte es cierta, pero digamos no es la forma de que lo haya dicho como tan golpeado.
3: Sí.
10: También hay, hablando lo de la Biblia, dice que honra a tu padre y a tu madre para que sus días se alarguen.
3: Sí.
10: Entonces, si usted es buen hijo, es un buen padre, y muchas veces nosotros como padres malcriamos a nuestros hijos creyendo que le estamos haciendo un bien y estamos formando eso en otras personas. Y eso incluye muchas veces el abandono porque no le inculcamos el respeto hacia los padres, el respeto hacia nosotros mismos. Entonces eso nos incluye mucho de que nosotros quedemos solos porque no le inculcamos esa responsabilidad, ese respeto. Eso tiene muchas conclusiones. Entonces, yo digo unas cosas, tanto padres, criemos bien a sus hijos. El hecho que uno castigue a sus hijos no porque lo esté maltratando, sino lo está corrigiendo, enseñándole un respeto. Y los hijos, por favor, sus padres somos los únicos que le hemos dado todo, como madre le hemos dado la vida, el padre corrige. Bueno, y ciertas cosas. Entonces, si nosotros nos portamos bien, habrá una recompensa, tanto padres como hijos.
3: Uh-huh. Muchísimas gracias por ese mensaje.
0: Hay muchos, muchos, y quiero sí sacarlos a todos, de verdad, a las personas en este momento que quieren dar un apoyo.
11: Tropicana es la más bacana, bacanísima. La verdad, es un caso que deja mucho que pensar. ¿Qué es lo que tienen esos hijos en su corazón? Yo, en estos momentos, con mi familia, con mis hermanos, estamos, mi padre también estaba con cáncer y lo estamos cuidando y hemos estado ahí y entre todos, pues, o sea, a gatas y a mochas, como dicen todos, hemos podido ayudarle, comprarle sus vitaminas por ahí cuando se puede, y hay que tenerle mucha paciencia. Así, él no fue pues un excelente padre, pero pues todos se lo debemos a mi mamá, pero gracias a Dios pues uno no puede pagar lo mismo, y no, y él está muy bien, gracias a Dios, y ahí está con nosotros.
0: Bueno, gloria a Dios, mi amor, muchas gracias. Son una buena familia, son unos buenos hijos, y eso hay que reconocerlo. Buenos días.
12: Yo escucho y recomiendo Tropicana. Tropicana, cuando usted llega a la casa y su hijo o su hija le da un beso y le dice, papito, me regala para un pan, usted ya está acostumbrando a un hijo al dinero. Entonces, hoy en día vemos estos casos que cuando padres que se quedan sin dinero, los hijos los abandonan. Cuando tienen dinero, ahí están al lado de ellos. Entonces, ese es el caso. Uno compra el amor de los hijos involuntariamente. Muchas gracias, Tropicana.
0: A usted muchas gracias también por opinar en Tropicana 99.3. Los escuchamos porque hay muchas opiniones y me gusta el tema, de verdad, porque uno no sabe el día de mañana cómo vaya a ser nuestra vejez. ¿Usted se ha preparado, Mile, o ha pensado de pronto cómo va a vivir su vejez, cómo sea su vejez?
3: Sí, claro, vale, lo he pensado muchísimo. Y no lo digo, esto que voy a decir de pronto no lo menciono porque piense que tenga unos malos hijos, ¿no? Porque pues hasta el momento han sido unos buenos niños. Pero uno a veces tiene que pensar es más bien que uno va a afrontar la vejez solo. Ya que llegue por añadidura que los hijos a uno lo respalden y lo apoyen, eso es una bendición. Pero a veces como padres, pues uno tiene muchas expectativas de llegar a la vejez y contar con los hijos. Y a veces eso no pasa. Entonces por eso es el motivo que uno tiene que trabajar, ahora que uno está alentado con salud, trabajar para la vejez.
0: Muy bien, hablemos a esta hora de la mañana en Tropicana 99.3 con ustedes, nuestros oyentes. ¿Qué me dicen? Buenos días, hola.
13: Buenos días, señores de Tropicana. Buen día. Yo escucho respondiendo Tropicana. No, yo nunca haría eso con... Pues ya, pues yo no tengo papá ni mamá porque pues ellos se fueron a descansar ya hace mucho rato, ¿sí? Pero cuando yo los tuviera, yo no haría eso, no. O sea, yo tengo dos hijos varones y yo soy muy alcahueta con ellos. Uf, yo soy muy alcahueta con ellos. Mi esposa es un poquito más dura con ellos, pero yo soy muy... Soy una madre monosco con ellos, ¿cierto?
0: Sí.
13: A veces mi esposa me critica eso. Y uno que espera y aspira el día de mañana, pues cuando uno ya esté en una edad que uno ya, ¿cierto? Pues que los hijos reconozcan ese esfuerzo que uno hace por ellos, pero hay hijos que no, se les olvida que ellos fueron pequeños, se les olvida uno como papá, cómo los consentía, cómo los, sí, pero yo no sé, eso pasa siempre.
3: Esa sí, claro.
13: La triste realidad de la vida.
3: Okay. Sí, claro, es que los hijos son prácticamente de uno mientras están chiquitos, pero ya cuando empieza la época de la adolescencia, hay muchas cosas más que van pasando en la vida de ellos. Por eso es que vuelvo y digo, ¿no? Obviamente uno tiene que crear unos buenos muchachos, pero de ahí a pensar que va a llegar la vejez y que uno puede, pues, contar con ellos, vuelvo y digo, si se da, pues eso sería una bendición, pero si no, por eso es que hay que trabajar uno, tener su pensión al menos para poder tener una vejez digna, porque pasa, digamos, de muchas personas que no piensan en eso, llegan a una vejez, no tienen un ahorro, dependen de sus hijos, hay hijos que de pronto económicamente no están tan bien, y así pues no hay una buena calidad de vida tampoco.
0: O si el hombre, el papá fue mujeriego, termina solo, termina por ahí viviendo, por ahí una pieza sin con qué comer.
3: Claro, vale.
0: ¿Y son casos que se han visto, ¿verdad?
3: Eso es verdad. Y sabe otra cosa que pasa muchísimo en ese tipo de situaciones, las parejas que se tengan. A veces influencian muchísimo sobre eso, ¿sí? Que no debería ser así, ¿no? Pero a veces hay parejas que si usted le va a dar a sus papás se ponen bravos, las mujeres o los hombres, y eso no debería ser así.
0: Boy.
3: Parejas que interfieren muchas veces en cosas que se le van a dar a los padres.
0: Muy bien, 8:35, las 8:35, hablamos a esta hora de la mañana aquí en Tropicana 99.3.
14: Buenos días Tropicana, buenos días a la mesa de trabajo,
3: buenos días. Oyentes,
14: que Dios los bendiga. Pues cuando el hijo es mal hijo, ahí sí como el cuento, mi Dios no perdona eso. Por eso dice en el mandamiento de Dios, honrar padre y madre, así el padre y la madre hayan sido en la vida, con uno fuera sido pues algo duro. Hay muchos que dicen que los padres fueron crueles con ellos, que no tienen derecho, pero independientemente si el padre es bueno o malo, toca honrarlo, sí o sí, porque fue los que nos dio la vida, nos trajo a este mundo. Por eso dice el mandamiento de Dios, honrar padre y madre, y el que no honre padre y madre no creo que tenga el cielo ganado. Eso sí es de ahí.
0: Gracias, papá. Muchas gracias a esta hora de la mañana. Buenos días.
15: 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Pale. Partamos de la realidad del primer punto. En la Biblia hay un mandamiento por promesa que dice, honra a tu padre y a tu madre para que los días de tu vida sean largos y bendecidos. Es un mandamiento por promesa que Dios lo puso. Que el Señor lo puso. Y eso se debe cumplir. Ahí no dice si su papá es borracho, no lo honre. Si su mamá trabaja en la calle, no la honre. No, ahí dice honra a tu padre y a tu madre sin excepciones. Entonces, ahí está claro. No hay nada más. Listo, gracias,
0: papá.
15: Tropicana.
0: A ustedes, papá, muchas gracias por su opinión. Rufina, ¿cómo está? Buenos días. Hola.
16: Valencia, buenos días. Mire, no es solamente ahorita, o sea, la obligación con solo los papás, con los hermanos cuando no tienen hijos, ni mujer, ni nada, toca ayudarlos y todo. Ahí estamos nosotros con ese problema, porque mi hermano está enfermo, sufrió un accidente y todo eso, Y ahorita, ¿qué nos toca a nosotros? Pues hacernos cargo de él, porque ayer él tuvo una cita médica y la doctora me dijo eso, que ahorita en adelante él depende de nosotros.
0: Ah,
16: sí, imagínese. Claro. Y no fue buen hermano, no fue buen hermano con nosotros, porque cuando mis padres fallecieron, fue y nos demandó por lo de la vivienda, por la casa que dejaron. Entonces, imagínese. Y ahorita, por nosotros no ser malos hermanos, entonces nos toca colaborarle obligatoriamente.
0: Le estoy diciendo
16: que tengan un excelente día, Dios los bendiga.
0: Milenito, le estoy diciendo una cosa, vio que en toda familia promedio hay problemas.
3: Sí, claro.
0: Toda familia tiene problemas.
3: Toda familia. Eso es
0: la que diga, ay, no, es que mi familia somos muy unidos, es que en esta familia somos, mejor dicho, aquí no hay ningún problema. Por mentiras. Son mentiras, o sea, porque en cada familia hay problema.
3: Y el problema se incrementa muchas veces más cuando hay bienes, cuando hay propiedades.
0: Exacto. Cuando hay demás.
3: Cuando hay demás.
0: Cuando hay demás. Ay, Dios bendito. ¿Quién me habla por acá? Hola, hola, buenos días. Hábleme, buenos días, Tropicana.
17: Hey, hola, ¿qué tal? Muy buenos días.
3: Hola, ¿qué tal?
17: Valencia, bendiciones para usted y su grupo de trabajo. Bendiciones. Pues respecto a ese señor que dijo que el señor estaba recibiendo de lo que había sembrado, eso sí es muy falso, porque le voy a contar una historia pequeñita.
0: Hágale, papi.
17: Mi madre vive lejísimos, a muchos, pero a muchos kilómetros de acá. Yo vivo acá en Villavicencio, mi mamá vive por allá lejos, bastante lejos. Mis hermanos son 4 conmigo, y ellos 3 viven allá pegaditos a ella, y estos muchachos no es mucho lo que

0: estar pendiente de ella. Y no porque los papás hayan sido mala gente con uno, uno va a hacer lo mismo con ellos, no, para nada. Hay que brindarles mucho amor y mucho cariño, porque sí, ellos fueron los que lo trajeron a uno a este mundo y por ellos uno vive. Hay que dar.
1: Ajá. Claro. Espérate un segundito ahí que me cortó la nota. ¿Qué hubo, Isa? Buenos días, ¿cómo está? Isa, ¿cómo estás? Buenos días.
2: Muy buenos días, mi padre, Dios te bendiga, a ti y a Mile.
1: ¿Cómo te ha ido, mi amor? Buenos días, bienvenida a Tropicana, ¿cómo estás?
2: Muchas gracias. Mira, lo que pasa es que yo tengo dos casitos de esos que los he vivido en carne propia. Señora. Como decía Mile hace un momentico, tuve un problema con mi única hija. Llegó a su mayoría de edad, consiguió su primer pareja, se dejó influenciar demasiado. Esta persona le decía, cuando yo le llamaba la atención a ella, esta persona le decía, es que yo en mi casa mi mamá no me habla así, es que mi mamá sabe que en mi casa mando yo, es que mi mamá esto, es que mi mamá aquello. Cuando me di cuenta, mi hija ya tenía muchas riendas y ya quería hacer lo mismo conmigo. Lamentablemente terminamos en un problema ante una comisaría de familia, donde la comisaria le fue muy clara y le dijo, mientras usted viva con su mamá le dé techo y comida, hace lo que ella dice porque las normas son las que ella aplica, y si no, se va, y le dio un tiempo prudencial. Bendición de Dios, mi hija recapacitó,
1: cambió,
2: terminó con esa persona y volvió a ser la misma hija, obediente y respetuosa de la mamá. Otro caso fue con mi padre nunca me dejó un buen recuerdo cuando niña, tuve demasiado sufrimiento, y yo y mis hermanas, él nos maltrataba, él nos decía cosas muy horribles y todo, pero cuando fue abuelito y necesitó compañía para unos exámenes especializados en Bogotá, yo siempre estuve con él. En el último, que era una cirugía de riesgo, el médico me dijo, aproveche porque no se sabe si sale con vida. Fui a la cama de él, le pedí perdón, le dije que si había sido mala hija, que comprendiera que no tenía ningún recuerdo bonito de él, pero que siempre lo había amado y lo había respetado como padre. Y él terminó con lágrimas en los ojos pidiéndome perdón a mí y mandando un perdón para mis hermanas, porque él dijo que él era el que había fallado. Y a pesar de eso, mi padre vivió otros años y siempre estuvimos ahí con él, porque padre y madre son solo ellos. Y uno no es nadie para juzgarlos. Y Dios nos da el poder para perdonar. Y estamos en la obligación de hacerlo con ellos. Y cuidarlos hasta el último momento. Sin tener en cuenta quién haya sido. Muchas gracias, Palencia.
1: Dios te bendiga, Isa. Qué testimonio, pues la verdad no sabíamos. Vuelvo y le digo, Mila. Hay casos, no todas las familias son perfectas. El que diga que tiene una familia perfecta, creo que no existe familia perfecta.
3: Eso es verdad,
1: no existe, vale, una familia perfecta. Porque siempre vamos a tener dificultades, siempre vamos a tener enemistades, siempre no vamos a estar de acuerdo, siempre van a haber problemas, y esa es la vida cotidiana, y de eso se trata, de resolver y de salir adelante, sea con la familia que nos haya tocado, sea con la familia que nos haya tocado. Usted puede tener una buena familia, pero en su familia hay algo que de pronto no todo va a girar bien, ¿sí? Entonces, vea, caso como el de Isa, yo sé que hay muchísimos casos.
3: Uy, y Isa, peores. Me hizo aguar
1: nos el ojo. Nos hizo hablar el ojo,
3: sí,
1: la verdad.
3: Sí, vale, de verdad que sí, un abrazo grandote, Dios la bendiga por haber hecho...
1: Por la historia, por el testimonio.
3: Historia. Sí, claro, vale, por esa historia, y la verdad es que yo sé que ningún comportamiento de sea un hijo, de un padre, se puede justificar, ¿no? Y yo siento que en las historias pasadas, vale, los padres fueron un poco más duros que lo que de pronto podemos ser ahora. Vuelvo y digo, no se justifica el comportamiento que tengan algunos padres, mamá o papá, pero detrás de eso también hay que ver cómo fue la niñez de ellos, cómo estaba su corazón, sus heridas. De cierta manera, antes la crianza de los hijos era muy diferente a lo que es ahora, ha cambiado muchísimo, y a veces esos padres que han herido el corazón de sus hijos tienen también unas historias. Han pasado niñez difíciles, bueno, muchas situaciones. No somos quien para juzgar, y todo el mundo tiene derecho a cambiar y a ser diferente, así sea que se arrepienta hasta el último momento de su vida. Cuando se pide perdón de corazón, es válido, ¿sí? Y hay muchos padres que de pronto no han hecho las cosas bien, porque pues nadie vino a este mundo a ser padre o madre y nos dijeron, mire, este es un libreto, hágala de esta manera para que todo le salga bien.

0: cuando somos padres o madres, pues vamos aprendiendo en el transcurrir de la vida cómo es que estamos desempeñando esta labor. Y pues muy linda la historia de la señora, y ojalá sí tenga el pensamiento muchas personas que a pesar de los errores de nuestros padres, siempre debemos brindarles el perdón, que es importante, Pale.
1: Muchas gracias a todos por la opinión, a todos, porque en este momento sé que muy seguramente en su familia no está pasando lo mejor, o no hay la mejor relación, y sé que es un tema como que toca fibras.
0: Sí, vale, muchísimo.
1: Que es muy de mucho sentimiento. Entonces, entendemos a cada una de las personas. Gracias por aportarnos, gracias por apoyarnos, gracias por opinar siempre aquí a Tropicana 99.3. 8:44. 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Buenos días.
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0: amo de información, Mile, para que me le suban todo el volumen a Tropicana 99.3 en esta mañana de este día, viernes. Fin de semana muy largo, el lunes 13. Es festivo, familia bacana, lunes 13 de julio. Y el próximo 20 de julio también es festivo. El 20 de julio cae también lunes. O sea, tenemos dos puentes seguidos, Dios mío bendito. Ay, Dios, Milenita.
1: Esto hay que celebrarlo.
0: Esto hay que celebrarlo. Nada más y nada menos. Dios bendito. Esto va a estar pero muy bueno, ¿no? Bueno, y hablando de cosas, de noticias, también en las últimas semanas, Milenita, pues se ha hablado mucho del fenómeno del Niño y de sus posibles efectos sobre el sistema eléctrico del país. Yo quiero explicarles de manera clara qué significa esto. Súbamele todo el volumen. El Niño es un fenómeno natural que puede traer menos lluvia durante varios meses, y cuando llueve menos también disminuye el agua disponible también en los embalses, que son la principal fuente para generar energía en Colombia. Eso significa que habrá racionamiento. No, hoy no podemos afirmar que vaya a ocurrir. Lo que sí sabemos, Milenita, es que debemos prepararnos. Por ejemplo, un escenario de racionamiento solo podría darse si coinciden varios factores al mismo tiempo, como una sequía prolongada, una alta demanda de energía y limitaciones en la capacidad de generación, ¿sí?
1: Sí.
0: Por eso, Mile y oyentes de Tropicana, hoy no podemos afirmar qué vaya a ocurrir. Lo que sí sabemos es que debemos prepararnos. Un escenario de racionamiento solo podría darse si coinciden varios factores al mismo tiempo, como una sequía prolongada, una alta demanda de energía y limitaciones en la capacidad de generación. Por eso, en el grupo EPM se está actuando desde ahora. Ha mantenido los embalses en niveles superiores al promedio del sistema, fortalecemos nuestra capacidad de generación y trabaja de manera coordinada con el gobierno, los reguladores y el sector energético para anticipar cualquier escenario. También sigue avanzando para que proyectos estratégicos como Ituango aporten toda la confiabilidad que el país necesita. Y este es un momento para actuar con responsabilidad. Cada acción cuenta. Usar la energía de manera eficiente ayuda a proteger un recurso que es de todos. En EPM se continúa trabajando con planificación, transparencia y compromiso para garantizar un servicio confiable para millones de colombianos. Esta es la noticia que les traemos a esta hora de la mañana aquí en Tropicana 99.3, como para que ustedes vayan pensando, teniendo muy pendiente, todo lo vayamos teniendo muy en cuenta. Entonces, ya lo saben, buenas noticias. A esta hora les trae Tropicana, la emisora más bacana en la ciudad de Villavicencio.
1: Sí, señor, 9:00 a.m. ya con 9 minutos a través de Tropicana en cómo amaneció Villavicencio y el Meta. Y a esta hora, Pale, vamos a hablar de lo que pasa en muchas ocasiones. De las infidelidades que duelen, que tocan, que dicen por ahí, que no te digan en la esquina
0: el venado. ¿Te perdonaría una infidelidad, sí o no?
1: ¿Yo?
0: Sí.
1: A estos casi 40 años que voy a cumplir,
0: 40.
1: Mi respuesta es no.
0: No la perdono, o sea, prefiere quedarse solita, la verdad, mejor.
1: Contundentemente no.
0: Sola. Okay.
1: No, porque yo me conozco. Yo sé que... Yo me conozco. Uh-huh. Me conozco, vale.
0: Él dice que no.
1: No, yo no puedo con eso.
0: Ok, bueno.
1: Estaría jodiéndole la vida todos los días a esa persona y me amargo yo, se la amargo a él, se envejece él, me envejezco yo. Entonces, no. Y estoy hablando precisamente de los cachitos de infidelidad porque eso es lo que se está hablando en estos momentos por parte de Joaquín Guillén.
0: Ay, espérate un segundito, el man lo pillaron por allá en Venecia.
1: Que estuvo en Puerto Gaitán hace
0: sí,
1: poco también.
0: Claro, allá saludé, yo me tomé una foto con él, lo saludé, hablamos ahí como de pasón y bien, pero bueno, esa es la vida, Milenita. Él tenía un hogar de 25 años.
1: Sí, señor.
0: Y no es Laura González, ¿no, señor?
1: No, señor.
0: No, es una mujer bonita, digámoslo así.
1: hermosa.
0: Yo sé que ustedes la vieron, la llegaron a ver en algún momento en el programa de Sábado Felices. ¿Cómo es la película ahí, Milenita? Cuéntelos.
1: Pues, Pale, resulta que, pues como usted menciona, 25 años de hogar, una mujer bellísima, tiene hijos con ella.
0: ¿Tienen dos hijos?
1: Dos hijos, es una mujer guapísima. Pero, pues, él en algún momento habló de que no, que eso, que lo, o sea, justificando y mencionando, hace poco le hicieron una entrevista y él decía que no, que muchas cosas, que él, mucho trabajo, mucho trabajo, mucho trabajo, y no quedaba tiempo para el hogar hasta que eso colapsó. Y pues bueno, pues todo el mundo estaba como entendiendo la situación. Pero ahora se han dado a conocer videos, imágenes y rumores entre Joaquín Guillén y Vanessa Peláez.
0: Vanessa Peláez es una niña que salía en el programa de Sábado Felices. Ella acompañaba al presentador ahí, que es el gato.
1: Sí.
0: Ella aparecía ahí y tal, no sé qué. Después la vincularon en algo, no recuerdo muy bien en qué fue lo que pasó, pero la vincularon ahí con una persona. Y bueno, pues ahora esta chica o esta mujer es la que aparentemente, y lo dice Mili y no mi lengua, que la verdad lo repite. ¿Que los vieron dónde? ¿Cómo así, Mili? Usted sí es chismosa, hola.
1: Vale, pues hablando de Vanessa Peláez, yo sé que muchos la recuerdan. Ella estuvo en un Sábado Felices, como dice usted, Pale, con el gato. Pero ella sí estuvo en un problema en el 2018 porque ya estaba casada.
0: Ay.
1: Ella estaba casada y resulta que su esposo, que según dice ella en ese tiempo que no sabía que se dedicaba, Sebastián Murillo, que era el esposo de ella, que le dicen alias Lindolfo.
0: Ah, ok.
1: Fue condenado por graves delitos relacionados con el crimen organizado. Ellos pues decidieron separarse y ahora pues está dando muchísimo de qué hablar esta mujer, porque se está diciendo que ella se metió en el hogar entre Joaquín Guillén y la esposa que tenía él en ese momento, ¿no? Que,
0: ah, carajo.
1: Que se llama, pues en las redes sociales, en Instagram la encuentran como @Toya.
0: Toya.
1: Sí, Toya. Y pues están hablando de que esta mujer, Vanessa Peláez y Joaquín Guillén, el amor prohibido que ya no se oculta. Esta presentadora, pues se dice que es la nueva dueña del corazón del cantante Joaquín Guillén.
0: Okay.
1: Ellos, pues, obviamente en estos momentos han salido por ahí en sus redes. Bueno, en las redes los han captado, que están por allá de paseo, de vacaciones, y los han captado. Los han visto por ahí, que andan por ahí de luna de miel en Europa, y bueno, pues que andan en este viaje romántico junto a Vanessa Peláez, y se está mencionando que al parecer por ese motivo se habría terminado su hogar de Joaquín Guillén de no cualquier tiempo, 25 años. O sea, se está hablando de que hay una tercera persona, y esa tercera persona que en este momento está siendo odiada porque están dando garrote en las redes sociales, Vanessa Peláez.
0: Vanessa Peláez. Pues muy bonita, sí se ve. ¿Para qué va a decir una mentira? Es una mujer bien, bien, bien, bien bonita. Estoy acá enterando apenas.
1: Sí, vale.
0: Milenita.
1: Eso es lo que se está hablando, pero ya que usted estaba preguntando eso, ¿usted perdonaría una infidelidad, sí o no?
0: Sí, pues dependiendo cómo sea.
1: Yo perdonaría una
0: infidelidad. ¿Acuerdas que aquel día lo hablamos acá con Jared? Sí.
1: No, yo sí no. No, yo no. Yo no sería capaz de perdonar una infidelidad. Sí.
0: Si de pronto uno le perdona, pues de pronto uno también llega y dice, ¿por qué no lo voy a hacer bien?
1: No, yo no me daría mala vida, vale. Bueno, no. Pues lo cierto es que eso se está hablando, ¿no?
0: Usted no la perdonaría, ¿sí?
1: No, yo no perdonaría.
0: Ok.
1: No, yo no perdono eso, vale. Yo, porque yo me conozco, o sea, estaría fregando ahí toda la vida, todos los días, y ya no volvería a confiar en esa persona. Usted sabe cuando uno tiene a alguien allá arribita en un pedestal y se le cae.
0: ¡Pum! Ya, se le cayó esa porcelana.
1: Se cayó esa porcelana y usted llega, la recoge y la pega otra vez, ya la pone otra vez allá, ya usted la va a mirar diferente.
0: Ah, dice uno, no, está, no, ¿será que la botamos a la basura? Dice uno, ¿sí, no? No, seguro. ¿Será botar a la basura esta porcelana? ¿Ustedes qué me dicen, mis oyentes, mi familia bacana? ¿Perdonarían? Sí, no, de pronto.
1: 25
0: tal cual.
1: Años
0: pues,
1: de hogar.
0: Para la muestra de un botón le voy a poner otro ejemplo de un futbolista famoso en este momento, nada más y nada menos, que tiene que ver con Freddy Guarín. Usted sabe que el man se enloqueció, y digo se enloqueció porque pues llegó, se puso de amores, el man llegó y tal, esto... Salió por acá con Sara Uribe, hicieron su viaje, vivieron un romance, de ese romance nació pues un niño que pues ahí sí la embarró, ¿sí o no? Y el man se separó de Andreina Fierro, que es una mujer muy, que uno dice es una mujer bien, ¿cierto? Y se veía que era bien con
1: Pues lo que pasa es que lo que pasa es que ahí también ambos están en la misma, ¿no? Porque ella tiene un hijo con otro.
0: Con otro, bueno.
1: Él entonces, tiene un hijo con otro.
0: Pero igual se perdonaron después de 10 años que no estaban juntos y ahora están. El rumor ya no es rumor porque ya dejó de ser rumor, ya es confirmado y están juntos, mi querida Milenita. Entonces, volvieron después de una, más que una infidelidad, porque él tuvo fue otra relación aparte.
1: No, tuvo varias, tuvo varias relaciones después
0: por, de que por él, bueno, por eso. Ahí está, en este momento yo estoy viendo una fotografía de Andreína Fiallo con su papá hace 14 horas, la dueña del corazón del papá. Y aparece su hijita, Morenita, y aparece Guaro, o sea, Guarín, con la niña ahí, vea, ahí aparecen felices, aparentemente, en este momento, como si estuvieran felices.
1: Felices, bueno, y comiendo perdices.
0: Entonces, vuelvo y le digo. Pero sí quiero escuchar a ustedes, mi gente, mis oyentes, mi familia. ¿Qué opinan ustedes? Buenos días.
2: Palencia, Palencia y Mile. Una infidelidad no se perdona.
0: Bueno.
2: ¿Por qué? Porque queda uno con la espinita y ya no hay confianza en nada.
0: En el corazón.
2: Entonces, antes de hacer las cosas, hay que pensarlas. Uh-huh. Tropicana, la más bacana.
0: Bueno. ¿Qué más dicen por acá? Hola.
3: Familia Tropicana, la más bacana, muy buenos días.
1: Buenos días.
3: El que perdona la primera es culpable de todas las que le vengan ahí para pa arriba. Eso es el que no deja de ser. Cambia de estrategia, pero seguirá colocándole los cuernos.
0: Listo, esto lo están
3: eso
0: diciendo
3: es borrón
0: ustedes.
3: Y cuenta nueva.
0: Listo, papito, un abracito, buenos
3: Así
0: días.
3: Así es, sencillo.
0: Listo, papi. Un abrazo. Opiniones a esta hora de la mañana, 311-46-38-993.
4: Buenos días, Tropicana, la más bacana. Quiero mandarle allá un saludito a Junior, Junior Lotero.
0: Listo, papito, un abracito a esta hora de la mañana. Buenos días. ¿Quién más? Hola, buenos días, Tropicana.
5: Tropicana,
0: días.
5: La más bacana. No, yo no perdonaría una infidelidad ni siendo cierto.
0: ¿No?
5: Porque se la hacen a uno, se la hacen 20.
1: Sí.
5: Y es mejor no, como dice Mile. Para amargarle la vida a la persona y amargársela a uno, es mejor uno solito.
1: Solito.
0: Es mejor solito que contigo. Sebastián, ¿usted perdonaría una? Envíeme la nota de voz, papi, no me escribo. Envíeme la nota de voz. Quiero escuchar a la gente, papi. ¿Ah?
1: Claro. O si se quedan ahí, o si usted sabe que su pareja le está haciendo infiel, pues, y usted no la va a dejar o no lo va a dejar, hágale lo mismo.
0: Me dice un amigo por acá, amigo, ¿para qué pone de pela ese tema? Las mujeres en película, ¿no? Pues en película mantienen siempre, papi, igual, esa es la vida. Entonces no pasa nada, mi querido amigo, buenos días. El que nada ve, nada teme, buenos días.
6: Buenos días, yo sí le digo una de las cosas. Mire, yo vengo de un matrimonio destruido por cachos. Cachos en mi propia cama, yo los vi, los sentí, porque yo dormía en ese momento.
0: ¡Oh, espera un momentico!
1: Espera un momentico,
0: que esto está bueno aquí, Milenita.
1: Póngamele ahí lo de los golpes.
0: Mira, le voy a decir una cosa, golpe.
1: Golpe en la cama, ¿no? Sí, golpe, sí, sí, con sí. Golpe, yo pago.
0: Le voy a decir una cosa, siempre estos problemas van a existir en la... Desde que existía hasta mi papá, vea. Vea, tran. ¡Pum! Ahí está. Eso siempre va a existir en la vida, mi querido amigo, mi querida Milenita. La infidelidad, los problemas... Todo va a existir, Milenita, porque existe desde que Adán y Eva probaron de esa bendita manzana, desde ahí.
1: Claro.
0: Paila.
1: La única forma de matar la infidelidad es enseñándole a la otra persona que no, uno no va teniendo límites, no aceptándolo. Pero si uno lo acepta, el que pone cacho la primera, pone la segunda, la tercera, la cuarta, y ahí sigue para allá.
0: Bueno. Vamos a escuchar la historia por acá de nuestra oyente en este momento. Ella dice lo siguiente. Simplemente vamos a escucharla. Pero este sí estuvo complicado, mire, porque lo pillaron...
1: En la cama.
0: Dándole, pero a lo que sabemos... Tropicana. Pegándole al peluche. ¿Cómo fue, mi amor? Con una amiga, ¿cómo? Yo conozco un caso, y ustedes, siempre que hablamos de este caso, yo tengo un caso puntual de dos hermanas que compartieron el mismo hombre.
1: ¿En serio, Pablo?
0: Donde hay mellizos. Y donde después, eso se formó un problema, ¿no? Mile. Tropicana. Porque la otra hermana quedó preñada.
1: De mellizos también.
0: No, de mellizos no, pues quedó preñada.
1: Ah.
0: Y la otra hermana no sabía que la otra se le comía al marido.
1: Ay, no.
0: Buah. ¿Cuál es la suya, mi amor?
6: Buenos días, yo sí le digo una de las cosas. Mire, yo vengo de un matrimonio destruido por cachos. Cachos en mi propia cama, yo los vi, los sentí, porque yo dormía en ese momento. Y perdoné, y nunca pude superar esa situación. Me metí con otra persona y seguí la misma situación. Así que más bien decido quedarme sola. Una relación se daña cuando hay traiciones, sí, infidelidades de pensamientos, de plata y de todo, porque en una infidelidad hay todo tipo de traiciones. Pero cuando ya es de cuerpo hecho, ya es difícil. Ya que era como una vaina, yo no perdonaría, no. Yo prefiero alejarme y ya. Perdono, sí. Pero quédese lejos de mí, no quiero volver a saber nada. Y amigos, si sería la gana, si no eres tú, deje así.
1: Claro.
0: Bueno.
1: Pero
6: no. Valencia, no sea mentiroso, que no fue una manzana. Nadie sabe exactamente qué fruta fue. Mentiroso. Ah. Por lo menos déjeme salir de este audio, porque los otros dos no me los anuló.
0: ¿Cuál?
1: ¿Cuál lo anuló?
0: ¿Mija, no la acaba de escuchar?
1: No lo
0: hice. Los otros dos lo anuló. Mija, ¿usted sabe qué cantidad de audios hay acá? Tengo acá en este momento de la gente queriendo hablar. Seguro. No hay gente queriendo hablar en este momento. Yo aquí no anulo a nadie. A nadie anulo, la verdad.
1: Aquí sí me gustaría preguntarle al oyente, ella dijo que dormida, ella se dio cuenta, o sea, que van, o sea, ¿cómo fue?
0: Espera, yo la llamo a Emilia a ver si nos quiere contar bien la historia. Espérate un segundito, porque acá la vuelta
1: quiere
0: es...
1: hablar, nos conteste.
0: Sí, espérate un segundito, a ver, si usted quiere hablar, mi amor. A ver, espérate un segundito, a ver, mi amor.
1: A ver.
0: Yo lo voy a marcar, a ver, y les pulgamos la lengua, a ver qué, Emilia, pues.
1: ¿Qué nos va a contar?
0: Sí.
7: Hola, buenos días.
0: Hola, pero hábleme fuerte, mi amor, ¿cómo está? Buenos días.
7: Estoy oyéndolos, manaíte locos, me encanta oírlos y participar en el programa que ustedes ponen, porque sí. El primer audio me lo anuló, porque no alcancé, no sé qué pasó.
0: No, reina, no, mi vida hermosa. A ver, yo miro, ella estaba opinando, era tal vez del otro tema, del anterior, de los niños abandonados y tales.
1: Sí.
0: Muy bien, listo, Vilenita, déjeme decirle una cosa, mi amor, entonces, ¿cómo fue la situación en ese momento? ¿Usted en qué barrio nos escucha? ¿Acá en Villavicencio?
7: No les voy a contar, no sean curiosos.
0: Bueno, listo, tranquila, todo bien, no importa, no pasa nada, resérvese. Vamos a ponerle a Pepita. Pepita, ¿hace cuánto fue esa infidelidad?
7: Esa infidelidad fue hace aproximadamente 20 y tantos años.
0: Okay, estaba, me imagino que en su época de juventud. ¿Cuántos años tenía usted en el momento?
7: No seas curioso, eso no me pregunto.
0: Pero pues, mi amor, pues la estoy llamando pues para que nos saque de dudas. Es simplemente
1: estamos en modo
0: eso, pues,
1: investigación.
7: Pero también, pero también todo el mundo está escuchando. Ay, no, yo lo estoy escuchando.
0: Sí, pero ¿qué tiene que ver?
7: Ay, pues curioso.
0: Si usted...
1: Pero, claro, usted nos contó.
7: Fue mi juventud. Sí, fue
0: por
7: mi juventud.
0: Eso,
7: sí.
0: Reina, no pasa nada. Simplemente fue algo que pasó ya y simplemente queremos que nos cuente la experiencia, cómo fue, de lo que usted quiere decir, que por eso usted ya no vuelve con esa persona. Es que, eso, no es más.
1: Sí, es que estabas mencionando que mientras dormías, o sea, no entendía esa parte. Estabas durmiendo y ¿cómo fue eso?
0: Que usted pilló a su marido y... pegándole al peluche.
7: No lo pillé. Estábamos durmiendo.
1: Sí.
7: Resulta, pasa y sucede que uno, yo las cosas las hago de corazón. Yo no espero que nadie me devuelva nada, porque la vida me ha enseñado muchas cosas. Hubo una persona que necesitaba albergue, porque resulta que la mamá la había sacado para la calle. Sí. Entonces, yo también tenía en ese entonces, pues tengo mis hijos, digo, bendito sea mi Dios. Tengo una niña, y yo al ver esa necesidad de esa muchacha, y yo pronto pasé por esos caminos, entonces yo le ofrecí mi casa, porque es mi casa, una casa pelea y todo, y es un sitio fijo. Pasa de que la pelada se vino a vivir con nosotros y duró con nosotros como aproximadamente, creo como tres o cuatro meses. Un día yo me fui por a trabajar, porque trabajé en casas de familia y esto es lo que me saliera tapando huecos, como se llama. Y resulta fácil de que yo llegué muy cansada. Yo me acuerdo tanto que eso fue un jueves 28 de una fecha. Esa fecha no me olvidará. Entonces yo llegué tan cansada, que me puse a voltear en la casa, abrir la cara y reía. Bueno, ya me acosté a dormir. Ella dormía al lado de mi hija y de mi hijo. Cuando yo sentí que la cama como que se movía, yo dije, está como temblando. Y, pero ¿por qué la cama desapareció como tan? ¿Sí? Pues ni tan disimulado, pero porque cuando yo sentí el movimiento, cuando volteé, me dio por despertarme y volteé a mirar. No, el señor se quedó en la mitad, la señora en la orilla, y yo en el rincón de la cama. Entonces yo dije, ¿y ustedes qué están haciendo acá? Ay, no, que es que ella se... Le dije, venga, ¿ella qué? ¿Ella qué? ¿Usted qué le pasa? ¿Usted le olvida que nosotros somos casados? Ay, no, papito, ¿sabe qué? Vaya que su mamá lo acaba de mamar. Un señor ya más adulto, que porque él me lleva como el doble de mi edad.
0: Por eso, ¿cuántos años? En ese momento, ¿cuántos años tenía el susodicho, el man?
7: Como 52, 53 años.
0: Uy, ya estaba veterano.
7: Ya estaba viejísimo, claro. Y yo, pues, me había sacado de la casa y tenía apenas 15 años.
0: ¿Usted tenía 15 años?
1: ¿Cuándo eso?
7: Espéreme tantito, no se me adelante tanto.
0: Ah, pues me está diciendo.
7: Entonces, cuando yo me vine con él, yo tenía 15 años. Ah, y como al tiempo de los 5 o 6 años, él me hizo la gracia.
0: Ok. sea, la embarazó.
7: Entonces. Okay. No, menos mal me embarazó la otra, pero yo ya tenía un hijo con él.
0: Ah, ok. Pero duro.
7: Yo sé si que son curiosos.
0: No, hoy. No, no, pues estamos es para charlar acá, igual como si estuviéramos acá hablando entre amigos, normal, todo bien. Que sí, pero no, no, igual, gracias por contar la historia. Y después quiso tener otra relación y le pasó lo mismo, ¿sí?
7: Pasó el tiempo y pues salen cosas, pero entonces uno da uno como por dar tanta confianza porque uno se mujer de estar celando a nadie. Yo digo que se la va a jugar, se la juega. Esa persona también venía de una situación muy parecida a la mía y bueno, me puso los cachos y ya, o sea, y no, conmigo no, ya no, a mí no me van a seguir pelando porque gallina no soy, no boto tanta pluma, así que conmigo no, a metros es que le digo.
0: Listo, mamacita, una abracita, muchas bendiciones, ¿vale? Por contarnos, ¿listo? No,
7: muchas bendiciones a ustedes y gracias por escucharnos a todos. Y de verdad, vea, soy adicta a ustedes.
1: Ay,
7: tengo gente aburrida donde voy.
0: Qué
7: linda. Aburrida donde voy.
0: Alguien que le diga, soy adicta a ti, Mile. Soy yo, adicta.
7: No, pues sí. Dije a ustedes. No sé a ustedes.
1: Bella.
7: Por desde eso, antes de que ustedes llegaran, desde antes de que ustedes llegaran a esa emisora, yo les escucho siempre. Sí. Muchas felicitaciones y sigan adelante. Te vamos muy
1: linda,
7: bien.
1: Chao. Linda.
0: Chao, sea, mi vida. Chao, mi amor. Un abrazo. Nos vemos juiciosa. Vea, son las historias de la gente. Hay muchas historias, Milenita, historias que uno dice, ay, no, a uno le ha pasado. Y vea que hay gente que le ha pasado cosas peores.
1: Eso es verdad, padre.
0: Cosas peores.
1: De esta historia me queda un dicho parecido al que dijo la señora y es para uno decirle a esa persona, esta gallina no tiene tanta pluma para aguantarte.
0: Hay alguien que me está diciendo por acá, soy nueva oyente, me llamo Angélica de San Juan de Arama, bienvenida mi amor, le decimos.
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0: Buenísimo.
1: Yo la verdad la paso tan bien aquí en la emisora, Mile, que a mí me dicen, lo único que le hace falta es llevarse la cama. Así me dicen, pero la verdad es que usted sabe que a mí el tiempo acá, vea,
0: se pasa volando.
1: Me vuela, ¿a vos usted no le pasa el tiempo acá volando?
0: Sí, claro, vale, se pasa volando. A mí
1: le falta el tiempo acá, Mile, o sea, de verdad que aquí la paso noche.
0: Es más, hasta pudiera pensar en escribir un libro con tantas historias que tienen los oyentes que le pasan.
1: Uf, sí.
0: Tantas historias.
1: Oiga, sí, ¿no? Historias. Oiga, sería chévere. Porque acá hay historias de todo el mundo. 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Seguimos a esta hora de la mañana, Milena.

0: minuto en tu Tropicana, la emisora más bacana, bacanísima, la emisora que yo escucho, veo y comparto, llegando por acá a la recta final de este temita que tenemos hoy, donde mucha gente veo que opina. Buenos días.
1: Tropicana, ¿qué me pusieron los cachos con otro hombre?
0: Ay, ¿eh?
2: No, uy, ¿cómo no así?
0: Claro, le voy a decir una cosa, Milenita, esto, con el respeto que la gente me merece, y no lo vayan a tomar de pronto a mal, ¿sí? Sino que le voy a decir una cosa, estamos en un mundo, digámoslo, no patas arriba, ¿no? Sino que estamos en un mundo muy práctico en este momento, Mile. Y uno pues ya ve personas del mismo sexo así, juntos, o sea, con una relación, o haciendo como el mismo papel, o sea, hombre, mujer, tales, o igual, viceversa, dos mujeres.
2: Hombre también, con hombre, mujer
0: tal
2: con
0: cual,
2: mujer,
0: vea
2: en
0: que
2: el sentido contrario.
0: Lo veo más seguido, la verdad. Entonces, pues, lo que nos va a contar ella, de pronto no nos va a sorprender, de pronto uno como que al momento
2: sí.
0: Se trata como de, uy, ¿cómo así? Con otro hombre, o sea, fue la infidelidad, eso es más difícil. Y le queda uno un problema aquí,
2: claro,
0: en la cabeza, pero
2: vale.
0: De por vida, Milenita.
2: Pero le voy a decir una cosa en lo que uno hace recorrido en la calle, o lo que yo he percibido, ¿no? Es que ahora uno nota más a las mujeres que son como más arriesgadas para salir de la mano con su pareja, mujer.
0: Sí.
2: Poco ve uno a los hombres.
0: El hombre es como más privado, o sea, no salen así como del closet como tal, como lo hacen las mujeres, porque es más común ver dos mujeres agarradas de la mano, normal, claro. Dándose un beso. Aquí se ve muchísimo, o sea, nosotros que transitamos por acá, por esta parte de la zona centro de la ciudad, lo vemos mucho.
2: Demasiado.
0: Y en Bogotá sí que, hace tiempo se ve eso, es más normal, o sea, ya sí se normalizó.
2: Claro, vale. No, pero mire que a mí me pasó un caso curioso el otro día, yo salí con mi hija cogida de la mano, sí, como si fuéramos pareja. No, sino que veía miradas.
0: Ya okay, uy, esa vieja con esa niñita, crespita,
2: sí, en serio.
0: Toda bonita.
2: Yo, sí, claro, vale, yo veía que me miraban y yo decía, ay, no puedo creer, pero sí puede pasar, ¿no? Pero sí se ve ahora que en la calle como que las mujer con mujer son cogidas de la mano.
0: No, pero véngale, el tema es el siguiente, Milenita, párele bolas. Lo que pasa es que uno se da cuenta cuando es mamá e hija, así, o como cuando son como dos amiguitas, o cuando ya son dos mujeres que son pareja, ¿cierto? Porque eso se conoce, a legua se nota eso.
2: ¿Será?
0: Pero sí, claro, sí.
2: Yo a veces he visto así cogidas de la mano, pero me quedo pensando, ¿será que son pareja, será madre e hija, o cómo será eso?
0: Bueno, pero entonces no sé, ni se escandalicen ni nada, porque hay gente que, ay, ven dos mujeres o dos hombres, y eso llegan y es como un escándalo, ¿no? O sea, vuelvo y les digo, o sea, ahora se ha normalizado. Y ya estamos en el pleno siglo XXI, pues donde de aquí en adelante vamos a ver más cosas.
2: Sí, total.
0: Muchas más cosas vamos a ver. Está el niño que de pronto en la familia, el papá creyó que iba a ser un varón y de pronto no fue así y lo tienen que aceptar, o de pronto es un problema para eso. Yo conozco varios casos de esos. Varios.
2: Demasiado, padre.
0: Donde el papá se enojó por un tiempo. ¿Y qué le tocó después? Pues, hermano, pues es mi hijo. Y si salió con la condición, ¿yo qué le voy a decir? O sea, dejarle hablar no voy a poder, ¿sí o no?
2: Sí, claro.
0: Lógicamente, padre. Porque pues uno de padre no espera eso, ¿sí o no?
2: Aunque sí, todavía algunos padres tienen o generan rechazo con sus hijos que de pronto tienen este tipo de relaciones.
0: Sí, es verdad. ¿Quién habla por acá ahora? Sí, cuéntanos tu historia, mi amor.
1: Tropicana, a mí que me pusieron los cachos con otro hombre. Y aquí estoy. Pues ya no vivo con él, pero pues eso es una cosa terrible, porque pues yo nunca pensé eso. Siempre pensé pues, con una mujer, pero otro hombre. Qué dolor.
0: Claro, no, y te entendemos, o sea, porque o sea, de pronto un cacho con una mujer, o sea, el hombre con una mujer, pues hasta ahí de pronto suavitel, ¿sí me entiende? Como que duele también, porque duele muchísimo.
2: Claro.
0: Pero ya ver miles, por ejemplo, usted, le voy a poner el ejemplo, que usted vea a su pareja, a su esposo, al papá de su hija, de su hijo, y que los encuentre puño y puño ahí, ¿qué?
2: Duro. Yo siento que en cualquiera de las dos situaciones puede doler, ¿no? Pero cuando una mujer se entera que es con un hombre con hombre, pues uno lo primero que piensa es en una enfermedad, en las cosas que hacen estas personas, pero cuando es mujer con mujer, pues roce con roce, ¿no?
0: Claro, pero igual es la misma, porque igual pues, es mujer y mujer. Sí. Tijerita, que son cosas que no están bien vistas, lógicamente, pues no están bien vistas. Pero vuelvo y lo digo. Ahora, no sé si es que se ha destapado mal. En las mismas redes sociales.
2: Claro, vale.
0: Las mismas redes sociales aparecen dos mujeres besándose, normal.
2: Jugando tijerita.
0: No, pues hasta allá no he visto, pero sí de pronto besos y tal. Eso sí es lo más común.
2: ¿Ustedes saben cuál es el juego de tijerita?
0: Sí, claro.
2: Oh, bueno, sí,
0: claro. No me ilustre tanto que la gente
2: no,
0: sabe.
2: No, yo no sé,
0: es.
2: Yo he escuchado.
0: Buenos días, hola.
3: Oiga, Pale.
0: Señor.
3: A esa señora le pasa eso, pero por el mal genio que se manda.
0: No, papi, sea mal genio lo que tenga, igual.
2: Claro, como que... no le va a dar uno mal genio, sí. Que le pongan los cachos ahí en la cama. Ah, hasta a mí, mejor dicho, antes fue tranquila la señora. Yo hoy lo vuelvo miércoles.
0: Buenos días,
4: Pale. Pale Pale.
0: Ah.
4: Por eso es que uno no puede dejar de entrar ni darle la mano a nadie, sin más a uno de mujer. Porque eso, si tiene un esposo, eso es llevarle carne fresca a la casa. Entonces, uno mismo es el culpable. Porque cuando uno tiene esposo, no tiene que traerle y tenerle tentaciones en la casa. Uno mismo es el culpable por de entrar amigas. Y por eso, amigas, el ratón del queso.
0: No, y le voy a decir una cosa, mi amor, no solamente amigas, porque si usted lleva amigos también, todo es tentación en esta vida, mija.
2: Sí, sí, total.
0: Todo es tentación. Hay los manes que les gusta ir, llegar y tomar en la casa, en la sala. Ran llegó, no, venga, tomamos acá en mi casa, tan, tan, tan. Hay hijos también, está la mujer por ahí, uno no sabe qué pueda pasar de pronto. El
2: sí,
0: man
2: claro.
0: Se emborrachó, se enlagunó, se quedó dormido, un par de amigos ahí. Uno no sabe qué pueda pasar. No estoy diciendo pues que se vaya a hacer, ¿no? Pero casos se han visto.
2: Eso lo escuché hace poquito, que alguien estaba contando. Que había ido con, que su amigo lo había invitado a la casa a tomar. Empezaron a tomar. El amigo, o sea, el esposo de la señora, quedó muy borracho y se quedó dormido. Y ella le dijo, no, es que tú me gustas, que esto.
0: Por eso.
2: Pero él
0: no llegó.
2: Pues, él decidió. No, él respetó que.
0: Pues muy respetuoso.
2: Sí.
0: Imagínense. Dios bendito, buenos días.
5: Hola, Tropicana, muy buenos días a todos, bendiciones.
0: Ya le atiendo, mi amor, listo, déjame contar esta historia y ya me puedes marcar, buenos días.
5: Para todos, en cuanto al tema, hay un dicho que dice que vaca ladrona no olvida el portillo, entonces no hay más explicaciones.
0: Vaca ladrona, explíqueme usted eso, Mili, porque yo la verdad no entiendo, vaca ladrona no explica el portillo, ¿cómo es la vuelta?
2: O sea, eso habla como de las mujeres que les gusta meterse con hombres comprometidos.
0: Ok.
2: Que
6: el juego es de las espaditas.
2: ¿Qué?
0: Que el juego de las espaditas, cuando se meten dos manes van a jugar espadas.
2: Banana con banana.
0: Sí.
2: Si bailas banana con banana.
0: Buen día, Tropicana, Pale, pero es algo muy natural y ya es realidad.
2: Sí,
0: eso
2: es
0: sí,
2: verdad.
0: Mi amor, ya se ha normalizado. No es que sea realidad, mi amor, que se normalizó fue diferente. Hola, buenos días. ¿Cómo estás?
7: Buenos días. Tropicana, la más bacana, bacanísima.
2: ¿Cómo estás?
7: Bien.
2: ¿Cuál es tu historia, mi amor?
7: Respecto al tema, pues cada quien está donde quiere estar, ¿no? Y pues si ya tienen esa maña, como dije, por la relación que tienen estable.
0: Ok, mi amor, gracias. Gracias por el aporte en mi vida. Un abracito. Dios te bendiga, bueno.
7: Bueno.
0: Eso es lo más normal ahorita, mi amor. Eso es lo más normal. Y ahorita con tanta cosa que hay, vuelvo y lo digo, ahora con tanta red. Antes porque no existía tanta red, pero uno entra a cualquier red social y eso es como un catálogo.
2: No, pero le digo una cosa, Vale. Si uno hace una encuesta, realmente son más las mujeres que permiten y que perdonan infidelidad que un hombre. Vaya una mujer, póngale cacho a un hombre y verá, el ego, te machote, pues, que por qué me puso los cachos que tiene él que no tenga yo, lo tiene más que lo tengo yo. Es más difícil que un hombre perdone una infidelidad. Y eso estadísticamente es así. El hombre no perdona tan fácilmente como de pronto una mujer lo
0: puede
2: hacer.
0: Que pasa que el hombre tiene más ego que la mujer, ¿sí me
2: entiende?
0: Exactamente. Pero es la misma situación, igual. ¿Y cuántos manes no ha pasado? A ver.

0: No, pues es.
1: Fue la que embarcó ahí, Milenita.
0: No, yo no sé cuál es el. Yo he escuchado, ¿no? Yo escuchaba el juego de las tijeritas y lo mismo.
1: El juego de las tijeras.
0: El juego espada con espada. Ay, sí. No, mejor dicho, no me hagan los inocentes.
1: Sabe cositas.
0: Usted sabe que las mujeres, mujer con mujer, es juego de tijeras.
1: Víctor.
0: Y hombre con hombre, juego de espadas.
1: Pero yo le pregunto a Víctor. Víctor, ¿cuál es el juego de espadas y cuál es el juego de la tijerita? Usted sí me va a responder muy bien. Es un hombre de la comunidad LGBTI, nos escucha bastante. El man es un camellador y el man. Papi, pero en nota de voz. No me dé pena decirle que a usted no le da pena. Buenos días.
2: Tropicana, la más bacana. No, morronguitos no, por favor, morronguitos no.
1: Exacto, los morrongos para otro lado. Sí. ¿Qué, mi amor? Dilo.
3: Muy entretenido lo que ustedes están diciendo y muchas verdades, Ana Flores, porque muchos hogares tienen muchos problemas, pero venga alguna cosa. Dejemos de querer tomar decisiones sobre hogares que se rompen sin nadie saber el por qué. Si alguien lo cambia, si usted siendo mujer, su esposo lo cambia por un hombre, siéntase orgullosa que usted por lo menos fue la primer persona en sentido femenino al lado de él, así le haya tenido tantas. Vivió con usted se lo gozó, lo ultrajó, hizo lo que le dio la gana con él, y el que se lo llevó no sabe ni a dónde el miércoles metió la boca que tiene.
1: Uy, por eso yo he escuchado un dicho que dice, él es mi esposo, y ustedes no saben él dónde me da besitos.
0: ¿Cómo? Mejor dicho, sí, mientras el hombre sale de la casa, no, más bien no digo nada.
1: Ya, yo creo que ya podemos, me da pena, ay no, ahorita le da pena a todo el mundo, papi, ya, me extraña.
0: Normal.
1: Extraña que eso le dé pena, o sea, o el que quiera hablar acá con nosotros de una vez. Hola, buenos días, ¿quién habla por acá?
4: Buenos días, yo escucho Tropicana, la más bacana, bacanísima.
1: Hable, mi rey.
4: Ahí sí, como dijo Johnny Rivera, se perdona si se quiere, qué temazo. 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
1: Listo, papá, un abracito.
0: Bueno, ahí están los oyentes muy activos, hablando de historias de la vida real, porque historias. Yo creo que en estos años que tenemos y hemos estado libres de que nos hayan sido infieles, o de ser infieles, pues poco, la verdad. Que uno a veces no se entera diferente.
1: Eso es verdad. ¿O usted por qué cree que existen los moteles, Milenita?
0: ¿Sí,
1: sí o no?
0: Señor,
1: wow,
0: claro.
1: ¿Por qué existe todo? Porque pues, siempre va a seguir pasando. Buenos días. Hola.
5: Buenos días, Tropicana, la más bacana. Bueno, pues yo opino, si Jesús perdonó nuestros pecados, ¿quiénes somos nosotros para no perdonar?
0: Claro. ¿Ah?
5: Esos que dicen, uy, no, yo no perdono. ¿Será que son más que Jesús? No. Perdonar, lo dice en la Biblia, y Jesús perdonó, nos perdonó nuestros pecados, así que
0: pero es
5: perdonar
0: que,
5: pero y seguir adelante y ser feliz.
0: Sí, claro.
5: Tropicana, la más bacana.
0: Respeto el comentario que hace el oyente, pero claro, uno en la vida perdona, porque todos tenemos que tener nuestro corazón de perdonar, pero el hecho de que uno perdone no nos obliga a seguir con esa persona. Yo puedo perdonar a esa persona y decirle, bueno, sí, la embarró, pero usted la embarró y es usted con su embarrada. Eso no quiere decir que yo va a seguir con usted, porque primero está mi tranquilidad, mi estabilidad emocional, y no perdonar a una persona y saber que yo no voy a ser feliz y la otra persona tampoco.
1: Muy bien, hábleme a esta hora de la mañana, ya quedan los últimos audios que voy a sacar por acá. Buenos días.
6: Tropicana, el que perdona una infidelidad es porque también las hace.
1: Listo, buenos días.
7: Hola, buenos días, un saludo al equipo de trabajo de Tropicana, la más bacana, 99.3. En la infidelidad, en esta generación adúltera y pecadora, perdonar una infidelidad, no. Tal vez lo perdonaron en los tiempos antepasados, pero en este tiempo no. Sería uno una mujer de bajo valor.
1: Todos son opiniones, Reina Hermosa. Todos son opiniones y cada uno pues tiene una opinión muy diferente. ¿Sí o no?
0: Sí, pues, claro.
1: Gracias a todos ustedes por estar acá. Es que tengo tantos audios por acá que la gente me envía de verdad. ¿Qué hubo? ¿Cómo estás?
8: Pale, como dice el cuento, no hay tercero que uno no quiera. Entonces, cada cual toma sus decisiones. Y el que tiene moza es porque le gusta y quiere, punto.
1: Bueno.
0: Bueno, ahí están los oyentes opinando en esa mañana. Apenas aprovechando
8: que estamos de viernes. Yo perdoné al señor que me puso los cachos con otro hombre. Y ahora somos amigos, normal. Sí. Porque pues ya me di cuenta que le gustan son los hombres. Entonces, pues, nada que ver.
1: Sí, normal. Ya ella sí es, le encantan los hombres. Ya a ella le encantan los hombres, a la mujer le encantan los hombres, ¿sí o no? Listo, mamacita, muchas gracias. Muy amable, pero creo que todo el mundo...

0: No habla acá de perdón.
1: Exacto, Milenio. Por eso, amar es una decisión. Así se dice, señorita. Tropicana, la más bacana.
0: Pero a todos gracias, Milenita, muchas gracias. Muy, muy, muy, muy, muy de la casa. Muy apropiado el tema. Igual uno lo habla y siempre que se habla, pues van a aparecer. Hay cosas que, hay personas que le han pasado historias peores de infidelidad, como el caso acá puntual que tenemos de la señora. Ella dice, yo pillé a mi marido con otro man. O sea, dándole y... pues me imagino que así fue, o ya en una relación. Vuelvo y les digo, ahora eso es normal. Se ha normalizado, claro. Y se va a seguir viendo normal, lógico. Entonces, que usted se escandaliza, tiene por qué hacerlo, ¿cierto?
2: Sí.
0: Que
2: sí.
0: No le gusta ver dos personas, pero pues, ¿qué le puede hacer? Entonces, estamos en esta vida y bueno, Milenita.
2: Sin Dios embargo, que... Pale, le dejo una... inquietud. Dejo una reflexión, medítelo.
0: ¿Cuál es la reflexión?
2: Medítelo, que medítelo bien.
0: ¿Qué
2: hablamos, medítelo.
0: Listo, ya lo voy a meditar. Tranquila, Milenita, usted, tú tranquila. 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

0: reina, mi reina, lo dice Darry en tu Tropicana 949.
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2: Son las 10 de la mañana. 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

0: talentos, nuevas figuras en nuestra música para darle un aire. Esta canción se llama Error en tu vida.
1: Ayúdenme.
0: Lanzamiento hoy en Tropicana.

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1: Por acá estoy, no me he ido. Sigo de corrido en esta mañana acompañándoles en este viernes. Aquí está Aló, Aló, Aló, Aló Tropicana.
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1: Aló Tropicana, voy hasta las 12 del mediodía, así que pídanme lo que quieran. Hoy estoy disponible. Canciones, lo que ustedes quieran pedir en esta mañana. Canciones, aprovechando este viernes, de este fin de semana con puente incluido, porque
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1: Aprovechemos de Aló, Aló, Aló Tropicana. ¿Qué canción quieren escuchar por acá? De una vez me pueden dejar notica de voz. ¿Con qué canción nos vamos en esta mañana?
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1: Aló Tropicana, buenos días.
3: Yo escucho y recomiendo Tropicana, la más bacana, carísima, Mile. En Aló Tropicana me regala ahí el parrandón, mi alfa, el binomio de oro. Buen día, bendiciones.
1: El parrandón del binomio de oro, canción que nos pone a bailar de una vez, ya se la voy a listar por acá. Me están pidiendo acá una salsita de Frankie Ruiz. ¿Cuál es, mi amor? ¿Qué canción de Frankie Ruiz? Está diciendo, mire, póngase una de Frankie Ruiz. ¿Cuál le pongo, mi vida? Aló Tropicana.
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1: Aló Tropicana, Aló Tropicana. En esta mañana, mañana de viernes, fin de semana con Tropicana. Así que bueno, aquí vamos. Vamos a estar activadísimos de corrido hasta las 12 del día para que ustedes aprovechen. Programen su canción 311-4638-993. Uy, ¿qué es esto?
4: ¡Qué tema!
1: Suben el volumen a Tropicana, que es a la salsa. Presentan este viernes, fin de semana. Aló, aló, aló, aló, Tropicana.
2: Aló,

0: las situaciones de la vida, hay que ponerle sabrosura, hay que disfrutarnos además de este fin de semana que nos trae puente incluido. Fin de semana larguito, fin de semana donde muchos finalizan sus vacaciones. Este fin de semana es del último descanso para algunos, sobre todo para los chicos del colegio, que ya próximamente el martes y regresa nuevamente su jornada estudiantil, así que se acaban las vacaciones.
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0: 10:28, me voy por acá, quiero saludar a más oyentes, a la gente bacana que a esta hora nos va reportando sintonía, plena mañana de viernes, fin de semana. Clima suavecito, clima maravilloso que nos va acompañando por acá en Villavicencio. Les vamos diciendo buenos días, buenos días, buenos días. Aquí está Tropicana.
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0: ¿Quién está por acá conmigo que me diga aló, aló, aló, aló, Tropicana?
1: Aló, Tropicana.
0: Aló, Tropicana, buenos días. Hola.
2: Aló, Tropicana. Milenita, ¿cómo estás?
0: Bien, mi amor.
2: Programemos una canción de Omar Geles. Gracias, mi pueblo, se llama. Muchas gracias. Saludos desde Caribayona, Casanare.
0: Caribayona, Casanare, oiga.
3: ¿Cómo?
0: Para el Casanare, para Caribayona, Casanare. Oiga, no conozco ese lugar. No había escuchado hablar de ese lugar. Un abrazo para la gente del Casanare, más exactamente para Caribayona. Voy a buscarte la canción, mi amor. Un abrazo. A ver, por acá, ¿quién más me acompaña? Aló, aló, aló, aló, Tropicana.
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0: Hola.
4: No escucho y recomiendo.

0: Un abrazo, mi amor. A ver, por acá, Marielita, ¿qué me dices? Salud, Tropicana.
1: Buenos días, Tropicana, la más bacana, bacanísima. Un bendecido día, Mile. Regáleme el viejo del sombrerón. Tropicana, la más bacana, bacanísima. Bendiciones, familia Tropicana.
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0: Canciones bacanas que me ponen a bailar, a recordar, a disfrutar y a decirle, súbale, súbale el volumen a Tropicana en esta

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1: La Jugada Segura en esta mañana con Tropicana, y que la vamos a tener hoy, precisamente hoy. Alguno de los dos partidos o de los dos equipos necesita hacer la jugada segura, bien sea España o Bélgica. Lo cierto es que hoy tenemos partido para que se vayan preparando, para que se vayan alistando, partido que va a ser a las 2 de la tarde, así que esa es la jugada segura. 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
1: Yo sigo por acá en Aló, Aló, Aló, Aló Tropicana. Tú la pides.
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1: Aló, aló, aló, aló Tropicana. Buenos días, buenos días. Grítalo con ganas.
2: Hola, mi Mile, como siempre aquí. Mile.

0: siga el resto de la tarde y el día. Y ojalá siga con nosotros por mucho, mucho, mucho más rato.
1: Tan bella, mi amor. Claro que sí, aquí voy a estar, si Dios lo permite. Me voy a ir unos días de vacaciones, pero luego vuelvo. Los voy a extrañar muchísimo. A ver, por acá, ¿quién más me acompaña? Lo Tropicana, buenos días.
2: 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Dile, hermosa Medina, buenos días.
1: Buenos días.
2: Dile, porfa, regálame a pedir su mano de Juan Luis Guerra.
1: De una, por acá te la coloco, de una, tú la pides, tú la pides.
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0: 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En Tropicana son las
3: 10:53 en Tropicana.
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3: 10:55.
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0: esta mañana, 11:15. Aquí estamos en Arlo Tropicana. Ya vengo por acá a saludar a más oyentes en este fin de semana que nos trae puente incluido. Un fin de semana bien agradable para disfrutar al máximo. Un fin de semana larguito, fin de semana donde para muchos finalizan las vacaciones. Pero ahí vamos a estar con la buena programación, la buena música en Arlo Tropicana. 11:15.
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2: Ya lo saben, oyentes de Tropicana, próximo 16 de julio, una gran celebración del Día de la Virgen del Carmen para todos los tropiamarillitos, todos los tropiconductores. Ahí estaremos en esta gran celebración para la patrona de los conductores, la Virgen del Carmen. Desde las 9 de la mañana vamos a estar ahí en esta gran caravana para que ustedes no se lo pierdan. Vamos a tener muchas, muchas sorpresas para pasar este día de verdad especial y aprovechar para darle las gracias a la Virgen del Carmen, que es la que siempre está en todo momento acompañando a los conductores en sus diferentes recorridos, en sus diferentes viajes. Ahí vamos a estar el próximo 16 de julio. 11:24 minutos. Por acá un oyente me estaba pidiendo esa canción. Aquí está Cuerpo de Guitarra. Buena salsa en Tropicana. 11:24.

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0: pero nunca la India. Cierta manera de despedir ese amor, saber que ya no va a estar más a nuestro lado y decir nunca voy a olvidarte. Amores que son fáciles de querer, pero difíciles de olvidar. 11:39 minutos. Aquí estamos en Tropicana en esta mañana. 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
2: Yo escucho y comparto Tropicana, la bacana. Mile, mi amor, buenos días.
0: ¿Cómo estás? Bueno,
2: hermosa, regálenme ahí la canción de Tito Roja, Siempre Seré.
0: A ver, por acá, Israel, ¿cómo estás? Buenos días a la Tropicana.
3: 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Muy buenos días, Miguel Rivera, del barrio San Benito. Me regalas, mis ojos lloran por ti, Mile.

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4: 11.54.
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12: Son las 12 del mediodía. 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

una emisión más bacanísima. En ese gran viernes, el fin de semana. Este abrazo especial para toda la gente que está conectada con nosotros desde todos los rincones de Villavicencio, desde todos los rincones del departamento del Meta. Para la gente que comienza a llegar también a la capital, al departamento, un abrazo, bendiciones. Ese saludo especial para propios, para extraños. Aquí estamos, la emisora más bacana de los Llanos Orientales, acompañándoles a esa hora del mediodía. 12:15 minutos, mi gente, 12:15. La hora de almorzar, la hora de recargar la barriguita. La hora en que uno aprovecha para compartir también con la familia. Los que tienen novia, pues con la novia. Ellas, obviamente, con el novio, ¿no? Y el plan también de parche de los amigos, los compañeros que de pronto no alcanzan a llegar a la casa porque solamente tienen una hora para salir o tienen que hacer alguna diligencia, pues, en el centro, en la parte céntrica, y por ende solamente tienen el tiempo para almorzar y para ir a hacer la vuelta rápido y volver al trabajo. Para todos ustedes, abrazos, bendiciones. Para los restaurantes, para los diferentes locales que nos escuchan, acá los estamos acompañando. Esperamos que tengan un buen almuerzo, que recarguen baterías, que se puedan echar su siestica, o como muchos le dicen, el motoso. Acá estamos en el fin de semana con Tropicana, la más bacana, acompañándoles con las buenas canciones, con lo mejor de la música, y la invitación también para que usted reporte en sintonía a través de nuestro WhatsApp, a través de el 311-46-38-99-3. 311-46-38-99-3. Voy con más canciones, mi gente, con más música. Mira, por acá el mejor estilo lo hace el señor Carlos Vives. Déjame entrar.

0: ese amor. Buena canción que suena con el Tropicana, la bacana, la que resuelve Angélica María. ¿Cómo suena sabroso esta música, no? Y más hoy es viernes. Y el cuerpo lo pide, ¿no? El cuerpo sabe que hoy es viernes y hay que echarle traguito. Guarito a la boca. Cervecita, pocholita. Oiga, la gente conectada con nosotros. Para los amigos que se encuentran en la central de Abastos, que nos escuchan, un abrazo, bendiciones, que están reportando sintonía. Para ellos, muchas bendiciones en esa gran tarde. Sol radiante, sol picoso, que cae a esa hora sobre la capital del departamento de Meta, sobre Villavicencio, Meta. Quiero saludar por acá a los amigos que nos siguen reportando sintonía. La invitación para que la gente se encuentre en casa. Nos reportan en full sintonía a través de Tropicana, la bacana, bacanísima, 99.3 en tu FM. Aquí estamos de viernes. Viernes sabrosito. Son las mejores canciones. ¿Quieren programar alguna canción? Ahí estoy. Rápidamente. Tropic WhatsApp, 311-46-38-993. Saludando a la gente que a esa hora van a colectiva. Los que cogen también el servicio del Tropi Amarillito. Un abrazo para ellos, bendiciones. Voy con más canciones, mi gente. Ese abrazo especial. Recuerden que a las 2 hoy hay partido, ¿no? Hoy hay encuentro de fútbol. Un gran partido entre España. Se enfrenta contra los belgas, contra Bélgica. No se lo pueden perder. Y obviamente a través de Tropicana, la mamá cara, estaremos contando los goles. Así que, mi gente, pendiente, pendiente, mi gente. 12:27, feliz almuerzo. ¿Qué están almorzando? Yo quiero chismosear, yo quiero chismosear. Quiero ver foticos. Selfie, selfie. ¿Qué están preparando de almuerzo? ¿Qué están almorzando? Yo quiero chismosear rápidamente. 12:27, vamos con más canciones. Canciones en el fin de semana. Con Tropicana, la más bacana, bacanísima.
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0: 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Tengo para acá, potico. Oiga, se ve delicioso. Eso es como ajiaco, ¿no? ¡Ah, qué sabor, qué rico! Me guardan un poquito. 12:28, llega para acá lo mejor de cachondea, el mejor estilo de frujo y sucesos. Sabor del fin de semana. A

0: Más Andado y buena canción. El mejor estilo del género urbano presente también en esa gran jornada. 12:35. Estamos de viernes, el fin de semana. Y estamos de puente, ¿no? Porque gracias al señor presidente, pues este lunes que se aproxima exactamente el 13. Lunes 13. Nos regalan un puente festivo. ¿Qué hay para hacer el puente festivo? Yo realmente no tengo plan. Pero si ustedes de pronto me quieren invitar, no sé. Yo soy bueno para los asados, pero para comer. No para asar la carne, para comer. Vamos a organizarnos, ¿listo? Ese abrazo especial para la gente que nos escucha. Por acá nos reporta sintonía desde el Catatumbo, barrio Catatumbo. Si no estoy mal, el Catatumbo es el que queda cerca del estadio, si no estoy mal. Aquí al estadio Bello Horizonte, Rey Pelé. Y hablando del estadio Bello Horizonte, Rey Pelé, hay que resaltar que ya dentro de pocos días, creo que el 24, arrancan ya las actividades deportivas del fútbol profesional colombiano. Vuelve el fútbol, volvemos al estadio a apoyar a nuestros muchachos, a nuestros guerreros, a nuestro equipo de la Media Colombia, a Llaneros del Fútbol Club, que va a recibir grandes equipos como el América, como la Mechita, como Nacional, como Millonarios y mucho más para esta temporada. Y son pendientes. Bueno, ¿qué plan hay para hacer ese fin de semana? Estoy que me hago algo. No sé qué hacer, pero estoy que hago algo. Póngame en la barrera, trapear. ¿Qué quieren hacer? Cántelas. Píntelas que yo las coloreo, como dicen por ahí. ¿Qué nos dicen por acá? Oyentes participando.
1: La Jaro, muy buenas tardes.
0: Buenas tardes.
1: ¿Cómo está? Que Dios te bendiga.
0: Amén.
1: Tropicana, la más bacana, bacanísima.
0: ¿Será que
1: me puedes regalar una canción?
0: ¿Cuál, mi amor? ¿Cuál? ¿Cuál? Me pide la canción, pero se quedó calladita, Sandita. ¿Qué pasa, mi amor? Pídeme la canción. Dale. Dale. Para que me pide una canción, me dice, colóqueme una al cacique de la junta. Listo, ya se la vamos a colocar. Como dicen por ahí, cuente con eso. Voy con más canción, mi gente. 12:37 minutos. Seguimos compartiendo, disfrutando lo mejor de esta gran celebración de fin de semana. Viernes, con puente incluido y toda la cosa. Vamos con más canciones. Llega por acá, mejor es sí, ¿no? Llega el sabor popular.

danos licencia, que así que la junta, Dios metía, son mucho gusto. 12:44 minutos, 12:44, y a esa hora llega por acá más canciones, al mejor estilo de Joya Yala. Así es que se canta, compadre. Buena canción. Al mejor estilo de cumbia llega Se nos murió el amor.

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1: En Tropicana son las 12:48 minutos, 12:48.
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1: 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En Tropicana son las 12:50 minutos, 12:50.
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0: 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En Tropicana son las
1: 12:51 minutos con Tropicana.
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1: 12:51.
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0: Oye, métele esa zona, que aquí está Tego Calderón.
1: Sí, que ellos sabían de claro.
0: Con Tropicana, la mejor. Acá estamos acompañándoles, mi gente. 1:07, iniciando otra hora con muy buena música. ¿Cómo les fue con el almuerzo? ¿Bien? ¿Se almorzaron o no? ¿Sí o no? Bueno, rico, rico que hayan almorzado. Los que aún no hayan podido almorzar, tranquilos, no se preocupen. Llegará el momento, llegará el momento. El espacio. Vamos a ver qué más dicen por acá. Por acá, Sandrita, me quería pedir una canción, pero no sé qué pasó. Ya llegó el otro pedazo del mensaje donde ella me decía cuál era la canción que quería escuchar. ¿Cuál, Sandrita? Vamos a ver qué dice por acá, Sandrita. ¿Qué nos dice por acá?
2: Claro, la canción se llamaba Loquito por ti, de Hernán Hernández.
0: Que loquito por ti, loco, loco, listo, loquito por ti, loco, loco. ¿Qué dice por acá la gente que está conectada con nosotros, que nos siguen acompañando? Disfrutando lo mejor de ese viernes. Eso vale, ¿qué dice por acá? Don Carlitos.
3: Buenas tardes. Comiendo Tropicana, la más bacana, bacanísima. Bacanísimo. Buenas tardes, viejo Jaro, que la pido yo me lo llene de buenas bendiciones en esta
0: maravillosa.
3: Por favor, regálame la canción. Todo se acaba, todo se olvida.
0: Todo se acaba, todo se olvida. Es un vallenato, ¿no? Todo se acaba, todo se olvida. ¡Listo! Bueno, cancioncitas. Y ya volvemos con más oyentes que siguen programando sus canciones a través del Tropi WhatsApp. 311-46-38-993. Escuchen eso. Al mejor estilo, llega el sabor popular.

Borrón y cuenta nueva, mi gente, borrón y cuenta nueva. Acá estamos presentes, llevándoles buena música. 1:22, sigue corriendo el tiempo, sigue corriendo el cortito. Nosotros seguimos acompañándoles, llevándoles las mejores canciones que ustedes quieren escuchar. Con Tropicana, la más bacana, 99.3 en su FM. Oiga, está calentando su vocito sobre Villavicencio, sobre los Llanos Orientales. Damos la bienvenida a la gente que comienza a compartir con nosotros de nuestra gastronomía, de nuestra cultura, de todo lo que tenemos en el departamento del Meta, porque realmente tenemos mucho por conocer. Acá los estamos invitando, disfrutando, llevándoles la mejor compañía y sobre todo la mejor música. Voy con más canciones, voy con más éxitos. A lo mejor si lo llega por acá, mire, escuchen eso. El patrón, el mero mero. Jimmy Gutiérrez, el torcido, el mero mero mero. Con Tropicana, la más bacana, bacanísima. ¡Vamos!

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0: Nuestro secreto, buena canción que hace Tito Gómez, recordándolo. Gran voz, ¿no? Excelente voz que también hizo parte del grupo Nietzsche. Bueno, mi gente, ese abrazo especial para toda la gente linda, para toda la gente que está conectada. Toma en Tropicana, la mamá cara. 1:42, sigue corriendo el tiempo. Vamos a recordarles que a las 12 en punto hay un gran encuentro, un gran partido entre España y el equipo de Bélgica. Vamos a ver cómo le va. Yo creo, para mí, yo creo que España le gana a Bélgica. Yo creo que España le gana a Bélgica. No sé ustedes. ¿Qué opinan ustedes? ¿Cómo queda el encuentro? ¿A favor de España o a favor de Bélgica? Quise marcar los oyentes rápidamente. La gente que está conectada con nosotros, porque aún no se termina la fiebre y la pasión del fútbol. La estamos ahí, todavía estamos a pasos lentos. Recordemos que el Mundial se acaba el 19 de julio. O sea, estamos hoy a 10, estamos a 9 días. 9 días corriendo. Y llegará el mejor espacio, el mejor momento, la final. La final que será el 19. Y hay que resaltar algo importante, y es que nuestra barranquillera, nuestra bella mujer barranquillera, sacando la cara por Colombia, estará en una presentación especial, en un gran show especial. Junto a ella estará Coldplay, estará Justin Bieber, también estará Madonna, la reina del pop, y muchos artistas más. En el descanso, en el break del medio tiempo, ellos estarán presentes con un gran show que va a durar aproximadamente 11 minutos y que ellos dicen que va a ser la locura. Hay que verlo, no se lo pueden perder, ¿listo? Vamos a ver qué dice por acá Fabio. ¿Cómo está Fabio por acá, hombre Fabio?
1: Escucho y recomiendo Tropicana, la más bacana, bacanísima, Harold. España le gana. España queda hoy.
0: Sí, señor, yo pienso igual. España, yo considero que está jugando muy bien, aunque Bélgica también, pero tiene más combo para mí, tiene más combo España. Vamos a ver a las 2 de la tarde, pendiente mi gente, porque estaremos cantando los goles, ¿listo? No se me puede ir. Los espero para que disfrutemos juntos la pasión, las emociones del fútbol. Voy con más canciones, mi gente, voy con más música, voy con más cancioncitas. ¿Qué dice por acá, Carlitos?
2: Buenas tardes.
0: Bueno, voy con canciones, mi gente. Voy con más canciones, con más música. Y al mejor estilo llega por acá, Miriam. Me encanta esa mujer, como canta. Y esa canción que se llama así. Mía tenía razón. Con Tropicana, la más bacana. 1:45. Fin de semana.

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1: La hora con Tropicana son la 1:48.
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1: 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Ya es la 1:49.
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0: 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En Tropicana son las
1: 1:50 con Tropicana.
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1: 1:51.
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7: Son las 2 de la tarde. 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

0: Lo mejor de la tarde, señoras y señores. Antes de que el tiempo se vaya, Fonseca, buena canción que suena a través de Tropicana. La más bacana en esa gran tarde del viernes, el fin de semana. Calentando fuertemente, ¿no? Está calentando sabrosito sobre Villavicencio, sobre los Llanos Orientales. De esta manera les decimos bienvenidos a compartir con nosotros lo mejor de este fin de semana. La invitación para que la gente también reporte sintonía. Les cuento rápidamente. Para la gente que está muy al pendiente de ese gran encuentro entre España y Bélgica, ya se dio inicio. Ya se dio inicio, señoras y señores. En esos momentos, el encuentro ya inició hace aproximadamente 9 minutos. 9 minutos exactos. Y ese encuentro va por el momento 0-0. 0-0. 0 para España, 0 para Bélgica. Y son muy pendientes porque estaremos cantando los goles. Voy con más canciones, con más música en esa gran tarde. Bacanísima, las tardes bacanas. Llega por acá el mejor estilo, lo hace.
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0: Mario Ortiz, el rey de los pueblos. Buena canción que suena. Tropicana, más bacana. Pregúntele a su hija. ¿Qué feliz conmigo? Bueno, mi gente, les cuento rápidamente para los que están esperando resultados a ver qué pasa con ese gran encuentro entre España y Bélgica. Hasta el momento, 0-0. 0-0, mi gente. Minuto 17. Y sigue corriendo la pecosa, sigue corriendo el tiempo. Al igual tranquilos que la demora es que se presente el primer gol, ya sea de para cualquier equipo, lo estaremos cantando con el Tropicana, la más bacana, a través de esas tardes bacanísimas. Pero vuelvo y digo, yo considero que ese encuentro queda en manos de España. Que España pasa a cuartos de final. Digo yo. Yo no sé qué piensan ustedes. ¿Qué piensan por acá los oyentes? Rápidamente. ¿Qué piensan los oyentes? A través de nuestro Tropic WhatsApp vamos a hablar. Vamos a ver qué piensan de ese gran encuentro entre España y Bélgica. ¿Quién gana? ¿Quién gana? Rápidamente. 311-46-38-993. 311-46-38-993. Acá estamos acompañándoles, llevándoles las mejores canciones, lo mejor de la música. Y también los golecitos que se hacen a través de Tropicana, la más bacana, bacanísima. Vamos a ver qué dice por acá la gente. Que nos escriben para acá los oyentes, la gente que está conectada con nosotros. Vamos a ver qué dice por acá esa mujer. Dice por acá las oyentes de Tropicana, la más bacana.
1: Hola, mi Jarito, muy buenas tardes. Dios me lo bendiga. ¿Cómo se encuentra en esta tarde maravillosa? Bendiciones.
0: Bien, bien, acá juicioso. Contento, motivado. ¿Y tú cómo estás? ¿Qué me cuentas? Bueno, oyentes por acá, me escriben. Eso queda en manos de España, dicen por aquí. Bueno, ¿será que sí? ¿Será que sí? ¿Quién más está por acá rápidamente? Más oyentes. Quiero notas de voz. Notas de voz. Dice por acá, Víctor. Dice, yo motivado escuchando esa voz sexy. Vea pues. Dice por acá. Súper bien, mijarito, liso. Me encanta que estés bien. ¿Qué pasa esta por acá rápidamente? Yo quiero que participen. ¿Quién gana ese encuentro? ¿España o Bélgica? Minuto 20, 0-0. Minuto 20, 0-0. Voy con más canciones. La invitación para que interactuemos a través de nuestro Tropic WhatsApp. ¿Listo? Voy con más canciones, con más música y a mejor estilo. Mire, escuchen eso. Esto es como Tecno Merengue. Al mejor estilo de Ilegales presente. El Taki Taki. Taki Taki. En el fin de semana.

0: Rosalía, Mon Amor. Buena canción, buena salsa que suena a través de Tropicana, la Papacana. Saludos especial para toda la gente que está conectada con nosotros, que nos acompañan, que disfrutan lo mejor de ese gran viernes. Recuerden que tenemos puente incluido. Tenemos lunes festivo que nos lo regala el gobierno como tal. Oiga, ese abrazo para todos los amigos que están al tanto de todo lo que está pasando en estos momentos en el Mundial 2026. Por ahí me están escribiendo los amarillitos hace poco que cómo iba el partido. Que si ya habían hecho gol. Bueno, por el momento, vamos en el minuto 28. Minuto 28. Y esto va 0-0. 0-0. España, Bélgica se enfrentan. Cuartos de final. Y el que gane, obviamente, pasa a semifinales. Un gran encuentro, un gran partido. En esos momentos estamos dándoles a conocer la noticia de ese 0-0 por el momento. Minuto 28. Sigue corriendo el tiempo, nosotros seguimos disfrutando. La invitación para que ustedes a través de nuestro WhatsApp, a través del Trópico WhatsApp, sigan reportando sintonía, sigamos compartiendo y disfrutando a lo mejor de esta gran tarde. Del inicio de este fin de semana. Voy con más canciones, con más música, a través de Tropicana, la más bacana.
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1: Bueno, ok, acá estamos en Tropicana. Son las 2 de la tarde, 32 minutos, 2:32 minutos.
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0: Seguimos disfrutando la pasión del mundial, la pasión que nos une. Y les cuento rápidamente que en el minuto 31, el equipo de España consigue anotar su primer tanto. España 1, Bélgica 0, minuto 31. 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

0: Seguimos compartiendo la alegría, todas las emociones del fútbol. La Copa del Mundo 2026. Y les contamos en este momento, se registra otro gol. Minuto 41. Y les cuento quién lo hizo. Sí. El gol favorece a Bélgica. A Bélgica, señoras y señores. Así que el encuentro en este momento se pone 1-1. España 1, Bélgica 1, minuto 41, anotan. Vamos en el minuto 43. Primer tiempo de ese gran encuentro entre España y Bélgica. Minuto 43. La información acá. Eso es un gol. 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

Bacanísima, bacanísima, tarde bacana de viernes. Llega por acá lo mejor del Dadri, un homenaje a esas mujeres emprendedoras, a esas mujeres berracas. Para las mamitas, un abrazo. Se llama Mi Reina y suena el Dadri con Tropicana 248.

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1: En Tropicana son las 12:52 minutos.
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1: 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Son las 2:53 minutos.
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1: 2:54.
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0: mejor estilo de Víctor Manuel, el sonero de la juventud. Buena canción que suena, es un clásico ya, se llama Por Ejemplo, y suena con el Tropicana, la bacana, bacanísima, en esta gran tarde del viernes, fin de semana. Seguimos acompañándoles en esta gran tarde, bacanísima, contándoles que ya inició el segundo tiempo entre España y Bélgica. Encuentro que sigue uno por uno. Vamos en el minuto 59. Minuto 59. Y ese encuentro va uno por uno. ¿Será que se van a penaltis? ¿Será que se van a penaltis? Esperemos a ver qué pasa. ¿Qué dice por acá la gente, los oyentes que están conectados con Tropicana en esta gran tarde? Saludos por acá los amigos. A David Linares, que reporta sintonía desde el barrio El Retiro. Un abrazo especial para él. Para Víctor Salazar. Para Johncito. Dice por acá el viejo John. Vamos a ver qué dice por acá Johncito.
1: Buenas tardes, Pasero Harold. Yo escucho usted, comparto Tropicana desde Humaea, sintonizado con mi parcero Harold. La buena música en esta tarde. Muchas bendiciones, parcerito. Lo estamos escuchando 99.3. Bacanísima.
0: Listo, Johncito, un abrazo para usted que comparte esta tarde bacanísima. Vamos con más canciones, con más éxitos. A las 13 de la tarde, 22 minutos. Te escucho. Tropicana, la más bacana, y llega por acá. Carlos Vives, Yatra.
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0: Llama a robarte un beso. Tropicana en el fin de semana.
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buena canción del maestro Juan Luis Guerra, su 440. 13 más en 40 minutos, 340 en esa gran tarde del viernes, el fin de semana. Y aquí estamos nosotros conectados con el sabor de Tropicana, la Mapacana. Les contamos, mi gente, rápidamente. Minuto 77, encuentro entre España y Bélgica. Va uno por uno. Uno por uno por el momento. Minuto 77. ¿Será que se van a penaltis? Vamos a ver qué pasa. Queremos saber qué pasa. Seguimos avanzando en esta gran tarde. Tarde de viernes. Sol radiante que cae sobre la capital del departamento de Meta. Vamos con más canciones, con más música. Disfrutando. Ampliando esta gran tarde. Con los buenos éxitos que ustedes programan a través de nuestro WhatsApp. El Tropic WhatsApp 311-46-38-993. Llega por acá Angélica María. La que resuelve.

0: 13:45 lo hace Jorge Celedón, el embajador vallenato. ¿Cómo te gusta?
1: Sí.
0: Naturalita. Con Tropicana, la Popacana, disfrutando lo mejor de ese gran viernes. Llega el mejor estilo de herencia. Típique. Esa buena canción se llama Sabrás. Y suena en el viernes con Tropicana.

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1: La hora con Tropicana ya son hace 3:48 minutos.
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0: 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En Tropicana son las
1: 3:50 minutos con Tropicana.
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1: 3:51.
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0: Seguimos disfrutando la fiebre del fútbol, la pasión que nos une, el Mundial 2026. Señoras y señores, ya se acaba el encuentro entre España y el equipo de Bélgica. Les cuento que mientras estamos en comerciales, se llevó el tiempo extra, que fueron 7 minutos como tal. Pero resulta que antes de acabarse ese tiempo extra, los 90 minutos, en el minuto 89, señoras y señores, minuto 89, consiguen anotar su segundo tanto. El encuentro iba 1-1. Y les cuento quién pasó. El equipo de España, señoras y señores. España sigue a la siguiente ronda, eliminado como tal Bélgica. Y eso es un gol. 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

0: seca, buena canción que suena a esa hora de la tarde con el Tropical Alma Bacana, bacanísima. 4:10 de la tarde, 4:10. Mi gente, recuerden que hay una actividad muy chévere, muy bacana, que se estará realizando el próximo 12 de julio. Es un torneo de Airsoft modalidad IPSC que lo realiza de tiros. En estos momentos se encuentra con nosotros Néstor Correa, que nos va a comentar de qué se trata la actividad y quiénes pueden participar. Néstor, los saluda Tropicana, la más bacana.
1: Hombre, muy buenas tardes, un saludo muy especial para ti y para todos los oyentes.
0: Listo, vamos a contarles a la audiencia de qué se trata esta experiencia, porque es una experiencia, ¿no?
1: Claro que sí. Llega a Villavicencio el primer torneo de Airsoft modalidad IPSC.
0: Nunca se había hecho.
1: Nunca.
0: Primera vez.
1: Primera vez que se va a vivir aquí en Villavicencio, en el Centro Comercial Llano, Centro Estre, 12 de julio.
0: Listo, para la gente que de pronto no sabe qué es, cuéntenos así rápidamente.
1: Claro que sí. El Airsoft es un deporte. Es un deporte que se viene, que se encuentra en Villavicencio, que viene desarrollándose obviamente por muchas personas.
0: Que viene
1: también
0: cogiendo fuerza.
1: Entonces, la idea de nosotros es que conozcan este deporte, que se vinculen las personas, que quieran tener familiaridad de pronto las personas con las armas, con las réplicas de las armas originales. Entonces, la idea de nosotros es que se vinculen al establecimiento, que vayan y miren en el torneo cómo se desarrolla, que participen y pues aparte de todo,
0: que salgan de la montaña. Eso, si yo no tengo idea de cómo coger un arma, pero quiero participar, ¿lo puedo hacer?
1: Claro que sí. Allá vamos a tener nosotros la inducción, es una charla de seguridad, charla de manejo, y listo, queda la persona lista para entrar.
0: Lista para disparar. Oiga, ¿de qué se trata la competencia? ¿Cómo va a ser?
1: Claro que sí, mire, ese torneo se va a desarrollar modalidad IPSC. ¿En qué consiste? Van a haber unos obstáculos y unos objetivos a los cuales se le va a disparar. Entonces, ¿qué es lo que va a pasar? Se va a contabilizar por puntos y por tiempo. Entonces, okay, la persona que haga sus puntos, pero el tiempo no le corre a favor, pues va a ir avanzando en la clasificación hasta obtener los casi 5 millones de pesos en premios, más los trofeos, primeros.
0: Hay premiación buena, 5 millones.
1: Claro que sí,
0: de pesos en premios.
1: En premios para todos los participantes, incluso los acompañantes que vayan también van a tener la posibilidad de, pues, hacerse unos muy buenos premios allá en la competencia.
0: Oiiga, está chévere, está bacano. ¿A qué números me puedo comunicar? ¿Cómo
1: claro
0: hago para
1: sí
0: participar?
1: Mire, nuestro WhatsApp, el 320-835-77.
0: Repítelo más despacio para que la gente
1: alcance
0: a notarlo.
1: El 320-835-77.
0: Listo, ahí está para que pregunten todo lo que quieran preguntar,
1: claro que sí.
0: Se inscriban. Si yo pago la inscripción, ¿cuánto vale?
1: Claro, la inscripción tiene un costo de 100,000 pesitos, tienen derecho a camiseta, su pin del torneo, la hidratación y el tema de seguridad ahí dentro del centro comercial.
0: ¿Y si no tengo arma?
1: La empresa les puede alquilar un arma. Obviamente para el torneo. Y
0: solamente por el torneo y después
1: la
0: entrega y listo.
1: Sí, la quieren.
0: Oye, chévere, no está caro, es económico.
1: Muy económico y tiene muy buenos premios, repito, es para que todas las personas asistan, conozcan el tema y se distraigan un ratico y salgan de la monotonía este fin de semana preciso con festivo.
0: ¿A qué hora se inicia la competencia?
1: Competencia inicia a las 9 de la mañana.
0: 9 de la mañana, en Llano Centro, segundo piso.
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0: Vea pues, Néstor, invite nuevamente a todos los oyentes y nuevamente repitamos el número para aquellas personas que están interesados de, obviamente, de participar con ustedes.
1: Claro que sí, mire, nuestro WhatsApp, el 320-835-77. Una invitación muy especial a todas las personas que quieran participar, conocer un poquito acerca de este deporte y que está incursionando en Villavicencio, que se vincule a nuestra actividad. Este 12 de julio, 9 de la mañana, vamos a empezar con nuestro torneo modalidad IPSC en el Centro Comercial Llano Centro.
0: Bueno, yo la verdad me voy a echar la pasadita por allá.
1: Claro que sí.
0: Voy a ir a chismosear a ver qué, cómo pinta la cosa, pero yo creería que muy bien. Yo creería que muy bien.
1: Claro.
0: Así que allá nos vamos a ver. Listo, Néstor, un abrazo.
1: Claro que sí. Invitadísimo para todos.
0: Listo. Bueno, continuamos por aquí con más éxitos, con más canciones a través de Tropicana, la más bacana.
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0: 4:14, llega más canciones. Dani Murcia, le ofrecido Error en tu vida. Suena con Tropicana en el fin de semana.

también lo hace el señor Elvis Crespo. Buena canción, Tu Sonrisa, y suena con el sabor de Tropicana en esta gran tarde del viernes, el fin de semana, compartiendo lo mejor de los éxitos. Ahí está nuestro WhatsApp habilitado, 311-46-38-99-3. Llega la salsa al mejor estilo de Tito Nieves, Señora Ley.

pana y panada. Al mejor estilo de los Tucanes de Tijuana, buena canción que suena a través de Tropicana. Acá estamos acompañándolos con buenas canciones, compartiendo con ustedes lo mejor de este inicio del gran fin de semana. Un abrazo especial para los diferentes amigos que nos acompañan en los municipios. Quiero saludar a todos los comerciantes, a todos los emprendedores. Un abrazo, mil bendiciones en esta gran tarde cuando ya son en Colombia. Las 4:35 minutos, 4:35. Seguimos avanzando en esta gran tarde con las buenas canciones, con lo mejor de la música. Con Tropicana, la invitación para que reporte sintonía a través de nuestro Tropi WhatsApp. El 311-46-38-99-3. 311-46-38-99-3. Aquí se muere acá los oyentes, la gente que está conectada con nosotros. Por acá nos acompañan, nos dicen hola, buenas tardes, Tropicana, la papa cara. Qué buena promoción la de hoy viernes. Ahí vamos mi gente. Y recuerden que a las 5 le subimos el volumen para que ustedes estén conectados con nosotros. Disfrutemos lo mejor del inicio del fin de semana en Súbele el Volumen con Tropicana, la más bacana. Hoy con más canciones, con más éxito. Mira por acá el señor, recordando al chocolatico, al señor Omar Geles, parrandeando con Omar.

conocido en esa gran tarde del viernes, del fin de semana. Lo mejor de las canciones lo hace Señor Cruz. La negrita del sabor, ríe y llora. Y a cada quien le llega su hora. Bueno, hace 4, 44 minutos, más canciones, más éxitos que hacen parte de esa gran tarde. Pasar bacanas con Tropicana. Llega por acá Plan B, al mejor estilo del reggaetón.

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1: La hora con el Tropicana ya son hace 4:48 minutos.
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2: 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Son las 4:50 minutos, 4:50.
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2: 4:51.
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6: Son las 5 de la tarde. 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

esa hora lo hace el maestro Jimmy Gutiérrez. Buena canción, el mero mero, el patrón, el mero mero. Ya son en Colombia las 5:15. Seguimos avanzando en esta gran tarde. Tarde especial que cae sobre Villavicencio, sobre los llanos orientales. La invitación para que la gente siga disfrutando con nosotros lo mejor de la música en ese gran viernes, iniciando el fin de semana, pero también recordemos que es puente. El lunes, que no era puente, pues lo convirtieron en puente, señores y señores. Si no sabía, en el calendario no va a aparecer, pero sí es puente. Entonces prográmese con nosotros, con la más bacana, bacanísima, compartir un fin de semana y un puente bacanísimo con la emisora más escuchada en los llanos.

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0: Jorgito Celedón, buenas canciones. Me voy de ti, me voy. Así como me voy a parrandear, a disfrutar lo mejor con las buenas canciones de Sube el Volumen de Tropicana, la Bacana. En ese gran viernes, recordemos que estamos de fin de semana. Estaremos de puente. Un abrazo especial para propios y extraños que llegan a esa hora a compartir lo mejor de ese gran fin de semana, de ese gran puente festivo. 5:35, mi gente. Acá estamos disfrutando lo mejor de la buena música. Para acá la gente nos reporta sintonía. Un abrazo para todos los emprendedores, para toda la gente que se conectan con nosotros, que nos escriben de los diferentes barrios de Villavicencio, el departamento del Meta, que están conectados a esa gran celebración del fin de semana con Tropicana. 5:35 minutos. Ese abrazo especial para todos los amarillitos. También para los señores de las colectivas. Acá los estamos saludando. Ese abrazo especial también para las amas de casa, para los que se encuentran caminando fuertemente en las oficinas, en el trabajo, los señores de los talleres, los amigos de los municipios, nuestros productores, nuestros llaneritos, nuestros campesinos, un abrazo. Somos la despensa agrícola más importante de Colombia. De acá salen muchos alimentos para la capital colombiana, para Bogotá, para la gente de San Juan de Arama, la gente de Lejanías Meta, la capital frutícola y cítrica del departamento del Meta. Los amigos también de Puente de Oro, un excelente plátano. Para todos ellos un abrazo, mil bendiciones. Acá los estamos acompañando, la gente de San Martín de los Llanos, los Cajuches. Para la gente de Casillas, acá los estamos acompañando con buenas canciones. Subiendo el volumen, la temperatura en este gran viernes, porque hoy inicia el fin de semana. Hablando de fin de semana, de subir el volumen, llega por acá el mejor estilo. Se lo hace el negrito Maggi Juan. Buenas canciones.
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1: La hora con el Tropicana, 5:48 minutos, 5:48.
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1: 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En Tropicana, son las 5:49 minutos.
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0: 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En Tropicana son las
1: 5:49 minutos.
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